0: amigas. Ya estamos listos y dispuestos, cronómetro en cero. Señor Cristian Garay, los hombres ya están repartidos en la cancha. Universidad de Chile y Coquimbo, uniformes tradicionales. La U atacará de sur a norte en este primer tiempo, viceversa, obviamente, la escuadra de Coquimbo Unido.
1: Bien, ya vendrá el relato de Rodrigo. Estaremos atentos también hasta el campeonato de la Primera B, que también está muy, pero muy interesante. Mientras ya, acá el juez del cotejo dice que está todo listo, señor Garay, ¿cierto?, para arrancar.
0: Están esperando que se bajen algunos muchachos por parte que están ahí en la reja de seguridad. Recordemos que hay una pequeña rejita en las galerías porque el pozo de seguridad es bastante profundo para evitar que el público ingrese a la cancha. Sánchez ahí algo le está dando instrucción el juez Cristian Garay. Parece que no le gusta algo de los que tiene. Ah, no, hay una cámara en el suelo. Están. Ay, no. Hasta para eso le están cuidando. Ah, no, es una cámara personal del mono.
1: Ah, mira.
0: Es una tipo GoPro.
1: Ya, sí, es para su archivo personal, digamos.
0: No, no, ya, Diego.
1: Lo pueden sancionar, ¿ah? ¿Eh?
0: Es que la NFP está agarrando dinero por donde quiere y necesita.
1: La NFP necesita, Lucas, y está por cualquier lado poniendo sanciones económicas incluso. Ya.
0: Así es, señoras y señores. Comenzó el fútbol. Comenzó a rodar la pelotita acá en los pastos de Ñuñoa. Cancha en excelentes condiciones. Ya juega la Universidad de Chile frente al cuadro de Coquimbo Unido. 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
1: Arrancó el relato de Rodrigo Cáceres entonces para estos primeros segundos de partido de la U ante Coquimbo.
0: Viene jugando la Universidad de Chile, atacando por el sector de la tribuna Andes. Va a caer el centro, rebota la pelota que queda boyando. Cuidado, centro. Intenta buscar Gonzalo Reina. Sale jugando muy bien la escuadra de Coquimbo Unido. La recupera el cuadro azul. La tiene el número 5 Ramírez, el Nico. Nico Ramírez que la tiene, la pisa, la domina, la juega al medio para que intente salir jugando Matías Saldivia, el patrón de la defensa azul. La tiene Saldivia, busca con quién combinar, busca el pelotazo largo y tendido, llega sin problema al pecho de Sosa, que la pierde. Viene Vargas, disparo. Muy atento el mono Sánchez. En un minuto de juego, la primera llegada, y avisó el romántico viajero.
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0: La tiene nuevamente la escuadra de la U. Arce juega cortita y al pie para que la tome Aránguiz. Aránguiz con el pase filtrado, cuidado que viene la U. La U se quería meter Reina. Definió de buena manera. Quería levantarla sobre la humanidad del mono Sánchez. Y casi cae el primero seguidito. Ojo que la defensa de Coquimbo está dando más facilidades que financiera a fin de año.
1: Así es, entrada frontal del hombre de la Universidad de Chile. Bien oportunamente el portero para contener. 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
0: Saca ahora desde el fondo el portero Diego Sánchez. El mono le pega horrible, la pelota se va por la banda. Juego de manos y no de villanos para la escuadra del romántico viajero. Toma Fernández el balón, pelotazo largo y tendido, llega sin problemas a los pies de Sosa. No, Sosa se lo deja al mono Sánchez, que va a salir con una de bowling, jugando con Benjamín Gazzolo, el ex hombre acerero. Juega ahora con Salinas frente a la tribuna oficial. 2:45 del primer tiempo, 0-0 el marcador. La pelota traspone la línea de banda. Juego lateral para la U.
1: 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Ya abrimos el sonido directo desde el Nacional, Rodrigo.
0: Así es, me faltaba apretar el botoncito del micrófono ambiental acá en Ñuñoa. Bastante público, creo que entre 18.000 y 22.000 personas a este momento acá en la casa de Ñuñoa. Viene Reinhardt, el enganche, paso de largo, intentaba jugar Reinhardt, no puede, se apoya atrás con Barrera, Barrera más atrás con el Nico Fernández, el número 5 en la casaquilla, combina ahora con Matías Saldivia. Coquimbo está demasiado replegado. 3:40, 0-0 el marcador, recuerda, para todo Chile y el mundo. 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La tiene nuevamente Lucas Barrera, combina con Fernández, Fernández que la tiene, la pisa, la masa, la domina, combina ahora al medio con Matías Saldivia, Saldivia con Fernández, se quiere mostrar el Chelo Morales, no le llega la pelota al Chelo, sí se la pasa a Barrera, Barrera con Morales, Morales con Fernández, atrás todo parsimonioso y lento estudiando en estos primeros 4:10, la tiene la Universidad de Chile.
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0: Johansen que la pierde en la salida, cuidado que se viene la U nuevamente, pero buscan atrás para esperar que Coquimbo deje algún espacio en la salida, la tiene Morales, Morales con Arce, Arce con la pelotita, la pierde, la recupera Luis Riveros, el pase a tres dedos, una cachetadita, se la pasa a Sebastián Galani, Galani con el balón, la pierde nuevamente ante Reinhardt, Reinhardt avanza con todo, viene Lucas Barrera intentando avanzar ahora Eduardo Vargas, viene Turboman, quiere aparecer como en Maracaná esa tarde épica frente a España del Mundial de Brasil 2014, qué golazo se mandó Turboman en esa ocasión. Viene Eduardo Vargas jugando con Aránguiz, la rompe muy bien la defensa, cuidado que viene nuevamente la escuadra de Coquimbo Unido, pero Coquimbo la regala inmediatamente, tiene poca posesión en primeros 5 minutos del partido. Cuidado que viene la U, Lucas Barrera con un zapatazo de 25 metros aproximadamente, era definitivamente Agustín Arce que hizo preocuparse al Mono Sánchez. Ojo que Coquimbo hoy no está jugando ni con tierra.
1: Bueno, en todo caso el Mono Sánchez estaba muy bien ubicado en la portería, estaba, no había necesidad de ese disparo de tanta distancia, pero la intención de la U es esa, atacar desde todos los flancos desde su ofensiva para abrir el marcador.
0: La presión alta de la Universidad de Chile le está haciendo mucho efecto. Coquimbo está desesperado, parece un pollo descabezado, corriendo desesperado dentro de la cancha, siguiendo la pelota. Cuidado que viene la Universidad de Chile, viene Morales, el centro para Vargas, rompe muy bien Gazzolo en el fondo. 6 minutos de la primera etapa, 0-0 el marcador, y recuerda, sí, el próximo 6 y 7 de noviembre, 6-7 Teletón 2026, súmate a lo que nos une, 48 años integrando e incluyendo a niños y jóvenes con discapacidad en nuestro país. 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
0: Me llegó el mensaje al tiro de don Francisco, me dijo, Rodrigo, de noviembre, no de diciembre, 6 y 7 de noviembre, Teletón 2026, la tiene Ramírez, Ramírez que juega con el Mati Saldivia, Saldivia juega con Fernández, abriendo la cancha, abriendo el juego, intentando que la escuadra de Hernán Caputo caiga en la trampa para que deje algún espacio, porque a pesar de las facilidades que está dando, le cuesta un poco entrar ahora a la Universidad de Chile. Gazzolo juega atrás con el Mono Sánchez, el Mono Sánchez hace el ademán con la mano, salga para adelante, el pase, más que un pase, un compromiso con anillo, vestido, fiesta y todo para Juan Cornejo, y es lateral frente a la tribuna Andes, frente casi a la puerta del maratón para el romántico viajero.
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0: La tiene Aránguiz, intenta combinar ahora con Vargas, que retrocede bastante para intentar armar alguna jugada en el medio campo azul. Saldivia juega ahora con Lucas Barrera, Barrera con Fernández, Fernández nuevamente atrás ahora con el Mati Saldivia. Por mientras vamos a ir con los saludos del tablón virtual en YouTube. Chunchos de Corazón nos dice: aguante el Buya, y un corazoncito azul y un corazoncito rojo. 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Cuidado que viene el Chelo Morales, la recupera, se mete al área, intenta Vargas, le va a pegar Vargas, le pega torcido ante la marca del número 26 Sosa, y nuevamente se vuelve a salvar el cuadro del Barbón Pirata.
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0: Despeja el Mono Sánchez, sale muy bien jugando Fernández al pelotazo, a la que te criaste, está buena la pichanga, se enreda, la tiene cha-cha-cha, Charles Aránguiz, Sir Charles. Viene Aránguiz, intenta buscar a Morales, a él lo encuentra, quieren armar la pared, se proyecta Morales, también Aránguiz por la banda izquierda, a Aránguiz con la pelotita, intentan avanzar la Universidad de Chile desesperada por pillar a la Católica en el segundo puesto de la tabla de posiciones. Los cruzados tienen 39, la U tiene 36, la pelea por el Chile 2 está al rojo vivo y nos quedan solamente 7 fechas. La tiene Morales, la recupera Salinas, que la pierde, cuidado Arce, el pase al pase filtrado, no alcanza a llegar Agustín, que tenía un violín, y la pierde. Saque de fondo para el cuadro filibustero.
1: El problema del violín es que Martín nunca lo tocaba. Es que está enamorado de la Raquel. Es el problema.
0: Bueno, somos varios los que andamos enamorados, Mario, pero concentrados siempre en el trabajo, como corresponde. La tiene Galani, juega Galani con el Mono Sánchez, Sánchez con el pelotazo largo y tendido, muy buen golpe de cabeza para Matías Saldivia, Saldivia con el balón, se apoya en Lucas Barrera, Barrera con Fernández, Fernández con la pelotita, nuevamente ahora llega Charles Aránguiz, el hijo pródigo en la comuna de Puente Alto, juega con el Chelo Morales por la banda izquierda, atacando la CIA, la avenida Grecia, hacia la avenida donde nos juntamos, en el Pilucho, donde se junte todo el mundo, gana el Nacional. Ahí, en Avenida Grecia, frente al desnudo, sí, desnudo, ya, mejoremos el lenguaje. Viene nuevamente, la pelotita la tiene la Universidad de Chile, Lucas Barrera, que no llega, ni una escalera larga, ni una chiquita, no alcanzaba a llegar, ni con tarros de leche, ni ese pelotazo largo, Reinhardt que la recupera, Fernández que viene atacando por la banda derecha, agárrate Catalina que se viene la U, la rompe muy bien Juan Cornejo, para darme un respiro y ir con el locutor comercial, don Mario Enríquez Salazar.
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0: Ojo que está muy complicado el número 29 de la Universidad de Chile, Lucas Barrera, acusa un pisotón, está todavía en el pasto del Coloso Ñuñoino.
1: Esta es la emisión de Energía Deportes, mañana estaremos en Collao para el partido de Colo Colo frente a Huachipato. Mañana abrimos señal a eso de las 4:30 para nuestra emisión deportiva de domingo de ese partido que podría acumular para el cacique más puntos para llevarse la Copa 35.
0: La 35ª estrella está a punto, está a puertas de caer sobre los pastos de Macul, de la Ruca. Los hijos de Arellano ya tienen casi el título en el bolsillo. Una nueva estrella para el cuadro popular.
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0: 20:15, en vivo y en directo. Hoy día, recuerden, ojo, se adelanta la hora. Una hora menos de sueño, una hora menos de asado y una hora menos de carrete. Así que hoy día el carrete va a ser más cortito.
1: Para los que carretean, claro.
0: Claro, pero para los que somos buenos para la pestaña, una hora menos de tuto también, pues, Marito.
1: Sí, también tiene razón.

0: de Chile 0, Coquimbo Unido 0, Energía Deportes.
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0: Para el 18, tiqui, tiqui, tiqui, ya se vienen las fiestas patrias. Ya hay un olor a asado en todas partes, Mario, es increíble. Por eso me gusta viajar por Chile, porque siempre donde voy hay un asadito. Se parece a un animador de televisión de nuestro país. Dice un asadito y se prende con agua. El partido empieza a caer en un letargo, empieza a ponerse un poquito aburrido, porque Coquimbo, siento, Mario, no sé cuál es tu opinión, que está esperando demasiado al cuadro de Fernando Gago.
1: Claro, se protege el equipo de Coquimbo en las líneas, digamos, de medio terreno, maneja el partido de alguna manera. Para una Universidad de Chile que se vea también apuradita, cuidado, se va la U.
0: Viene Arce, saca muy bien Sosa en los pies ahora de Alejandro Camargo. Intentan urdir algo los jugadores de Coquimbo. Sebastián Galani juega atrás con Juan Cornejo. La pared la arman con Galani nuevamente. Cuidado que la tiene el Mimo. Viene Galani, Sebastián la pierde, la pelota traspone la línea de banda y el juego de manos en 15:25 para la escuadra universitaria laica.
1: En el resumen, la UA con Arce intentando en el área de Coquimbo, no le da al arco del Mono Sánchez en la primera del minuto 1. Y después es Vargas que remata al arco de Coquimbo y el Mono Sánchez controla bien. Después lo tiene otra vez la U en... Otra llegada más en 2 minutos, Reina toma el balón, se mete dentro del área, disparo que Sánchez contiene con algunos problemas. Recién está esto empezando, avisa la U, otro disparo de Arce, cerca del área. Y luego un disparo bajo, abajo de Cabrera, de Coquimbo, que no sorprende al portero de la U. Estaba muy atento para controlar el remate del delantero de Coquimbo. Y la última que llevamos por acá es lo de Morales, que encara, mete un centro abajo. Vargas define de primera intención, desviando un rebate que prometía para el equipo. Ya finalmente la caída de Barrera, ¿cierto? Tras una disputa de balón que hasta el momento, bueno, viene siendo un poco lo más importante de estos primeros casi 20 minutos.
0: Eduardo Vargas que la tiene, cuidado que avanza. Como Turboman, pase con pierna derecha al medio con Charles Arangui, juega con el Chelo Morales. Morales que la levanta para el segundo palo, que para que aparezca Reina. El bote lo complica, no queda cómodo. El centro que va a venir para allá, para acá, lo tiene. Que sí, que no, que nunca te decides. Tatara, tana, tana, cuidado que viene Reina. Lo empujan, pero el juez asistente Eric Pizarro, que corre por la tribuna Andes, solo indica lateral para el cuadro azul.
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0: Reinhardt con Gonzalo Reina. Reina con Lucas Barrera. Barrera con Charles Aránguiz. La pierde Charles. La juega ahora Camargo. Intenta salir con Salinas. Hace muy lento el juego el cuadro de Coquimbo Unido. Creo que para el segundo tiempo tiene que entrar sí o sí Guido Badalá a Hernández hoy día, ni en las de caricaturas.
1: Sí, porque la U está sometiendo a ratos a Coquimbo. Maneja el balón en el equipo de Gago. Ataca en campo rival. Ahoga al equipo de Caputo, que no sale del fondo con tranquilidad. El equipo de Hernán Caputo está un poco atorado en la última línea con la llegada del equipo azul.
0: Vargas con el balón. Le dan un lo toman de la camiseta. Aránguiz, falta, tiro libre, la hacen cortita y al pie. Juega raudamente la Universidad de Chile. Reina que viene por la banda derecha. Cuidado que viene la banda derecha de Reina. Se apoya atrás con Fernández. Fernández con el balón. El pase, nada que hacer, horrible. De verdad, no llegaba nadie. El pase totalmente displicente. El partido está más desordenado que cumpleaños de monos.
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0: Cuidado que viene la Universidad de Chile, centro, golpe de cabeza de Vargas. Muy buen cabezazo, buena elevación, le da un poquito feble, un poquito débil,

0: y Sánchez, que tiene que extremar un poco recursos para llegar abajo, cabezazo de manual, pero con poca potencia. Nuevamente se salva la escuadra de Coquimbo Unido. La U es mucho más que Coquimbo.
1: Así estamos atentos bien a esta hora para ir sabiendo el minuto a minuto de Alejandro Tavilo, que se mira ante Alexander Zverev en el US Open, el tenista nacional que quiere hacer historia y superar la tercera ronda de un gran slam ante uno de los candidatos al título. Estaremos atentos al duelo de Tavilo Zverev.
0: Recordemos que Zverev es el primer sembrado en el US Open, le tocó con el hincha del Efore Everton de Viña del Mar, así que Janito, toda la suerte, toda la vibra, toda la energía, todo el fuá para usted en esta jornada allá en Nueva York, específicamente en el barrio o sector de Flushing Meadows, allá en la Gran Manzana. Vamos a estar atentos con lo que pase con Jano Tavilo y Alexander Zverev en el US Open.
2: ¿Y a qué hora se juega, señor?
3: Todo depende de la programación de los otros,
1: 21 de las 15, otras canchas. 21 a 15 nos señalan por acá.
0: 21 a 15, o sea, vamos a estar en el segundo tiempo con un ojo acá en Ñuñoa y el otro allá en la Gran Manzana.
1: Así es, esto es Energía Deportes en todas.
0: Viene nuevamente Eduardo Vargas, Vargas que la recupera, se enreda mucho, se demora, se rearma muy bien Coquimbo Unido. Cuidado que pueden armar una contra, pero antes el juez Cristian Garay dice, no, falta, tiro libre para el cuadro de la Universidad de Chile.
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0: Y mañana también te esperamos a contar de las 16:30 horas todo el equipo de Radio Energía para el partido entre Huachipato, el campeón del sur, y Colo Colo desde Collao. Viene nuevamente la Universidad de Chile, el tiro libre y se ejecuta, cae la pelota sobre el área grande. Pedían penal, una mano, pero antes había falta sobre el Dolape. Y tú también. Yo tengo un poquito más de pelo que Alejandro Camargo. Tiro libre en zona defensiva para el campeón del fútbol chileno.
1: Esta mañana acá se veía la caravana del rally de la WRC, la caravana rallística que ocupó las calles de Concepción, más o menos entre las 10 y las 4 de la tarde, ¿no? Con medidas de tránsito informada, además, que también obligó a tapar distintas arterias del centro de Concepción en la caravana del rally vivía esta mañana en Concepción.
0: Así es, el rally también, la jornada mundial de rally. Yo justo quería estar ahí en la región y no, me dijeron Rorro a Santiago. Quería el rally.
4: No,
0: pero había que estar acá, si el fútbol es lo que manda también, así que hay que darle, así que no se preocupe.
1: No se está en la caravana nomás, la fiesta arranca la próxima el día 10, el viernes, ¿ya? Es una muestra de autos nada más.
0: Ya, muy bien, gracias. Entonces todavía me puedo pegar una arrancadita, así que me da permiso en la casa también.
1: Sí, pero hay día permiso nomás.
0: Tengo que pedir permiso, uno no se manda solo. Viene nuevamente la Universidad de Chile, avanzando buenos metros. El partido es a veces entretenido, a veces cae el letargo, pero la Universidad de Chile está intentando acercarse lo antes posible a abrir el marcador. La tiene nuevamente la escuadra de Coquimbo. Galani combina con Cazzolo, Cazzolo con Salinas, Salinas nuevamente que va a combinar con Camargo. Camargo, el Dolape también, mira quién habla. La tiene Johansen que tiene la pelotita, se la pasa a Luis Riveros, lo bota, nada, dice el juez Cristian Garay. Solamente lateral, juego de manos para el cuadro de, era el Berres, era el revés, para el cuadro de la Universidad de Chile. Para mí, el lateral era para la escuadra de Coquimbo Unido. Ahora la tiene la Universidad de Chile, viene con todo. Reja que quiere despejar, no puede, le pega un titirito blandito a las manos del mono Titi Sánchez. Mario, voy contigo.
1: Esta es la narración de Radio Cáceres para el duelo de la U de Chile frente al cuadro de Coquimbo Unido. Se juega en el Nacional a esta hora. La U apresurada para igualar a Católica en el lo que significa el cupo 2 para copas internacionales. El Chile 2.
0: Recordemos que con este puntaje la U en esta posición está clasificando a la Pre-Libertadores. Arce, el centro, buscando a Reina. La pelota que es despejada, la tiene Reinhardt. Reina con la pelotita. Aránguiz. Aránguiz con Fernández. Fernández con Lucas Barrera. Barrera con el balón. La recupera raudamente Coquín Munido. Pero la va a perder. No la perdió. Milagro. Qué taquito. Cuidado. La están armando de lujo. De consola. No, sin la marca. Pero la pierden. Increíblemente. Lo poco que tiene la posición el cuadro de Coquimbo, Mario.
1: Poquito, sí, poquito, casi nada. La U lo atoxica, pero la U juega como a la U nomás, pues no hay mucho que mucha explicación. Se nota el manejo de balón, pero la producción arriba no es la más adecuada para el equipo azul. ¿Da instrucciones Gago va a ser cambio Gago, no? Sí. No, no creo, ¿no?
0: No sé si cambio, pero creo que le estaba dando instrucciones al Chelo Morales.
1: Sí, puede ser, claro, puede ser, porque alguna instrucción para que suba un poquito más por la banda, intente por ahí, digamos, abrir un flanco para avanzar, para generar una jugada de riesgo, pero yo creo que Coquimbo en la contra te puede ofrecer muchas alternativas también.
0: Y ojo que para el segundo tiempo tiene muy buenas cartas el cuadro de Coquimbo. Cuando quiera revisamos la banca, Mario.
1: Perfecto, la revisamos de inmediato.
0: Banca de Coquimbo, Flores, arquero suplente, 10, Guido Badalá, 11, Azúcar, 14, Cordero, 19, Arancibia, 20, Muntaca, 23, Cepeda, 29, Pons y 30, el Benja Chandía.
1: Sí, Zavala, preguntado, no está, Zavala fue, la última tarjeta, ¿cierto?, le cobró, digamos, consecuencias tras ese partido contra la U de Concepción, ¿no?
0: Así es, suspendido hoy día Cristian Zavala y acá la Universidad de Chile. Cuidado que viene Barrera, le pegó por sobre el horizontal, era Gonzalo Reina, le pegó muy bien, el efecto preciso, la comba muy buena, un poquito elevada y la pelota se va, traspone la línea de fondo y se va la pelota de la cancha y cambio.
1: Sí.
0: En Universidad de Chile.
1: Qué raro.
0: Se va el número 29, Lucas Barrera. Entra el número 7, el Maxi Guerrero.
1: Pero te llama la atención porque Barrera hizo dos intentonas. Y la última fue la de hace algunos instantes. Y saca el técnico Gago a Barrera. No lo veo lesionado, no vi alguna consecuencia, algún golpe, ¿no? Lo sacó el equipo y mete a Maxi Guerrero arriba para apurar la línea ofensiva.
0: Yo creo que quedó un poco contundido del golpe cuando ¿te acuerdas que te dije que había quedado en el pasto por varios segundos? Yo creo que algo no se pudo recuperar al 100% y además que Maxi Guerrero le da mucho más fútbol a la escuadra de la U que lo que le puede entregar Lucas Ferreira. Tienen posiciones distintas y velocidades totalmente distintas. Creo que Maxi Guerrero es uno de los diamantes de nuestra selección a futuro.
1: Y fíjate que pensar que antes, cuando esto no era profesional, los equipos compartían comenzando con 11. Y si la lesión era muy grave, tenía que irte al banco, pero no podía ser reemplazado. En otra época de fútbol romántico, si se quiere.
0: Claro, cuando era prácticamente, o por decirlo así, amateur.
1: Sí. No había cambio.
0: Claro, no había cambio, no había tarjeta. Lo que sí había, cancha, pelota y arcos.
1: Sí.
0: Viene nuevamente la Universidad de Chile. Reinhardt juega con el Chelo Morales, con Fernández, ahora el medio con Saldivia, todo esto en campo propio. Quiere cruzar a campo antagonista. 28 minutos de la primera etapa, 0-0 el marcador. Cuidado que viene Arce, el centro, la pelota pasada al segundo palo, aparece muy bien Gonzalo Reina, cuidado que se enreda con Vargas, viene Reina al centro, el primer palo, la volea del Maxi y casi en la segunda pelota que toca el Maxi Guerrero, casi la manda al fondo de la red. Coquimbo hoy tapa lo justo y necesario.
1: Sí, otra llegada de la U, digamos, y que pudo haber traído consecuencias. Pero mira la molestia de Lucas Barrera. Se molesta con el pobre, digamos, banco donde se fue a instalar.
0: Hablando de banca, vamos con la banca de la U.
1: Perfecto.
0: Banca de la Universidad de Chile, Toselli con la 1, arquero suplente. El Fabio Ormazábal con la 17, Amayo con la 31, el Irra Poblete con la 8, Altamirano 19, Marcelo Chelo Díaz con la 21, el Gato Lucero con la 18, y después de muchos meses vuelve a la convocatoria con la número 9, Octavio Rivero.
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0: El del millón de amigos. Sí. Viene nuevamente ahora Coquimbo. Intenta avanzar, quiere irse con algo el cuadro del Barbón. Johansen, lo botan, la pelota traspone la línea de fondo y es juego con los pies para Gabriel Castellón.
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0: 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También tenemos que mandar un saludo a Florencia Muñoz Figueroa, que está escuchando en este momento nuestra transmisión. Así que saludo a la Flo, que está disfrutando el partido de Energía Deportes. Cuidado que viene la U. Sánchez, un condoro de deporte, un buque, la soltó. Quería salir jugando, la bota, la pelota, alega que Vargas lo empujó. Y es saque de fondo para Coquimbo Unido. De verdad, hoy día Coquimbo, si saca un empate, va a ser por obra divina.
1: Sí, buena atajada del Mono Sánchez. Y antes, la otra más, y la va juntando. La tijera espectacular de Guerrero, un centro de Fernández. El delantero mete una pirueta notable y eleva cuando todos gritaban el 1-0 de los azules, ¿no? Se han juntado varias jugadas y el Mono Sánchez reclama su saga, su defensa. A Gasol y compañía, por favor, enchúfense un poquito más. Más concentrados, por favor.
0: Otro saludo de nuestro tablón virtual. Vamos con el tablón virtual ahí en YouTube. Está cargando. Saludos desde Yumbel, cuídense. Vamos, la U a ganar. Lo dice Evelyn Fabiola Fernández. Vale 99.95 también en nuestra sintonía a través de nuestro canal de YouTube. Búscanos como Radio Energía FM.
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0: Viene nuevamente Eduardo Vargas, el pase filtrado. Cierra muy bien el número 26, Sosa. Se enreda. Oye, qué falto de recursos. Era Benjamín Gazzolo, perdió la pelota solo, se marcó solo. Como decían en la cancha, cuando era alguien muy malo para la pelota en el barrio, oye, no te preocupes, si ese se marca solo. A mí me lo decían muchas veces. Y se marcó solo, se complicó y le regaló un lateral, pero la U tampoco lo sabe aprovechar, de verdad. Partido como final de cumbia, Mario. Ahí nomás.
1: Sí, por eso te decía, la U está jugando como juega la U nada más. No es mucho lo que se puede esperar a veces de la U, que llega, toca, pero no produce muchas cosas arriba. Hoy está bonita la primera B, está re buena, fíjate, la primera B.
0: San Luis, ¿cómo se le dio Cobreloa? Yo supe hasta el 4-0. No,
1: le dio una zumba a Cobreloa de 4-2 allá en Quillota.
0: O sea, los de Wander están contentísimos. Y
1: claro, además que hoy día Unión Española empató con Santa Cruz. Y tú sabes que volvió a ganar el Ranger, ¿no?
0: Sí, milagro, ganó nuevamente el cuadro de Rangers de Talca. Quiere zafar del descenso el cuadro de la región del Maule, el cuadro del Piduco. Está y quiere salir de perdedor. Ahora hay un centro, rebota y es córner para Coquimbo Unido. Número.
1: Es el primero, ¿ah? El primero.
0: Primer córner, cuidado que viene el centro. Rivero, golpe de cabeza. Muy bien, Gabriel Castellón, en la primera, bueno, segunda que ha tenido dentro de este primer tiempo con algo de peligro. Coquimbo, de verdad, yo creo que están pensando en la pampilla todavía, no más, Mario, creo que están en esa concentrado.
1: Sí, mira, tengo para acá lo de la primera vez. Santa Cruz tiene 18, Rangers tiene 15 puntos, y en la última fecha juega Rangers Santa Cruz. En Santa Cruz se va a definir en ese instante la bajada, a no ser que lo de San Marcos de Arica prospere.
0: Claro, porque también ahí San Marcos de Arica está bastante complicado.
1: No, el otro
0: está bastante.
1: San Felipe tiene 22 y Curicó se quedó con 21. Cuidado, ataca la U.
0: Viene Vargas, el centro. Intenta avanzar. Claro, la escuadra de Curicó Unido cayó anoche 2-0. Allá quedó sentada frente al mar en la ciudad de Puerto Montt. Perdió la escuadra de Coquimbo. Cuidado, que viene Coquimbo Unido. Luis Rivero por la banda derecha. Rivero es que la quiere aguantar. Quiere esperar que alguien se acerque, que alguien lo auxilie, que alguien lo apoye. Galani, el taco. Viene Riveros, el centro. Rebota en Reinhardt. Y es otro córner. Tiro de esquina para el filibustero número.
1: El segundo. Esto es el
0: segundo córner. Segundo córner, Radio Energía, nave deportiva del Bío Bío. 35 con 14, con 15, con 16, 17, 18, tiqui, tiqui, tiqui. Ya se viene el 18. Se viene el 18 de septiembre, las fiestas patrias, la conmemoración de nuestra primera Junta Nacional de Gobierno, no de la independencia. La independencia fue en febrero de 1818 en nuestra querida ciudad de Concepción, específicamente en Talcahuano, Mario, si no me equivoco, ¿verdad?
1: Sí, señor, Cerro Morrillas.
0: En Talcahuano pasan puras cosas lindas. Sí, pues. Ahí nacita yo también. Sí, pues. Viene el centro. Cuidado con el golpe de cabeza. Intenta avanzar el cuadro de Coquimbo Unido. Rechaza la saga azul, Saldivia, el rebote. Ahora Coquimbo quiere empezar a equilibrar un poco las acciones, a quitarle el balón a la escuadra de la Universidad de Chile. La tiene Juan Cornejo, intenta avanzar con Galani. Galani nuevamente atrás con Cornejo, el centro buscando Johansen por la segunda pelota. Viene Salinas, el centro. ¡Oh! El Nico Fernández la empuja nuevamente al córner. Tiro de esquina, despertó Coquimbo y con todo, si no para qué, como dicen por ahí. Y ojo que Caputo está haciendo una señal de cambio, parece que se viene una sustitución más ahora en la escuadra del Barbón.
1: El tercer tiro de esquina para el equipo de Coquimbo Unido. Estamos a esta hora con narración de Rodrigo Cáceres, Estadio Nacional. Tercer tiro de esquina para el elenco de Coquimbo.
0: Juan Cornejo con la pelotita, primer palo, golpe de cabeza de Eduardo Vargas, complementa el despeje Fernández. La pelota queda ahí nomás, viene el disparo. ¡Uy, uy, uy, uy, uy, uy, uy, uy! ¿Qué pasó cerquita? Despertó Coquimbo, Mario Enrique Salazar.
1: Despertó Coquimbo, se atreve ahora. Aprovecha el tiro de esquina de Cornejo para intentar sorprender la salida de Castellón. Pelota que se va desviada para el amarillo de la cuarta región.
0: El amarillo, el campeón, el Barbón, el cuadro pirata. Bien, ahora saliendo la Universidad de Chile, se empezó a equilibrar las cosas Coquimbo y la U está desapareciendo del campo de juego, Mario.
1: Sí, la U jugando como juega la U nada más este año, ¿no? Con la conducción de don Fernando Gago. ¿Has escuchado tú las conferencias de prensa de Gago?
0: La he escuchado y también me he quedado dormido.
1: Sí, porque anticipa constantemente que será campeón.
0: Quizás el próximo año, porque este año yo creo que Colo Colo tiene ya tres cuartos de copa en Macul. No. Viene Riveros. Riveros con Galani, Johansen que se quiere meter a la área, nada dice Cristian Garay, pedían falta, no se la dan. Arce con el balón, Camargo que le da un sopetazo, Galani la recupera, cuidado que viene Coquimbo. Juan Cornejo le quiere pegar, uy, el rebote, nuevamente Juan Cornejo, descarga ahora al medio con el pelado Alejandro Camargo. Camargo con el calvo Camargo, nuevamente Salinas con el balón buscando nuevamente a Johansen. Uy, le dieron un sopetazo. Qué feo lo que le acaban de dar. Y el juez Cristian Garay, que al mundial parece que fue a puro facturar, no dijo nada, nada, nada, Mario Enrique Salazar.
1: Nada de Garay, nada de Garay. 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
0: Arce, el Maxi Guerrero, ataca con todo ahora la Universidad de Chile, quiere pegarle Guerrero a distancia. ¡Oh! ¡Ay, ay, ay, mamita querida! ¡Qué cerca pasó esa pelotita! ¡Una comba endemoniada, señor mío! Y la pelota que se va al modo Sánchez, no puedo repetir en ningún horario todo el epíteto que le dio a su defensa. Cariño, no fue Mario Enrique Salazar.
1: Sí, la verdad es que el aporte de Maxi Guerrero a la ofensiva azul ha sido otro aire, ¿no? Desde que ingresó a jugar Guerrero, le está abriendo un flanco al equipo de Gago, muy interesante. Y ahí fracasa en la marca la gente de Coquimbo, y es por eso que el Mono Sánchez se llena de garabato ahora que es, ¿sí, cierto?
0: Sí, garabatos.
1: Garabatos nomás.
0: Epítetos de grueso calibre, palabrotas.
1: Sí, también.
0: Como usted, señora, señor, quiera decirle. Pero acá no los vamos a repetir. No. Jamás. Nunca. Viene nuevamente saliendo de la Universidad de Chile. Viene Fernández con la pelotita. La marca dos hombres. Rebota en el número 16 Cornejo. Intentaba llegar Eduardo Turbo Man Vargas. Cuidado que la pelota queda apoyando. Viene Reina. Aránguiz, el enganche. Cuidado que se viene la U. Arce. El mono espectacular, increíble Diego Sánchez lo que sacó. Coméntemela, don Mario, porque la U se acaba de perder algo increíble.
1: No, ingresaba el hombre de la Universidad de Chile totalmente liberado. Cuidado que se abre otro flanco más. Cuidado
0: que viene Guerrero. Viene el centro. Intentaba Arce buscar a Eduardo Vargas. Rebota en Sosa. Y la pelota se va al córner. Número para el romántico viajero Mario.
1: El primero para la U, recordando que Guerrero ya tuvo en la primera prueba de fuego frente al portero Sánchez. En la otra, Arce se luce y viene ahora el primer tiro esquina para el elenco azul del partido en el 41.
0: Arce que le va a acariciar el balón en el córner frente a la tribuna Andes. Ya estamos en el minuto 41 de la primera etapa, 0-0 el marcador. Golpe de cabeza de Aránguiz para despejar, el rebote lo captura Charles Aránguiz. Juegan ahora con el Chelo Morales. Perdón, Morales con el balón. Intentan avanzar la pelotita. La tiene Morales. Juega el Maxi Guerrero, el Nico Fernández. Fernández, él era Ramírez en definitiva. Ahora juega Fernández con Aránguiz como último hombre, reemplazando a Saldivia, que subió al córner y todavía no ha podido retomar su posición habitual. Arce viene por la banda derecha, intenta avanzar, muy bien cierra Sosa el paso, dijo por aquí no. Viene nuevamente Hernández, cuidado que primera vez que menciono a Rodríguez en el partido. Cuidado que viene Salinas, va a intentar despejar en la marca el Maxi Guerrero. Combina por el medio con el Benja Gazzolo. Gazzolo con el balón largo y tendido. Una chutia le resultó para que la tome Cabrera. Juega con Cornejo, con Galani al medio. Todo esto en campo propio. La pierde raudamente hoy día Cabrera con los zapatos cambiados. No tiene, está totalmente desconectado. Cuidado del pase filtrado. Nadie lo entendió. Se salvó nuevamente Coquimbo Unido. La U despertó del letargo de 5 o 10 minutos, Mario.
1: Sí, no se afirma Gazzolo ni Sosa en el centro, ¿no? Hace falta la presencia de Elvis Hernández, que da otro plus para acompañar a Gazzolo, pero por ahora se pierde el equipo de Coquimbo, más aún sobre todo en las bandas, porque por ahí ingresa Guerrero y por el medio Arce, que exigió frontalmente ya al Mono Sánchez y salvó, y lo puntual es que cuando entra Arce, entra sin marca por el medio, ¿no? Define al centro, adivina el pensamiento justamente y da un manotazo el portero de Coquimbo para salvar su valla, ¿no? Pero son las llegadas más importantes de la U en estos últimos minutos.
0: 43 minutos, 0-0 el marcador, sigue pegado el 0 acá en Ñuñoa. Cuidado que viene Galani, no, el pase muy largo, sin ninguna intención. Galani hoy día yo lo veo quizás un poquito complicado, tiene pasado azul el capitán de Coquimbo, no lo veo al 100%, no lo veo como lo bien que juega comúnmente el número 7 de Coquimbo.
1: Ha tenido mucha exigencia el equipo de Coquimbo, recuerda tú que ha tenido partido intermedio, Huachipato, después la U de Concepción, y todavía está pagando las consecuencias de su paso internacional. Eso pasa siempre con los equipos nuestros que van a las copas internacionales, se complican. Ahora hay un tiro, pensé que iba a hacer otra jugada la gente de Coquimbo.
0: No pasó nada con la jugada, cuidado que viene el pase filtrado, pero el juez Miguel Rocha Kliwiski dice que había posición de adelanto, fuera de juego, posición adelantada para la escuadra y tiro libre para la Universidad de Chile.
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0: 44-25, juega la Universidad de Chile, empata 0-0 el marcador ante la escuadra de Coquimbo Unido, en vivo y en directo desde el Nacional, desde Ñuñoa. Somos Radio Energía, cuidado con el pase filtrado, buscando a Maxi Guerrero, pero sale muy bien el Mono Sánchez, le hace Oso Pérez, la pelota sale de la cancha cuando quedan 10 segundos para llegar al tiempo oficial y ver cuánto nos dice el juez Nicolás Millas, que vamos de jugar en propina acá en el primer tiempo en Ñuñoa. 3 minutos de adición. Mario Enrique Salazar, voy contigo.
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0: Viene Eduardo Vargas con la pelotita, caminando también por la calle 9. Intenta jugar con Reina con el Chelo Morales, se mete al área, viene el centro, arrastradito, despacito. Cerró muy bien Sosa al medio, la pelota se va fuera de la cancha, abandona el rectángulo de pasto y es lateral para el cuadro azul.
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0: Ya se nos fue el primer minuto de adición, vamos a jugar hasta el minuto 48, estamos en el 46, 0-0 el marcador, no se hacen daño azules y coquimbanos, los del Puerto Pirata. Viene ahora el pase filtrado, no pasó nada y el saque de fondo para el cuadro de Coquimbo.
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0: Nuevamente, por enésima vez, el Maxi Guerrero por la banda izquierda. El descarga con el Chelo Morales. Morales con el centro. Golpe de cabeza de Gazzolo. Intenta complementar Salinas. No puede. Ahora la toma nuevamente Morales. Se mete al área. Quiere armar un parque de diversiones. Salinas que se quiere salir hoy. Hoy día Coquimbo, de verdad, no le sale ni una. Reinhardt la cambia de lado para que aparezca Agustín Arce. Arce con la pelota, era Fernández en definitiva. Juega con Gonzalo Reina. Reina con Aránguiz. Aránguiz nuevamente con Reina, jugando frente a la tribuna Andes. Centro con un golpe de pierna izquierda. La pelota se va, se va, se va. Se va por el fondo. Y es juego con los pies. ¿Qué va a efectuar Diego el Mono Sánchez en 47-30? 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
1: Preparamos equipo para mañana domingo, para desde el Estadio de Collao. Venga la emisión de Colo Colo visita Huachipato, local en el campo de Collao. Mañana estaremos con el Indio en el Estadio de Collao.
0: El cacique visitará las tierras de Concepción para jugar frente al cuadro de la usina, frente a Huachipato, a contar de las 16:30. Y acá, señoras y señores, el partido ha terminado en su primera etapa. Nos vamos a descansar por 15 minutos. Ya volvemos con mucho más desde el Nacional. Universidad de Chile 0, Coquimbo Unido 0, Radio Energía. Volvemos en 15.
1: Lo está narrando a esta hora de la noche Rodrigo Cáceres. Corte y seguimos.

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23: Te indicamos la temperatura en Concepción.
24: 13 grados con 8 décimas.

Bien, a esta hora de la noche con la emisión de Deportes de la Radio Energía, entregando señal desde el Estadio Nacional a través de nuestra programación deportiva de hoy, con el duelo de la Universidad de Chile frente al equipo de Coquimbo Unido, partido terminado primer tiempo. Los primeros 45 minutos donde la U y Coquimbo están igualando sin goles. La U ha sido superior, pero no ha podido abrir la cuenta y aprovecha los errores también del fondo aurinegro, que ha tenido también algunas llegadas. De hecho, los tres primeros tiros de esquina fueron para el equipo de Coquimbo y para la U solamente se vino un lanzamiento de esquina este primer tiempo. Además, en los tiros al arco, 5 para la U, 2 para Coquimbo también. En los tiros totales, 10 para la U, 3 para Coquimbo. Además, en el juego aéreo también, 60% para la Universidad y 40% para la visita en este tramo de este primer tiempo. Se fue Lucas Barrera, se fue, digamos, lesionado. Apareció Maxi Guerrero, le dio otro plus al equipo, sin duda, en lo que fue el trámite de este primer tiempo, cuando ya está terminado por ahora y estamos a puerta de este segundo tiempo a través de la señal de la Radio Energía de Concepción. 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Mañana estaremos con el match entre Colo Colo y el elenco de Huachipato desde el estadio de Collao para ese duelo que se presume va a albergar unos 25.000 espectadores. Esa es el aforo permitido para este partido de mañana en la competencia entonces de nuestra primera división, donde va acumulando sin duda naturalmente que la gente de Colo Colo semana a semana el puntaje para ser el campeón. Bien, algo para comentar de lo que se está disputando en la primera B. Rangel le ganó Temuco por la cuenta mínima, pero el portero Cristian Campestrini batió un récord de más de medio siglo en el fútbol nacional. Campestrini, con 46 años y 80 días de edad, y 80 días de edad, se convierte en el jugador más longevo en jugar un partido oficial en el país. Ese récord pertenecía a Raúl Coloma. Coloma, el 22 de septiembre del año 1974, jugó por Ferroviarios teniendo 46 años y 75 días. Ha roto entonces el récord, en este caso, Campestrini en la portería de Ranger, que sigue colista, pero llegó a los 15 puntos y por el momento ahora ya se va acercando cada vez más a Santa Cruz, el rival que está más cerca para tomarlo y pelear la... ¿Quién va a bajar entonces de la categoría de esta competencia? Estamos a esta hora con Rodrigo Cáceres. No sé si estará listo ya en la caseta arriba para que nos comente alguna cosita más de lo que es este partido entre la U y Coquimbo cuando vienen ya de vuelta los muchachos al campo de juego. Rodrigo, ¿estás por ahí? Vamos a esperar. Vamos a esperar un poquito que aparezca Rodrigo en nuestra señal del compromiso deportivo esta noche que estamos cubriendo a través de la señal de Energía Deportes. Como decía, mañana estaremos con el duelo entre los elencos de Colo Colo, la visita frente a Huachipato en el estadio de Collao para ese duelo también. Y un rato más tarde vamos a ver qué está pasando con el US Open, con Alejandro Tadilo, además, que tiene que jugar su match frente al duelo, digamos de Zverev. Eso es lo que se viene dentro de un ratito más en nuestra
programación de, por supuesto, de saber cómo le va entonces a nuestro tenista en el torneo del US Open.

0: Bien, ya estamos casi volviendo ya a nuestra transmisión deportiva acá en la Energía Deportes para este duelo entonces entre la Universidad de Chile Coquimbo, y por supuesto estamos ya de vuelta para este segundo tiempo que se disputa en el Estadio Nacional. Poco público, además le preguntamos a Rodrigo, ¿qué pasa con el público, Rodrigo Cáceres? ¿Estás por ahí en el contacto de la caseta? ¿Ya subiste? No, no está todavía. Pero sí, tenemos ahí una, digamos una, yo diría que hay poco público para la capacidad del Estadio Nacional en cuestión. No se me antoja una gran cantidad de público para este partido, pero se ve que hay poca gente, no la habitualmente que uno espera para un compromiso de esta línea con la U de Chile, con Coquimbo. Estamos con Rodrigo Cáceres, estamos ahí justamente viendo la señal de la caseta en el Estadio Nacional de Santiago para ver entonces cómo se viene esto de este segundo tiempo. ¿Estamos listos, Rodrigo? ¿Ya estamos de vuelta? Bien, vamos a esperar la llegada de Rodrigo Cáceres ahí para que nos traiga entonces relato de este...
1: ¿Mario?
0: Ahora sí, Rodrigo, ya estamos. Ya, okay.
1: Sí, acá estamos viendo un pequeño tema técnico, conversando con algunos colegas, porque señoras y señores, comenzó el segundo tiempo en Radio Energía, siguen sin hacerse daño, Universidad de Chile contra Coquimbo Unido. 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
0: Esto lo narra Rodrigo Cáceres desde el Estadio Nacional. Hay cambios, Rodrigo, ¿no? En los elencos de la U Coquimbo.
1: Lo vamos a confirmar a la brevedad. No, sin cambios. Ambas escuadras, solamente cambio de lado.
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1: Mario, me acaban de soplar que sí hay un cambio. El número 19, Arancibia, entró por el Benja Gazzolo en la escuadra de Coquimbo Unido.
0: Ya te explicaba de que Gazzolo estaba muy lento arriba y no se entendía para nada con Lucas Sosa, ¿no? Algo extraño estaba pasando con Gazzolo, que se quedó en el banco en este segundo tiempo.
1: Sí, se quedó en el banco, no estaba al 100% el ex defensa de la escuadra de Huachipato. 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Aquí empieza a atacar Coquimbo Unido. Se esfuerza en demasía el portero Gabriel Castellón para que la pelota no se vaya al córner. Empezó con otra disposición. Estuvo cargadito el café, parece, en el entretiempo en el camarín del filibustero.
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1: Intenta avanzar ahora el número 28, Cabrera. Fernández muy bien, la empuja con un golpe de taquito para echarla fuera de la cancha. Lateral, frente al área grande, Johansen intentando buscar a Riveros con un pase flotadito. Este no llegó y ahora sí sale Gabriel Castellón para que se reanuden las acciones. Sale con una de bowling, con el Nico Ramírez, nuevamente con Gabriel Castellón, se complica. Uy, qué pase más exigido, está apretando alto la escuadra de Coquimbo, rebota en el Nico Fernández y hay córner para los de la cuarta región.
0: El cuarto para el Barbón. 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
1: No diga que se viene el 18, Mario, que me da un hambre. Empanada, asado, anticucho, papitas cocidas. Uy, no, espectacular. Lo que se viene para el 18 va a ser de otro planeta. Tiki, tiki, tiki. Viene nuevamente la escuadra de Coquimbo, cuarto córner, atacándose la línea de Grecia, cerradísimo. Uy, casi se le mete a Castellón. La comba endemoniada, cuidado. casi sorprendió la escuadra de Coquimbo. El número 28 Cabrera le pegó con una comba. Complicado Gabriel Castellón, después Rivero la mandó, la dejó allá en el Templo Bajay en Peñalolén. Le pegó horrible Riveros, pero muy buen tiro de esquina por parte de Cabrera, el número 28 de la escuadra de Coquimbo.
0: Sí, casi le hacen el gol a la U. Por ahora la U complicado porque era Católica, por ahora sigue ocupando el cupo del Chile 2, ¿no? Y digamos la Católica, y la U por ahora no logra romper este 0-0, cuando también Coquimbo en este segundo tiempo muestra garras.
1: Y ojo que la U después tiene que visitar a La Serena en La Portada y recibe acá en el Nacional a Ñublense de Chillán.
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1: Sale jugando la Universidad de Chile con todo. Charles Aránguiz intenta avanzar a Arce. Con el Maxi Guerrero se proyecta el Chelo Morales. Juega al medio con el Maxi. Ahora nuevamente Reinhardt. Reinhardt con Gonzalo Reina. La cambian de lado totalmente. Viene Reina, le quiere pegar. Zurdazo abajo. Por poquito desviado. Se salvó la escuadra de Coquimbo.
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1: 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Viene Juan Cornejo con la lateral. Se avanza unos 4 o 5 metros, ganando paso a pasito. Viene Cornejo con la lateral. Luis Rivero que intenta controlarla, no puede. Pero sí puede controlar Gabriel Castellón en 6 minutos de la segunda etapa. Esto sigue 0-0 el marcador. 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
0: 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Seguimos en el Nacional.
1: Seguimos acá en el Nacional, seguimos con el 0-0 pegado, está congelado, sí, está bastante helado acá en Santiago. Luguito, vamos a ver que nos ayuden ahí con la temperatura acá en la capital. Maxi Guerrero, Arce, el pase filtrado, Guerrero nuevamente, centro para Vargas, rompe muy bien Arancibia en el fondo. Cuidado con el golpe de cabeza, Galani que complementa el despeje. La tiene el Nico Ramírez, Ramírez que quiere jugar raudo. La toma nuevamente el Maxi Guerrero. Combina con Reinhardt. Reinhardt ahora con Chachachá. Charles Aránguiz. Aránguiz con Gonzalo Reina. El Yoruba, el Oriental. Juega ahora con Fernández, no le quiere prestar la pelota, se pone en modo Kiko la Universidad de Chile, no le pase la pelota al cuadro de Coquimbo, ahora la rompe muy bien el cuadro de Coquimbo Unido, dirigido por Hernán Caputo, alegan un manotazo, sí, le pegó un manotazo en la cara, si no me equivoco, a la humanidad de Rodríguez y es tiro libre para la escuadra de Coquimbo en 8 minutos con 24, 0-0 el marcador, Energía Deportes.
0: Y esta noche también estaremos sabiendo qué pasa con el duelo de Tabilo frente a Zverev. En el buscando los octavos del Gran Slam norteamericano, juegan en el Arthur Ashe, ahí juega este duelo pactado entonces esta noche, Arthur Ashe Stadium, la tercera ocasión en que se ven las caras Tabilo y el alemán, con ventaja de 2-0 del alemán para este duelo de Alejandro Tabilo. Dicen que a las 21:45 arrancaría el duelo.
1: Se atrasó 15 minutos más el partido entre Zverev y Alejandro Tabilo. Acá la pelota sigue rodando, lateral para la U, la tiene Charles Aránguiz. Viene nuevamente el cuadro laico, intenta salir, pero Coquimbo se la quita, la pierde.

0: lateral, lo hacen raudo, juega Fernández, ahora con Gabriel Castellón, con Saldivia, Saldivia con Castellón, casi lo madruga el número 9, Johansen, la pelota que ahora sobra a un jugador de la Universidad de Chile, Eduardo Vargas, se complica, el que explica lo complica, Cabrera se la pasa, Juan Cornejo, lateral para el cuadro de Coquimbo en zona propia.
1: Lo he comentado al comienzo de esta transmisión, que esta tarde cayó Vial frente al Inter de Concepción 3-1 en el estadio El Morro. Ahí se estaba jugando este duelo, le complica el acceso a la liguilla de la tercera B. También lo comentamos, Rodrigo, cayó Naval, ¿cierto?
0: Lamentablemente cayó por Naval. Segunda semana consecutiva cayó el cuadro de Naval de Talcahuano en Rancagua, 4-1, cayó el cañoncito.
1: Sí, además que fíjate, Valdivia le ganó a Iberia 1-0 de Los Ángeles en el estadio Félix Gallardo. Marcó el tanto, por aquí lo teníamos, el hombre que había marcado el gol, y lo, Franco Yarzún, minuto 38. Entonces, triunfo clave para el Torreón, objetivo de clasificar a la liguilla del ascenso. Así que la tabla del Grupo Sur quedó más o menos media complicada para los equipos locales. Hablo de la región.
0: Bastante malos resultados para los cuadros de la región del Biobío. Además que ayer perdió el Conce contra Audax en un partido.
1: No me digo nada.
0: De verdad.
1: No me
0: bastante
1: diga.
0: Flojo por parte de la escuadra del Nano Díaz.
1: Muy mal planteado el partido, flojo el partido. A ratos somnoliento de parte de Deportes Concepción. Entró muy relajado, cuando quiso reaccionar no se pudo. Una formación distinta y todo aquello redundó en un partido que al final se definió con ese gol de Pinares en el primer tiempo, y después Concepción nunca encontró la línea para marcar. Tuvo ocasiones, pero se les perdió el arco, fíjense. No encontraron nunca en toda la noche. Pero después,
0: y además,
1: después terminó el partido, mirados para abajo, y ahí están los dos arcos. Qué curioso.
0: Y además con la expulsión de Fausto Grillo.
1: No, y además que Fausto no estará para el partido contra Colo Colo el próximo fin de semana. Ya juega en el Monumental, juega Deportes Concepción. Se sumó también Ariel Cáceres y salió resentido Jorge Enríquez en la oncena del equipo de Fernando Díaz.
0: Increíble lo mal que jugó el Conce ayer. Viene Rodríguez ahora para el cuadro de Coquimbo. Se mete Pablito, clava un clavito, quiere asomarse. Muy bien Saldivia para romper el juego. Se viene nuevamente la escuadra de la U. Se viene el romántico viajero con todo, con Maxi Guerrero por la banda izquierda. Viene Guerrero, en la marca Arancibia. Guerrero quiere combinar al medio con Arce. Se barre muy bien Galani para echarla fuera de la cancha. Y es córner para el romántico viajero número.
1: Sería el 2, ¿cierto? El 2. Porque en el primer tiempo hubo uno nada más apenas. Harto pobre la producción de los tiros de esquina para la UA.
0: Sí, Coquimbo lleva 4.
1: Y lleva 4 ya. Se viene el segundo tiro de esquina para la U.
0: Se viene, juega el Chelo Morales. Paso de largo Luis Riveros. Morales, el centro, cabecea Eduardo Vargas, no puede llegar al segundo palo, aparece Matías Saldivia. Saldivia con el despeje, cuidado que viene Arce, cuidado, viene. No, increíble. Increíble lo que se acaba de comer la Universidad de Chile. Estoy en la duda si es córner. No sé si el Mono Sánchez la alcanzó a tocar, al parecer sí, viendo el monitor que tenemos acá en la caseta del Nacional. Creo que es córner, sí, córner número para U.
1: El número 3 para la U frontal, Arce enfrentando al portero Sánchez. Salva la pelota por sobre el travesaño y se genera el tercer tiro de esquina.
0: Viene golpe de cabeza, intenta despejar ahora la escuadra de Coquimbo. El rebote lo captura de forma ofensiva Charles Aránguiz. Aránguiz que combina atrás con Fernández. Fernández con el Chelo Morales. Morales con el Maxi. El ex hombre papayero de la Serena. El rebote que lo dejará ahí, cuidado. Arce, hoy el partido enredado. De verdad, este partido creo que tiene un olor a empate tanto como Chile. Un olor asado en septiembre.
1: Y ante Cucho.
0: No hablemos, por favor, don Mario.
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1: Sí, más ratito unos anticuchos con los papás acá en la Florida, así que nos quedamos pegando en la pera como siempre cada vez que se viene a Santiago. Mañana volvemos a la casa, viene Gabriel Castillón, 15 minutos de la segunda etapa, 0-0 el marcador entre Universidad de Chile y Coquimbo Unido. 0-0 el marcador. 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
1: Arancibia combina atrás con golpe de cabeza con el Mono Sánchez. Llega Eduardo Vargas, lo empuja, pero todo en son de broma, en son de buena camaradería acá en la cancha de Ñuñoa. 61 minutos del global, 16 del tiempo transcurrido en esta segunda etapa. Sigue el cero pegado, la tiene Pablo Rodríguez. Rodríguez que combina con Cabrera. Cabrera que quiere esperar que Juan Cornejo pase. Nunca pasó Juan Cornejo. No le entendió la jugada. Juanito despeja la Universidad de Chile y es lateral para el cuadro del Barbón.
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1: Intenta acercarse a la escuadra de Coquimbo Unido, no puede lograrlo. La pelota transpone el rectángulo, la línea del rectángulo de pasto, y el juego con los pies para Gabriel Castellón, que ya lo hace en efectivo con el número 5, el Nico Ramírez. Cuidado que casi se mandan otra chambonada. Hoy día un partido digno de los tres chiflados, Mario.
0: Sí, al rato sí, al rato sí. Apareció el Chelo Díaz, se sacará el buzo y irá. ¿Irá, digamos, a reemplazar a alguien o no?
1: Creo que podría ser la alternativa, pero como se está planteando el partido, creo que podría ser Javier Altamirano el hombre que podría abrir el cerrojo de Coquimbo. ¡Cuidado que viene Vargas!

0: gol. Gol de la Universidad de Chile. Azul, azul, azul. Eduardo Vargas para romper el cero, para decir que llega a su noveno gol con la camiseta de la U esta temporada 2026 en el torneo nacional. Gran jugada por la banda izquierda del Maxi Guerrero. Todo un abrelatas. Era el Chelo Morales en definitiva. Y se parecen bastante físicamente. Pase al medio. Vargas que domina con pierna derecha. Con la misma. Define a tres dedos. La cambia de palo. La cambia de lado. El Mono Sánchez que se estira. Pero no llega ni con la mejor señal de Wi-Fi. Y decreta que la Universidad de Chile le gana por 1-0 a Coquimbo. Con estilo, con elegancia, con energía. La U 1, Coquimbo 0.
1: Qué apertura perfecta de la subida de Morales para habilitar a... En ese claro, bien abierto, claro, que ahí ingresa Vargas. Fracasa en la marca Sosa y fracasa también el otro central, Arancibia. Y enfrenta solo a Sánchez. Le cambia de palo la pelota, pelota al piso arrastrada. Y logra entonces Vargas abrir el marcador para esta Universidad de Chile. Partido que estaba un poquito complicado porque llegaba la U, pero no había tenido todavía la fortuna de marcar hasta que aparece ese carrerón de Morales que sube por la banda. Desparrama un centro al área, aparece Vargas. Despeja, digamos, el central que intenta despejar la pelota, no lo logran y enfrenta solo la salida de Sánchez para esta ventaja azul.
0: Mario, cambios en la escuadra de Coquimbo. Se fueron Alejandro Camargo y también Luis Riveros. Ingresaron con la 14 Salvador Cordero y también el número 30, el Benja Chandía.
1: Perfecto, cambios en Coquimbo de Caputo para intentar modificar entonces este mal resultado que mantiene a Coquimbo también en zona complicada, ¿no? Porque no logra subir el equipo de Coquimbo desde la zona baja, después de haber participado incluso en copas internacionales.
0: Sigue estancado en el noveno lugar con 29 unidades el cuadro de Coquimbo Unido. Así que está complicado el Barbón.
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0: Tiqui, tiqui, ti, está zapateando el cuadro de Universidad de Chile. Está contento porque pilla la Católica en la lucha por el Chile 2 para clasificar directamente a la Libertadores 2027.
1: Así es, la tabla se sigue manejando en la parte alta con este triunfo de la U sobre entonces de Coquimbo a Coquimbo en esta noche en el Nacional. 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
0: 21 minutos de la segunda etapa, lo gana 1-0 la U. Cuidado que ahora busca de nuevo el disparo del Maxi Guerrero. Rebotaba en Arancibia, la manda al córner, número para el romántico viajero.
1: Sería el número 4. Sí, 4.
0: ¿Cuánto? Así es, cuarto córner para la Universidad de Chile, que ahora empieza a jugar bastante más relajada.
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0: Viene el centro, desde el vértice izquierdo del ataque laico. La pelota se va con mucha comba, atraviesa todo el área y se va por la línea de fondo. Juega con los pies Diego "El Mono" Sánchez.
1: Esta noche en el Nacional y mañana en Collao para Colo Colo Huachipato, Huachipato Colo Colo en el Campo Deportivo de Collao. Mañana debuta Bocinha, partido completo para el caboverdiano.
0: Así es, mañana debuta Bocinha en el torneo nacional. Ya debutó con Colo Colo en la Copa Chile en triunfo ante la Unión Española en el Estadio Nacional. Acá en esta misma cancha debutó Bocinha, el jugador de Cabo Verde, uno de los grandes baluartes que nos dejó la Copa del Mundo United 2026.
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0: Así es, vaya de parte del equipo de Radio Energía. Acá la tiene Juan Cornejo, le hicieron un cariñito. Parece que Gonzalo Reina le dejó los tampones muy puestos arriba. Me llegó Dodero a mí y Cristian Garay se puso nuevamente y como siempre en modo Mr. Magú.
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0: Recordemos que abandonaron en la escuadra de Coquimbo 27 Luis Riveros y entró Benjamín Chandía con la 30. Y ahora también vienen cambios en Universidad de Chile. Se va el número 6, Fernández, y entra el número 32, que no lo tengo en mi planilla, lo voy a confirmar inmediatamente.
1: Bien, por ahora la U y la Católica, 39 puntos en la tabla de colocaciones. La U y la Católica, 39 puntos en la tabla, van a pelear hasta el último tramo, sin duda el cupo internacional. Y después está el Everton con 33 y Palestino también con 33.
0: Está al rojo vivo la lucha por el Chile 2. La tiene nuevamente ahora Maxi Guerrero, que se cambió de banda, más espacio tiene ahora el cuadro de la U, que está ganando Coquimbo, está dejando muchas falencias, muchos espacios en el fondo de su defensa. Viene Cabrera con el balón, intenta avanzar, la cambia de lado para que la baje con el pecho Arancibia. Intenta avanzar Arancibia, se la quiere pinchar Arce, casi lo logra, lo logró, tanto así que la pelota se va desviada, lateral para el cuadro de Coquimbo Unido. Mario, voy contigo mientras ordeno los cambios en el Romántico Viajero.
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0: Dios, que viene nuevamente, la pelotita empieza a flotar por los cielos de Ñuñoa. Cuidado que viene. Casi, viene gol. ¡Gol! ¿Y de dónde? ¿Y de dónde? ¿De dónde? De Coquimbo soy. Y vengo cantando. ¡Gol de Coquimbo! ¡Gol de Coquimbo Unido! El Benja Chandía que la clava luego de un pase filtrado desde la mitad de la cancha de Pablo Rodríguez, que no había aparecido, pero apareció en una. Y nuevamente entra Chandía para definir entre medio de las piernas de Gabriel Castellón. Macha, como dicen en Valparaíso, Puerto Principal. Saludos a todos los cerros de Valpo y a los cerros de Coquimbo, porque Coquimbo le está empatando ahora 1-1 a la Universidad de Chile, cuando se vienen más cambios en el Barbón Pirata.
1: Yo sé que te quedó la duda, por eso demoró tu relato. Lo digo porque da la sensación de que puede estar milimétricamente adelantado, pero la pelota que pone Pablo Rodríguez, evidentemente, es un pase, pero tremendamente al calculado para que marque el empate de la gente de Coquimbo, ¿no? Buen gol, buen empate además, y ahora el partido ya se pone cuesta arriba para la U.
0: Y ojo, es un gol que también celebran en los faldeos de San Carlos de Apoquindo, porque con esto Católica se pone solo tras Colo Colo en la tabla de posiciones.
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0: Ya, Mario, tenemos mucho cambio, así que vamos a ir por orden.
1: Bien.
0: Se fue el número 6, el Nico Fernández, en la Universidad de Chile. Ingresó el 17, el Fabio Ormazábal. Y también se fue Gonzalo Reina con la 32. Ingresó Israel Poblete con la número 8 en el cuadro de Fernando Gago. Y en Coquimbo se fue con la 18 Pablo Rodríguez, e ingresó con la número 10 Guido Badalá. Y también se fue el número 9 Johansen, y entró el número 29 Pons en la escuadra de Coquimbo Unido.
1: Bien, lo curioso es que los cambios llegan justo en el momento en que se produce el gol, digamos. Extraño, curioso. 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
0: Por lo menos me quedo contento, Mario, que grité un par de golcitos. Para mí no hay nada peor que relatar un 0-0.
1: Lleva dos y pueden haber dos más, ¿o no?
0: Pueden haber, al menos, por lo menos uno más, creo haber.
1: Por lo menos uno.
0: Sí, por lo menos creo que uno más va a haber. La tiene Israel Poblete, juega con el Fabio Ormazábal. La pierde la salida a la U. Cuidado que viene nuevamente Cordero. Intenta avanzar con el Benja Chandía. Muy bien, cierra la defensa la U hasta Charles Aránguiz. Bajó a defender, cuidado que la recupera. La tiene Pons, despeje de Matías Saldivia. Le sale pase, agárrate Catalina, que se viene Arce con todo por la banda de izquierda del ataque azul. Vargas combina con el Maxi Guerrero. Guerrero que quiere jugar con el Fabio Ormazábal. No se atrevió. Le pegó, rebotó en un defensa. La pelota sigue chanchita abollando como la boya que está allá en Iquique. Recordando los suores de Iquique y Punta Gruesa. Saca la pelota a la escuadra de Coquimbo Unido. El partido es desordenado, parece relato mío. Ormazábal, Rodrigo Cáceres, quien les habla, les saluda, les trae lo mejor del fútbol a través de Radio Energía 95.7 FM en el Gran Concepción, 101.9 FM en la provincia de Arauco.
1: Qué empate se marcó Benjamín Sandía, recordando la jugada. Gran pase de Paulito Rodríguez, que definió con categoría ante Castellón en la salida y le está amargando la tarde-noche al elenco azul. Golazo de Sandía entonces para este empate parcial que todavía se mantiene a casi 10, 70, o sea, casi 20 del cierre del partido.
0: Claro, más los minutos de adición, claro. Creo que estamos casi fácilmente 20. A 20 minutos de concluir este cotejo.
1: Bien, mañana estamos en el estadio de Collao. Acá hay tarjeta amarilla, se va a entrar para un hombre de Coquimbo. Y mañana estaremos abriendo transmisión también para toda la sintonía de la región. Mañana estaremos además con Aurora FM Los Ángeles, Girasol en Mulchen, Quilleco, además con toda la emisión de Energía Deportes. Y además en nuestra coterránea Levo, además con nuestra señal para toda la zona de Arauco.
0: para todo el mundo y a través de www.radioenergia.cl para Chile y el mundo. Tarjeta amarilla, la primera del partido para Juan Cornejo, y ojo, que si llamaba al VAR, podría haber sido roja.
1: Sí, es la tercera tarjeta ya que tiene en el transcurso del campeonato. Y hay un tiro de riesgo aquí, lo va a servir Morales en la Universidad de Chile. Es un tiro por banda, ¿cierto? Favorable a la U.
0: Como dicen, un tiro de esquina, un córner abierto. Está muy cerquita el banderín en el córner. Viene Morales, el centro desmedido. Cri, cri, cri, cri, cri, cri, cri, cri. Saque de fondo para el Mono Sánchez. En 32 minutos, 33, 34. Ay, no, los números no son los míos. De la segunda etapa, Universidad de Chile 1, Coquimbo Unido 1.
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0: Cuidado, que viene Eduardo Vargas, el centro, buscando atrás a alguna pierna que quisiera llegar. No llegó nadie. El Fabio Ormazábal. El centro al punto penal, se mete Mono Sánchez, cuidado que quiere meterse Reinhardt. Uy, qué condono del Mono Sánchez. Mario Enrique Salazar, cuéntamelo después de esta, porque viene Arce, el pase de cucharita para que intente Reinhardt, la pelota que sigue ahí bollando, no pueden sacarla. Ahora sí, Mario, voy contigo.
1: No, complicado, el Mono Sánchez sale a cualquier cosa. Antiguamente se cazaban turururos en esa parte, ¿cierto? Sale, desprotege la, le rebota la pelota en un pie y queda a disposición para que Coquimbo la rescate, pero era otro condorito de Sánchez, ¿eh?
0: Otro más de este partido, como le hemos dicho en un par de ocasiones, de los tres chiflados, casi, Mario.
1: Sí, claro, ahí incluso mueve la cabeza, no entiende todavía lo que pasó el Mono Sánchez, pero por ahora se mantiene el empate y ataca Coquimbo.
0: Ataca Coquimbo, pero la pelota queda demasiado pasada para Pons. Pero antes había un jugador de Coquimbo que queda demasiado complicado. Y ahora cayó la segunda amarilla. Ahora para el Maxi Guerrero. También una patada descalificadora sobre Salvador Cordero. Y ojo, que también, si llama al VAR, podría hacer algo más.
1: Sí, claro, porque es un... Esa jugada la hemos repetido, la hemos visto reiteradamente en los campeonatos nacionales. Es como si me da la sensación de que está dentro de los entrenamientos, fíjate. Siempre yo le he dado una vuelta a esa jugada, como que esa jugada que pisa al rival en el pie, de forma como que se maneja mucho los entrenamientos. No me surge otra idea. Porque está tan normalizada esa jugada que mira ahora, por lo menos, era para alguna tarjetita más de otro color.
0: Y el VAR que está Fernando Béjar y Joaquín Arrué, o no les llegó la señal, no tienen internet. Si quieren, le compartimos un poquito acá a la cabina. No se la porque se para la... mí, por lo menos, las dos eran para que Garay las fuera a ver.
1: Y que se le acabó el hielo.
0: Ah, claro, andaba un amigo mío por acá, no voy a decir el nombre, pero por eso se acabó el hielo.
1: Las bebidas están un poquito tibias también.
0: Sí. No, una bebida tibia, no, es más fome que bailar con la hermana, como dicen por ahí. Viene nuevamente la Universidad de Chile, Morales que no puede, la recupera Sebastián Galani. Galani que intenta avanzar algunos metros, lo logra, cuidado que se viene ahora Salinas, el centro, despedido el centro del número 17, Salinas. Para intentar inquietar en algo a Gabriel Castellón, creo que algo se asustaron los hinchas en las huestes azules.
1: 19.448 espectadores llegaron este sábado al Nacional. 19.448 público controlado.
0: Yo dije que iba a andar por ahí. Cuidado que viene Coquimbo. Nuevamente el centro. ¡Gol de Coquimbo! ¡Gol de Coquimbo! ¡Gol de Coquimbo! Coquimbo Unido. Guido Badalá, luego de un rebote ante Castellón, insistió. Y obviamente el que la sigue, la consigue y la manda al fondo de la red para decir que la Universidad de Chile lleva uno y que Coquimbo Unido lleva dos. Los puntos se están yendo hasta este momento al Puerto Pirata, al Barrio Inglés, al Sánchez Rumoroso. La Universidad de Chile 1, Coquimbo Unido 2, cuando quedan 7 más descuentos.
1: El tesón, la porfía ahí de Badalá, de esa pelota que le ponen para que enfrenta al portero Castellón, que no puede entender lo que le pasó, porque en la salida se enreda, Badalá insiste, busca un claro y mete una pelota cruzada, atravesada abajo, para derrotar al portero Castellón con un Saldivia que ve cómo la pelota se mete dentro de la portería azul. Ya dijimos, había más goles, ¿o no, Rodrigo?
0: Habían más goles, yo le dije, por lo menos uno. Debería haberlo apostado. Pucha,
1: viene
0: la embarré.
1: Viene otro más.
0: ¿Viene otro más? Ya, ahí vamos a hacerle caso a don Mario.
1: Ahí arreglamos.
0: Cambio en la Universidad de Chile, lo confirmo de inmediato. Sí, son dos. Se fueron Charles Aránguiz y Agustín Arce e ingresaron Juan Martín Lucero y también Octavio Rivero.
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0: Viene nuevamente la Universidad de Chile ahora con todo el Chelo Morales. Coquimbo va a enfriar el partido porque con esto se pone sexto. Se pone sexto con 32 unidades. Gran salto exponencial se ve da la escuadra de Coquimbo con estos hasta el momento 3 puntos.
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0: Ahora tarjeta amarilla para el número 29, Facundo Pons, por una entrada bastante vehemente sobre la humanidad de Matías Saldivia. Ya llegamos al minuto 40 de la segunda etapa. Universidad de Chile 1, Coquimbo Unido 2, Radio Energía.
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0: ¡Ya viene gol! ¡Lucero! ¡Gol de la U! El gatito, ¡miau! Apareció el gatito, Juan Martín Lucero. Traspase o disparo, no sé lo que quiso hacer Octavio Rivero, pero le resultó, se la dejó chanchita al gato, que no está triste, pero sí está azul, para mandarla al fondo de la red y decretar el empate transitorio. Universidad de Chile 2, Coquimbo Unido 2, partidazo Ñuñoa.
1: La desprolijidad del equipo de Coquimbo de no sacar esa pelota, de dejarla ahí picando de un cabezazo que no tiene ningún sentido, además, y que habilita incluso a Lucero para poner la pelota en trámite de juego y marcar el empate. Ya te dije, Rodrigo, que aquí había un par de goles más.
0: Y de nuevo no alcancé a entrar a la casa de apuestas para ver. ¡Ay! Y justo quería platita para el 18. Viene nuevamente la escuadra de la Universidad de Chile. Cuidado, agárrate, Catalina. Sale Molo Sánchez muy a destiempo a cortar. Le achicó el espacio. Lo complicó al Chelo Morales. Se presionó, definió y un golpe de cabeza la mandó al tiro de esquina para los azules. Número
1: 5. ¡Qué partido más bueno!
0: ¡Qué partido más bueno, papá! Estamos en vivo y en directo desde la cabina 5 del Estadio Nacional Julio Martínez Pradanos
2: para un partido que empezó flojo, fome, pero está terminando con bastantes emociones, con bastantes goles, y tú obviamente lo vives, lo sientes y lo disfrutas a través de la 95.7 en el Gran Concepción, 101.9 FM en la provincia de Arauco. 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
2: Guido Badalá se la pasa a Salinas, intenta avanzar Salinas algunos metros, quiere algo más el cuadro de Coquimbo. El Benja Chandía, que buscaba a Cordero, la pierde Coquimbo en la salida, pero la recupera raudamente. Juega ahora Juan Cornejo, replegado, cuidado, le hicieron muy bien los cambios al partido en general, porque si hubiéramos seguido con lo que estábamos, creo que era para los botezos, Mario.
1: Así es, el partido en otro trámite, partido abierto, se va sin duda a disputar ahora segundo a segundo la última etapa del partido, toda vez que la U está comprometido con el tema del cupo internacional, y Coquimbo intentando también salir de las últimas, no de las últimas posiciones, pero por lo menos salir de la mitad de la tabla del campeonato, ¿no? Pero yo creo que por ahí podrá arrancar un golcito más, fíjate.
2: Yo también estoy con la misma sensación en mi pancita, Mario. Creo que puede caer un golcito más acá en Ñuñoa. Ahora los laicos pedían una mano en el área, pero el juez Cristian Garay dice que no, estaba pegada al cuerpo. Hay una amarilla para el número 14, el Chelo Morales, por reclamos en la escuadra Universitaria Laica.
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2: Viene nuevamente la escuadra azul, otro centro, quiere buscar a Octavio Rivero, la toma el Gato Lucero, en el Fabio Ormazábal, me engañó el dorsal, Reinhardt, el centro, Morales, Vargas, cuidado, se pasa la pelota, gol, Chile, gol azul, gol azul, gol azul. Prenden camaradas por la universidad en ánforas azules de cálida emoción, como dicta su himno. Gol de la U, gol de la U, gol de la U, gol de la U, gol de la U, gol de la U, gol de la U, gol de la U, gol de la U. Minuto 90. Ya entrando en los descuentos, la Universidad de Chile 3, Coquimbo Unido 2, partidazo Ñuñoa.
1: Qué golazo, además que un golazo de rebote, porque no es un gol que haya buscado el Gato Lucero. Estaba ahí el Gato, pero le rebota la pelota en las rodillas y eso descoloca al portero Sánchez. Un gol, digamos, de rodilla, un gol impensado para el Gato Lucero, que marca su segundo tanto. Ya te dije, Rodrigo, que había más goles, ¿no? Pelota cruzada por arriba y la pelota que le rebota, saltaba Vargas, y el Gato Lucero se encuentra de repente con el estrellón del balón y se va al pórtico de Sánchez.
2: Se va al pórtico de Sánchez y me deja la garganta hecha bolsa nuevamente. 5 goles. Oiga, don Mario, vamos a empezar a cobrar por bono por gol.
1: Sí, bono, pida bono.
2: Ya, ahí usted negocia por mí, usted es mi representante.
1: Ya.
2: Usted logra más que FF. Viene nuevamente la escuadra de Coquimbo, viene el centro, Matías Saldivia, el patrón de la defensa, para despejar, para decir que por acá no, por acá no, por acá no. Todavía no sale, ahora sí el tiempo adicional. 6 minutos se juegan de propina que en Ñuñoa. Nos quedan 4 minutos de emociones en el Nacional.
1: Quiero otro gol más, Rodrigo, ¿no?
2: No, gracias.
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2: Ojo que ahora Arancibia le hizo un cariñito a Eduardo Vargas, solamente el tiro libre. Cobró, no, amarilla para Arancibia, la primera del torneo para el número 19 del cuadro de Coquimbo.
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2: Minuto 96-93. Vamos a jugar hasta el 96. Todavía le puede quedar algo, algún cartucho que percutar la escuadra de Coquimbo. Juan Cornejo la cambia de lado a lado para que aparezca el Benja Chandilla. No puede, sí, aparece el Chelo Morales. La pelota se va por la banda. Juego de manos y no de villanos para Coquimbo. Aparece raudamente ahora Arancibia. Arancibia con el balón. Juega con Sosa. Sosa nuevamente con Juan Cornejo. Cornejo con el balón. Pase filtrado para Guido Badalá. Guido, el titiritero, juega atrás con Cornejo. Otro centro. A nadie. Al delantero fantasma. Demasiado compromiso para Facundo Pons. No llegaba ni en tren ni en avión, como decía el gran Charlie García. Y sin problemas para Gabriel Castellón.
1: Lo está ganando el lado de Chile, está alcanzando 36 puntos también, al igual, 39, al igual que
2: 39.
1: La Católica, sí, 39, al igual que en la Católica, digamos, en esta noche de sábado. Mañana complementamos la emoción del Campeonato Nacional con Huachipato Colo Colo desde Collao.
2: Cuidado que era la U. Vargas, Vargas, cuidado con la pelotita, salió muy bien fuera de tiempo el Mono Sánchez y la pelota se barre muy bien para quitarle el gol penal a Eduardo Vargas, pero ¿cobró penal?
1: Penal, sí.
2: ¿Cobró penal? De verdad, yo no lo entiendo porque el defensa de Coquimbo, si no me equivoco, Sosa, se queda con la pelota.
1: El de Sánchez.
2: Voy a intentar ver el monitor acá en la repetición, pero Cristian Garay.
1: Es del portero Sánchez. Arranca Vargas, pelota dominada, entra al área, sale Sánchez, pierde la pelota.
2: Mano, sí. Mano, sí. Es mano. Se queda con la pelota el defensa, pero la toma con la mano. No, oh, pero es un toque. Ay, señor Dios mío, no sé. Me queda la duda. Creo que va a intervenir el VAR.
1: Sí, esa, digamos, no es la intención, digamos, del hombre de Coquimbo de tocar la pelota. Está cayendo y la pelota va al brazo, ¿no?
2: Claro, va al brazo, pero lo cobró.
1: Es que no hay VAR, te dije que no hay hielo. Y lo otro que le dijo usted, Rodrigo, que había más goles, ¿o no?
2: Había más goles, por favor, no, por favor, no. Quiero hablar mañana. Octavio Rivero se prepara, el pupila, el face to face, el cara a cara.
1: Lo taja el mono,
2: Octavio,
1: ¿no?
2: Rivero, Mario.
1: ¿Lo taja o no? Apueste.
2: Yo creo que lo puede dejar.
1: Ya, vamos, atájalo, mono.
2: Se prepara Octavio Rivero, viene el tiro, ¡gol! Chile. Gol azul, azul, azul. Gol del romántico viajero para decir que todo el pueblo azul queda extasiado con el triunfo ante Coquimbo Unido. Muy buena definición, fuerte, potente, al medio abajo. Universidad de Chile 4, Coquimbo Unido 2.
1: ¿Quién lo diría? El cambio de partido aparte de que Coquimbo mostró muchas falencias defensivas en el trámite de este segundo tiempo, más allá de la ventaja que consiguió Badalano, pero después se vino con todo la U, ¿cierto? Y celebra el equipo azul ahora.
2: Increíble este resultado de 4-2. Señoras y señores, colorín colorado, este partido se ha terminado y es triunfo, victoria, goleada para la Universidad de Chile por 4-2 por sobre el cuadro de Coquimbo Unido acá en el Estadio Nacional. Todos los abrazos al jugador Víctor Rivero, Octavio Rivero, que marcó, si no me equivoco, su primer gol con la casaquilla azul. Mario, amigas, amigos, nos despedimos. Queremos mandar saludos a KingSeba4060, que en YouTube nos dice: aguante la U. Amigas, amigos, yo me despido de ustedes hasta una próxima oportunidad. Y obviamente, muchísimas gracias, cuídense y que estén muy bien. Nosotros ya mañana volvemos a la región del Maule a volver a estar con la familia. Y yo me reencuentro con ustedes cuando el fútbol así lo requiera. Será hasta la próxima. Muchas gracias, Mario, amigos, amigas. Muy buenas noches. Hasta luego.
1: Buenas noches, lo narró Rodrigo Cáceres. Compromiso desde el Estadio Nacional con victoria de 4-2 de la Universidad de Chile sobre Coquimbo Unido. Bien, vamos a ver si lo damos alguna de las notas al paso, si es posible, a ver, intentando conseguir algo de material, si es posible lo de Gago, si está declarando. No, todavía no nos llega nada por ahí. Bueno, estamos en esta emisión de La Energía Deportes, como siempre sellando prácticamente ya nuestra señal deportiva de esta noche, desde el Estadio Nacional, donde acaba de ganar la Universidad de Chile al elenco de Coquimbo Unido en esta competencia de la primera división profesional. 4-2, victoria ya final para el equipo de la Universidad de Chile. Cuando ya está en el cierre de las declaraciones, de las reacciones, de lo que pasó entonces en el campo del Nacional, nos narró lo único que hacer es todo lo que fue nuestra emisión de deportes de esta noche, que nos ha traído Productos Córdoba, de los locales 323 y 324 de la Vega Monumental también, con el Centro Automotriz Epochar S.P.A. en la Hortensias 3604, la Villa San Martín en 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Anticipamos para mañana partido entre Huachipato y Colo Colo desde el Estadio de Collao, en la emisión también que va a traer para ustedes la Radio Energía Deportes en esta emisión de fin de semana. El día de anoche estuvimos en el campo de Collao también para el compromiso que jugó ahí la gente de Deportes Concepción, que cayó frente al Audax Italiano por la cuenta mínima.

0: concentrado unos minutos contra estos rivales populares, se ve la diferencia.
1: No lograron sostener, bueno, han tenido mala suerte también con los defensas, se han ido cayendo uno a otro por lesión, terminaron con dos centrales poco habituales en el equipo de Coquimbo.
0: Sí, son dos centrales poco habituales, pero han venido trabajando muy bien, por eso hoy día les tocó. Bueno, cuando uno pierde, no todo es negativo, hay puntos que mejorar, sí, pero como te digo, levantar cabeza, que esto sigue.
1: Gracias, Luis. Gracias. La palabra de Luis.
2: Luis Riveros ahí en la nota, por supuesto, la nota, por supuesto, del compromiso. Además, y hay premio también para el mejor, el Gato Lucero, que ingresa en el segundo tiempo, marca un gol y después un gol de milagro, pone entonces ventaja al equipo azul. El Gato Lucero, también a esta hora, es la señal.
1: Para seguir ahí en la pelea por el Chile 2, ¿cómo está Juan Martín?
3: Buenas noches. Primero, bueno, muchas gracias. La verdad que sí, muy feliz por el triunfo. Necesitamos esta victoria, veníamos de dos retas duras. Y era importante volver a ganar en casa con nuestra gente y bueno, gracias a Dios ahí se dieron los goles y bueno, fue una noche redonda creo para todos, en lo grupal también, un gran cariño por Octavio que hoy pudo volver y convertir también, así que habla muy bien del grupo, del gesto de Eduardo en darle el penal, la verdad que fue una noche muy linda para todos.
1: A pesar de que no estaba fácil el ambiente en el momento en que entras, porque bueno, hubo cierta reprobación, se estaba perdiendo, pero bueno, con goles se dan vuelta la situación y se cambia por aplauso, ¿no?
3: Entiendo el enojo de la gente. Estamos en un club muy grande, tenemos que estar más arriba. Hoy esta victoria nos acerca de nuevo. Así que hay que seguir luchando, hay que seguir entregándonos al máximo. Hay veces que las cosas salen, hay veces que no. Simplemente no hay mucha explicación en el fútbol.
1: Bueno, que esté muy bien, Juan Martín.
3: Muchísimas gracias, hasta
2: luego. Bien, ahí estaba Juan Martín Lucero, entonces, en lo que es la reacción final del equipo de la Universidad de Chile. Los goles, Eduardo Vargas marcaron para U, Juan Manuel Lucero, 2 goles, y Octavio Herrero, el final para el 4-2. Es Octavio juntamente el que marca el último tanto, el que habla.
4: Estoy realmente emocionado, fue una lesión muy dura. Bueno, por ahí muchos dudaron de muchas cosas. Nada, yo cerré la boca, trabajé, como siempre lo hice, y trato de mostrar dentro de la cancha. Agradecerle a mi familia que siempre está conmigo, a mis hijas, a mis hijos, que siempre están en las buenas y las malas, así que bueno. Este gol y esta victoria es para ellos.
1: Soñaste el momento, me imagino, lo imaginaste muchas veces en estos poco más de 6 meses, ¿no?
4: Sí, como te digo, fue un proceso muy duro. No me esperaba estar convocado para esta semana. Me llevé una sorpresa ayer. Y bueno, a partir de ahí empecé a soñar con...
1: Pero la peleaste desde el martes cuando empezaste a entrenar.
4: Sí, exacto. No, la vengo peleando desde la cirugía. Pero bueno, sí, obviamente que va pasando el tiempo y me veo cada vez más cerca. Como te digo, ayer recibí la noticia que iba citado y bueno, ya empecé a soñar con este momento. Por suerte pude convertir, agradecerle a Edu, que era el encargado del penal y me lo dio. Así que nada, contento con la gente, agradecerle a la gente también por el apoyo que me dio este tiempo. Sé que por ahí hubieron comentarios negativos, pero bueno, entiendo también el punto del hincha, lo acepto y como dije hace un ratito, mi manera de mostrar dentro de la cancha y bueno, este es el comienzo de ojalá de un gran año.
1: Te felicito por el regreso y muchas gracias, que esté muy bien.
4: Dale, muchas gracias.
2: Bien, ahí estaba la última reacción de Octavio Rivero, marcando el cuarto tanto de la Universidad de Chile para este 4-2. Los goles también de Coquimbo, Chandía y Badalá, que había puesto el marcador 2-1. Así que nos vamos, agradecemos la sintonía de esta noche a través de la Energía Deportes. Y estamos abiertos mañana para que a las 4:30 abramos transmisión en Collao para Huachipato Colo Colo desde el Estadio Regional. Es todo, gracias. Buenas noches.

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3: 22 horas y 10 minutos. 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

Ahí sí, probando micrófono. ¿Cómo estás? ¿Cómo estás tú? ¿Cómo están, Chile? Provincia de Concepción. Aquí comenzamos otra noche más. Un gusto saludarlos. Otro sábado juntos. Junto a la gran noche bailable de Cadena Sur Santa Juana y Radio Energía. Como siempre, a través del 100.3 y la 95.7 para todo el Gran Concepción. Mira, ¿saludamos a quién? Saludamos a nuestras comunas que ya están conectadas. Después de López, nada más que hacer. Un 10, un crack. Saludamos a Tomé, Penco, Chiguayante, San Pedro, Concepción, Talcahuano, Hualpén, parte de Coronel, Santa Juana, Hualqui y tantas comunas que no solo nos escuchan por nuestra 95.7, también 100.3, 101.9 en la provincia de Arauco y también en www.radioenergia.cl, ahí sí, y también por www.cadenasursantajuana.cl. Muchas páginas, muchas plataformas donde nos puedes escuchar todos los sábados. Sí, pues todos los sábados. Aquí comienza lo que nos hace vibrar cada fin de semana, lo que nos hace transformarnos en la primera tendencia provincial. Sí, pues gracias a ustedes, todos los sábados somos tendencia porque mezclamos en vivo, mezclamos de todos los años. Claro, pues. Todos los años mezclamos para ti. Y hoy sábado no será la excepción. ¡Wow! ¡Qué clásico! Me imagino andando en moto. Con suerte ando en bicicleta, pero es un sueño solamente.

0: Ya pues, nos lanzamos entonces. Soy Rodrigo Chandía Ramírez, más conocido por mi madre por ese nombre, Rodrigo Chandía Ramírez. Y para grandes amigos, un abrazo y beso, conocido también como Chandy DJ. Estaremos hasta las 6 de la mañana con música, con mezclas, en vivo, saludos. Y que y todo lo que nos encanta hacer. Desde ya saludamos a toda la provincia de Concepción, provincia de Arauco, que nos escuchan. Sean todos bienvenidos y bienvenidas a la edición de hoy. ¿Saben de qué? Listo.
1: Póngale más carbón a la parrilla.
0: No era ese. Muy bien, partimos impecables. Esta sí era.
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0: Así que partimos con ganas, con fe, con garra. Vamos a calentar los deditos. Usted sabe que siempre partimos calentando los deditos con hits de todos los años. Haremos lo mismo en estos momentos. Bienvenidos y bienvenidas a la gran noche bailable de la 95.7 y 100.3.
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0: Oye, que partimos alegres. Me gusta cómo estamos partiendo. ¿Cómo están?

Musicón no me has puesto todavía, sí, pero en una de esas nos lanzamos, depende del ánimo. Saludamos a la gente que se conecta a través de la 95.7 para el Gran Concepción. Penco, Tomé, Chiguayante, Hualqui, Santa

0: pasarnos cosas malas en la familia, algún familiar lamentablemente con problemas de salud. De verdad queremos que esto sea una inyección de potencia, de garra, de buena vibra, de distraerte un ratito, porque de verdad la música alegra el alma y eso nos hace muy bien, y así lo tenemos muy bien internalizado aquí en Radio Energía. Los energéticos y energéticas. Y también quienes nos escuchan a través de la 100.3 para Santa Juan y Hualqui y 101.9 en la provincia de Arauco. De corazón, un gran abrazo para cada uno de ellos. Y partimos con mucha fuerza, con mucha garra, esta noche de sábado. Pero te acompañamos hasta la madrugada del domingo, porque somos la 100.3, 95.7 y 101.9. Chapu, partamos, ¿no? Oh, ¿te acordáis de esta?
1: Hola, yo soy Luli.
0: Ahora eso sí, la Luli está pero compitiendo a otras ligas. Un gran abrazo para ella, que sé que nos está escuchando. Ya, partamos entonces, le damos la bienvenida a nuestra gente. Gracias por transformarnos en tendencia cada sábado por la noche. Soy Rodrigo Chandía Ramírez, Chandy DJ. Y aquí comienza, ¿sabes lo que comienza esta noche?
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0: Así es pues, la gran noche bailable con Chandy DJ. Sean todos bienvenidos y bienvenidas, que aquí comienza esta noche hasta las 6 de la mañana. A subir el volumen, que nos lanzamos.
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2: ¿Cómo está la música? ¿Cómo lo están pasando? Mire, quiero hacer solo una intervención. Solo una, para saludar a quienes están a esta hora trasladando personas. Los llevan un carrete, quizás de vuelta a su casa, quizás lo llevan una previa, quizás lo llevan, no sé, tantos trámites que puede estar haciendo alguien esta noche o esta madrugada. De corazón, un gran abrazo a nuestros conductores de aplicaciones. Tenemos buenos conductores en nuestra zona.

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1: ¿Cómo está la fiesta? ¿Cómo lo están pasando? Avanza la noche. Saludos, besos y abrazos para quienes están disfrutando. Soy Rodrigo Chandía Ramírez, Chandy DJ. Estamos sonando para toda la provincia de Concepción. Te estaremos acompañando hasta las 6 de la mañana. ¿Cómo está la música? ¿Cómo están las mezclas? ¿Cómo lo están pasando? De verdad, nosotros lo estamos disfrutando. ¿Lo estamos disfrutando?
2: Sí.
1: Un gran abrazo y un amigo que no hizo ese efecto y le gustaba hacerlo, ¿eh? Oye, lo tengo que decir, porque siempre saludamos a quienes están de tubo, no siempre saludamos a los de las aplicaciones, que los queremos mucho y de verdad, nuestra buena vibra para ellos. Pero ¿saben quién también están de turno? Hay varias personas que también están de turno. Queremos saludar a nuestros queridos amigos carabineros de Chile, de todas las tenencias, comisarías, o quizás están en los móviles a esta hora, haciendo turno, ronda. De corazón, un gran abrazo a nuestros carabineros de Chile.

0: Así que de corazón, porque son chilenos igual que nosotros, tienen familia igual que nosotros, tienen hijos igual que nosotros. Un gran abrazo a nuestros carabineros y la PDI que están prestando servicios también a esta hora.
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0: Bueno, vamos con música. Si usted quiere pasarlo bien, quiere disfrutar en esta gran noche bailable, porque estamos hasta las 6 de la mañana. Sube el volumen, que seguimos mezclando para ti. Esta noche, madrugada, noche de sábado, madrugada de domingo. Estamos hasta las 6 de la mañana. Hasta las 6. Hasta esa. Y con permiso.
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¿Cómo estamos, gente? Oye, denante, nos acordamos de todos los que están de turno trabajando, pasándolo. Bueno, algunos bien, otros trabajan porque hay que ponerle nomás. ¿A cuántos les gustan? ¿O cuántas personas disfrutan su trabajo? ¿Serán pocas o hartas? Ah, bueno, ese grito quizás de otra pega que puede que nos guste. Ah, no es la canción. Pensé que el DJ me estaba poniendo algún oficio, algo así. Sí. Esta canción es muy buena, la estaba escuchando, está pegado. Bueno, ¿cuántas personas les gusta de verdad la pega que hacen? Bueno, de lo que sea, esta noche, a esta hora o a esta madrugada, hay mucha gente que está en algún oficio o en algún trabajo, derechamente. Están de turno. Hemos saludado a muchas personas, pero también quienes están de turno y escuchan la 95.7 son nuestros bomberos, los chicos buenos. Sí, un gran abrazo a nuestros chicos buenos de corazón, que les vaya tremendo. Que sin novedad, pues sin novedad, sin novedad. ¿Les gustan nuestros bomberos? Un gran abrazo a nuestros bomberos, a nuestros chicos buenos, que también pueden estar de turno o al llamado, ¿no? Nuestros chicos buenos, un gran abrazo para nuestros chicos buenos. Hay muchas compañías, Walkie, bueno, en todas las comunas de todo Chile existen nuestros grandes voluntarios, bomberos. Así que un gran abrazo a quienes están prestando labores o están al llamado y están disfrutando con Radio Energía y Cadena Sur. Un gran abrazo de corazón para todos ustedes, nuestros chicos buenos. Bueno, y sigamos disfrutando, porque usted sabe que hay que hablar poco hasta ahora y tocar harto, porque lo que importa es la fiesta, son las mezclas

0: Estamos mezclando en vivo para ti.
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0: Oye, que está buena la música. No, aquí está buena, está buena. No, si está buena la música. Es muy autorreferente. Pero lo estoy pasando bien. Ojalá de corazón usted lo esté pasando tan bien como nosotros. Estamos hasta las 6 de la mañana. Soy Rodrigo Chandía Ramírez, Chandy DJ. Un gran abrazo a nuestra gente. Fieles auditores de la energía de Conce. Pero no solo Conce, porque ya estamos marcando tendencia. Estamos siendo tendencia en muchas comunas todos los sábados por la noche. Y vaya que nos hace feliz, porque este trabajo que lo hacemos con todo cariño, con todo amor, con todo gusto, tiene frutos. Y esto es gracias a ustedes. Porque esta es la energía literal. En Radio Energía tocamos con mucha, pero mucha energía. Y en Cadena Sur también. Oye, saluda a quienes están de cumpleaños hoy día, de corazón, cumpleaños. Sí, pues, están celebrando cumpleaños, aniversario, de corazón. Gracias por celebrarnos junto a nosotros. Oye, esto es un tremendo temón. Quizá me gustaba a mí, ¿no? O yo era el único que veía a Mecano. No, pues Mecano era primera sintonía nacional. Yo creo que hay gente que conoce esa canción. Bueno, y si no, no importa. Ya, vámonos a la música. Estoy guateando, sí, estoy guateando. ¿Y qué me están diciendo? Menos bla bla, más mezclas. Ajá. El lobo. Ilegal, es clásico también. Pero sí, no guateemos, porque la gente, ¿qué es lo que quiere? Bailar, pasarlo bien, disfrutar. Y para eso sí somos buenos. Quizás para los chistes somos bastante fome, puede ser. Pero donde no nos ganen, ¿saben dónde es? En la música. Ay, me resfrié. Vamos entonces. Vamos a la música, pues. Nos gusta mezclar, nos gusta pasarlo bien, a disfrutar.
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1: Hola a todo el mundo, ¿qué tal? Bienvenidos y bienvenidas. Estamos en Ibiza, estamos en el Café Mambo, Bahía de San Antonio, pero hoy mis

0: momentos difíciles, no estáis solos. 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
0: Así que estamos en uno de nuestros especiales en la Bahía de San Antonio desde el Café Mambo con un invitado total, Roger Sánchez. Dentro de un ratito será nuestro invitado. Empieza el programa en el 10 Actual.

0: 9.
1: Y desde aquí empezamos ya a ver esas vistas privilegiadas, esas primeras copas que se alzan y esos brindis al sol, que será nuevamente hoy también protagonista en el 9.

conseguirlo. Día muy potente porque tenemos a Roger Sánchez hoy aquí en el Mambo. La última vez, el último programa que hicimos desde Café Mambo, tuvimos a Huguel, ni más ni menos.

0: años que llevan atendiendo a la fiesta universal cada tarde, los pre-parties más top de la isla, aquí en Café Mambo.
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0: El DJ del Mambo ya está tomándole el pulso al cielo de Ibiza. Está sonorizando ya la tarde de manera ejemplar, como siempre. Nuevo de Rijaf.

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1: Es una tradición legendaria que viene de muy lejos. Ya en los años 60 me contaba Javier, el jefe aquí en el Mambo, me contaba que Errol Flynn venía a Ibiza a ver el atardecer en su goleta de 35 metros, el Zaca.

La verdad que estamos enamorados, lo sabes, es uno de nuestros lugares favoritos y más cuando tenemos estas vistas y desde el estudio de radio, con el nuevo estudio de radio. Te contaba antes que el propietario de todo esto, Javier Anadón, me contaba lo de Errol Flynn, pero me contaba muchas historietas, me ha contado

0: Me acuerdo de tantas historietas, de verdad.
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0: Lo que sonaba era el nuevo tema de Galantis, Do You Mind? Y ahora en el puesto número 7, David Guetta con Ugel. Especial de verano desde el atardecer del Mambo.

0: fiesta Make the Girls Dance. Aquí es exactamente el pre-party, pero me dijo, si vienes allí mejor, porque iba un poquito justo de tiempo, así que fuimos ahí, le entrevistamos. Tienes la entrevista en mi Instagram, la entrevista que hicimos en el especial de verano desde Café Mambo, Shine Ugal.
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Ahora sonido de club totalmente con disco shit. Esto es Drop the Cheese. El breaking track de la semana con la gente de Reveal Recordings.

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3: Este es nuestro Celebrity on the Dance Floor, el tema que recuperamos de Silicon Soul, Right On, un himno en la isla de Ibiza. Himnos son los que toca el gran Fatboy Slim cada vez que está aquí actuando en el Mambo. Estuvo hace unos días montando la mundial.

0: tema. Como decía antes, el DJ intentando tomarle el pulso al cielo, el color del Mediterráneo, esos colores naranjas que solo el Mediterráneo sabe pintar al atardecer, la música y la luz que empiezan a respirar juntos y todo el mundo flipando.
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0: comida fresquita para que, por si quieren algo. Entonces suben de repente, acaban de subir una bandeja enorme con aguas, con zumos, con refrescos, con de todo, todo lleno de hielo, todo perfectamente presentado. ¡Qué grandes son en el Mambo! ¡Qué grande! ¡Que no nos falte! ¡Que no nos falte de nada nunca!
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en toda su dimensión. Y esa es la filosofía, no hay otra. Que la gente, el público en general, los turistas, los que viven aquí, los que llegan aquí para disfrutar de Ibiza, se vayan con una experiencia modélica y que les atrape para siempre. ¡Ese es el Power Play de la semana!

0: algunos lo consiguen, ¿eh? Vamos a ver qué pasa hoy. Max Styler, Love Forever.
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0: El tema infinito de Uke.

con Make the Girls Dance. Fue nuestro último invitado. Tienes la entrevista en mi Instagram, Luis López WDM. Chequéala, luego fui a verle a Jai. Me pusieron la pulsera top absolutamente. Estuve con él en la cabina. ¿Cómo disfruté?

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1: Esto es Ibiza Sunset by Café Mambo, un año más, y este es nuestro especial del mes de agosto, y voy a tratar de conseguir que Blondies esté en el programa. Estoy trabajando para ello, tranquilos, ¿eh? Este es su nuevo single, Blondies, We Not Tired. No estamos cansados para nada, queremos marcha, queremos energía juvenil. Nuevo de Blondies.

0: Bienvenido a Next Level, ¿cómo estás?
1: Verano muy movido, definitivamente muy muy bien, gracias. Y aquí, obvio, en Mambo es casita.
0: Es casita y además hay una energía especial siempre aquí, ¿verdad?
1: Definitivamente.
0: Ahora después del Sunset, todo el mundo feliz.
1: Yo creo que eso es uno de los sitios que para mí me marcó mucho. Lo que es Ibiza, estar aquí en el Café Mambo para las puestas del sol todos estos años, especialmente cuando estaba haciendo los pre-parties de mi fiesta release hace años. Pero no, aquí, especialmente en Ibiza, que es como segundo hogar para mí.
0: Qué bueno. Oye, el motivo de la entrevista, por supuesto, es Spectrum, sí. Que es tu nuevo álbum después de mucho tiempo. Yo imagino que debe de ser un momento como cuando un artista saca un álbum como de máxima plenitud, imagino, ¿no? De repente proyecta todo lo que lleva dentro.
1: Sí, lo que pasa es que como este proyecto me ha durado varios años, yo creo que en total me tomó casi 5 o 6 años en componerlo, pero no comenzó como, ok, voy a hacer un álbum. Comencé con déjame hacer algunas ideas y después se fue desarrollando y llegó un momento donde yo dije, pues vale, ¿sabes qué? Aquí ahora yo tengo un hilo de una idea, de un concepto. Vamos a tirar adelante y verdaderamente darle la caña.
0: Hubo ahí un momento de mucha inspiración, según has contado, en Londres, en Shoreditch. Creo que fue sí. Un centro de cultural y de mucha creatividad que le aportó mucho valor a tu álbum. Cuéntame, ¿cómo ha sido eso? ¿Cómo ha sido esa influencia?
1: Después de la pandemia, yo estaba pasando los primeros veranos que el primer territorio que se abrió era Inglaterra. Y lo que hice es que me ubiqué en Londres, en Shoreditch, durante los veranos, y ahí comencé a trabajar en los estudios, específicamente Tal Yard, que yo pasé mucho tiempo trabajando ahí en Londres, y conectando con amigos y musicalmente más y inmersido como profundamente en la cultura de Londres, también todas las influencias que yo tenía de Nueva York, de Miami, también de España. Y lo que yo noté es que muchos de los sonidos que yo incluí en el álbum, yo lo había como absorbido del tiempo que yo estaba ahí en Shoreditch. La cosa que me gustó mucho de Shoreditch es que especialmente en esa época me recordaba mucho a Nueva York, a Soho o también a Wynwood en Miami, donde yo vivo ahora en Miami. Pues me daba mucha como resonía conmigo. Era como algo muy muy creativo a nivel de todo lo que me rodeaba y tomando esas influencias y transmitiéndolo a la música.
0: Qué bueno. Oye, han habido muchas colaboraciones y me gustaría saber, porque Fede Legrand, Karen Harding, han habido colaboraciones importantes. Incluso alguien que me ha sorprendido muchísimo, Melanie C, sí, de sí. Las Spice Girls. Bueno, sí, sí. Háblame un poco de cómo ha sido ese proceso de selección de todo ese talento que ha colaborado en el álbum.
1: Yo había escrito como casi 50 temas para este álbum. O sea, wow. Que hay muchos temas que no han salido. Porque para mí tenía que pulirlo para que el álbum cuadraba en sí, como una experiencia que tenía como un hilo de como un camino. Uh-huh. La manera que yo colaboré con mucha gente, o sea, alguna gente yo tenía con mi publisher que me estaba, yo junté con muchos escritores que me ayudaron a escribir algunas de las letras, y con muchos artistas yo había contactado directamente, como mi amigo. Se me está yendo la cabeza de todo. Eso es parte de dormir, porque ha sido un verano muy movido. Mi amigo Carneo Beats, que me juntó con Doneo. Yo contacté con mucha gente y intenté hacer cosas. Si es una vocalista que tiene un estilo, yo escucho su voz como un instrumento. Y más que decir, pues mira, esto sería una buena colaboración, es qué cosa me pinta la voz de esta persona y de qué, si vamos a escribirlo juntos o si ella está escribiéndolo o él lo está escribiendo. Y yo escribí muchos temas con muchos artistas adentro del mismo estudio, pero también tenía que mandar música a otros, como lo hice con Melanie. Y lo que ella me devolvió, me encantó mucho el concepto que ella estaba llevando, porque le di, ves, mira, esos son unas ideas que tenía cuando hice el tema y quiero que sea algo muy personal o una historia. Pero el sonido de su voz, el instrumento de su voz, me llevó a hacer un tema un poquito más a la izquierda de lo que pensaría la gente. La gente está pensando, va a ser algo muy pop. Digo, actualmente no, yo quiero hacer algo muy diferente con su voz.

0: los dueños ahora eran fans cuando yo tenía Releases of hace muchos años. Ellos compraron Pachá queriendo tener las experiencias que yo tenía antes. Eso fue algo muy refrescante, la manera de no solamente ver los números, son importantes, pero quieren tener esa vibración, esa experiencia. Flower Power es muy interesante porque para mí, obviamente, lo que era Flower Power cuando las fiestas iniciaron en los 90s, estaban poniendo música de las 60s y era rollo más hippie, todo eso, que es fenomenal, pero el elemento más importante de esa fiesta fue la alegría. Que eso es la cosa que yo quería asegurar, que nunca perdemos eso. Pero la manera que yo lo veía es que si en los 90s miramos hace 30 años hacia atrás musicalmente, eso fue los 60s, ahora en 2026 estamos mirando en los 90s. Uh-huh. Y ese rollo house es de esa época, pero con una alegría. Y para mí lo importante fue cuando me dijeron si quieres ser el resident, digo, quiero que hacemos esto inmersivo, hacémoslo más centrado en el público, sí, canciones conocidas, pero también el elemento sónico, puedo poner temas nuevas, pero tienen que tener esa onda. Los DJs que hemos invitado, como gente como Marco Carola haciendo una sesión de disco y Luciano y Nick Fanciulli haciendo diferentes sesiones. Hay muchas noches en Ibiza, algunos son mucho más oscuros y tienen diferente rollo. Yo quería que esto fuese el rollo que verdaderamente lo que era Flower, y tenía que tener también un poco de respeto de lo que era Flower Power, pero musicalmente trayéndolo al tiempo de hoy, cómo poder hacerlo. Y yo creo que hemos logrado dar un evento, una experiencia que el público verdaderamente ha respondido de una manera fenomenal.
1: Oye, ya para terminar, después de este álbum genial y después de una residencia top en Ibiza durante todo el verano, la Flower Power, ¿qué es lo siguiente? ¿Qué nos puedes avanzar? ¿Qué llega con Roger Sánchez? Porque estamos con unos ojos con mucha expectativa.
0: Definitivamente mucho más música. Tengo unos temas que estoy terminando ahora. Voy a hacer un proyecto también de remezclas de algunos temas del álbum. Un EP quizás, Spectrum Refracted, tengo eso que viene. Este año es el 25 aniversario de Another Chance.
1: Wow.
0: So hay posiblemente una sorpresita que viene. No sé si va a llegar a tiempo para sacarlo este año, pero el proceso ya ha comenzado. So hay algo nuevo que viene con eso y muchos nuevos temas más, muchas colaboraciones que estoy haciendo con diferente gente ahora.
1: Ok, Roger, pues te agradezco muchísimo tu tiempo. Gracias por esta entrevista. Gracias por todo eso que le das a la vida, pero también a la música, de lo que todos somos testigos y nos encanta, te admiramos muchísimo. Así que felicidades por todo esto y que sigan los éxitos, Roger.
0: Muchas gracias, hermano. Muy bueno verte.
1: Y aquí está uno de esos temas del álbum.

Ese sol que se despide con último destello en el mambo, muy especial siempre. Esa despedida absolutamente brutal en este lado de la isla y con ese ambiente único. El rey del Sunset, Café Mambo. En el 2 está Caigo. 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

En breve visualizaremos el último rayo de sol, ese destello final que el sol nos regala justo antes de rendirse ante el mar. Miradlo bien porque no volverá a repetirse igual jamás. El horizonte se teñirá de dorado, de fuego. Justo cuando creemos que todo termina, ahí es cuando Ibiza empieza a susurrarnos el verdadero secreto, porque no es un final, es siempre un renacer. La noche ibicenca abrirá sus puertas con esa magia que le caracteriza. Se sentirá nuevamente en este lado de la isla. Las estrellas empezarán a asomarse tímidamente, como queriendo formar parte de esa fiesta eterna. El aire cambiará, la energía se transformará. Quiero dar las gracias.

0: Jason Arcey. En el 4 está Another Talk to You, el tema del verano. En el puesto número 3, el tema de nuestra luchadora B. Jones, Dreams. En el 2 lo acabas de bailar aquí conmigo, Caigo, Heaven on Your Mind. Me voy de vacaciones, volveré en septiembre, queridos amigos.
1: Número 1.
0: En el 1, uno de mis temas favoritos, Camel Fat, Just Gigante, So Good, qué bueno a todo el mundo. Feliz fin.

0: Lo único que queremos
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2: Siete. Y un minuto.
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0: 7. 30 minutos.
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0: Te indicamos la temperatura en Concepción. 9 grados con 8 décimas.

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0: 8. 30 minutos.
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0: Te indicamos la temperatura en Concepción. 8 grados con 8 décimas.

0: aire de la mañana. Y 2 minutos.
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0: 9 de la mañana y 31 minutos.
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0: Te indicamos la temperatura en Concepción. 9 grados con 8 décimas.
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0: 10 en punto.
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0: y 39 minutos.
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0: Te indicamos la temperatura en Concepción. 11 grados con 8 décimas.
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0: 10. 59 minutos.
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2: 11:31.
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5: Te indicamos la temperatura en Concepción. 13 grados con 8 décimas.

0: 12. 32 minutos.
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0: Te indicamos la temperatura en Concepción. 14 grados con 8 décimas.

0: 13:03.
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0: 13 horas 32 minutos.
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0: Te indicamos la temperatura en Concepción. 16 grados con 8 décimas.
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0: 13 horas. En punto.
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0: 12 horas y un minuto.
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0: Hola, hola, hola, mi querida gente. ¿Cómo están todos? Un gusto poder estar conectada con ustedes, por supuesto, a través de la 95.7 en este fin de semana. Arrancando septiembre, pues, oiga.
1: ¡Uy, uy!
0: Con toda la motivación, la buena energía que te entrega tu radio Energía. Vamos a comenzar con todo, vamos a estar un ratito juntitos. Sí, pues vamos a estar bien juntitos este ratito, dos horitas los voy a estar acompañando. Pero lo importante es que usted pueda saludarnos el día de hoy, claro, pues. Hace rato que no aparece la ingrata por acá, pues. Usted puede estar reportándose con nosotros, contándonos desde dónde nos está escuchando, ¿cierto? Ya sea del norte, del sur, del campo, de la costa. Usted nos puede decir a través de nuestro numerito de WhatsApp dónde se encuentra. Y si quiere mandar saluditos también, por supuesto, porque la idea es animar a todos los que están escuchando su radio
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0: Y así damos comienzo a tu fin de con energía.
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0: Nos quedamos con los Palmeras.

0: su semana, mi gente? ¿Les cambió el airecito al llegar a septiembre o no? ¿Le cambió el pensamiento? ¿Le gusta la primavera? Porque se acerca la primavera. Sí, hay personas que le gusta y gente que se enferma, llegan las alergias. Pero todos los chilenos nos ponemos felices cuando llegan las fiestas patrias, claro, pues. Lo importante es siempre ir cuidando, ¿cierto? Cuidando lo que es nuestra cultura, nuestros dichos, nuestra idiosincrasia, ¿cierto? Sí, pues. Así que usted vaya saludándome a lo buen chileno nomás, pues, ¿ah? Como tenemos esa sección acá en la radio también, usted puede estar saludando con todo su ánimo. ¿Dónde están los colocolinos? ¿Dónde están los del Huachipato igual? Porque estamos haciendo prácticamente una previa para lo que se viene más adelante con mis colegas de Energía Deportes también, sí. ¿Qué estamos haciendo en estos momentos? Estamos con nuestro reporte de sintonía. ¿De qué se trata? De que usted simplemente mande su saludito y nos cuente desde dónde nos está escuchando. Hay distintas regiones en nuestro país, ¿ah? ¿Cómo no va a haber alguien por cada región? Vamos a ver a quién tenemos por acá.
1: Hola, hola, buenos días, buenas tardes, parientita. Hola, ¿cómo estás, perejita? Tanto pues. Tiempo sin escucharte. Yo justo te me estaba acordando de ti y yo dije, voy a preguntarle a la parientita, ¿cuándo en la radio que los tienen tan botados en la mañana, en las tardes, los fines de semana, día sábado, día domingo? Así que bienvenida mi parientita. Aquí estamos a la escucha, esperando el almuerzo. Estoy solo con la patrona, con mi señora Ivonne y con Vicente. La Catherine anda en Chillán, en la nieve, con el Will y con Valentina. Así que llegan hoy en la tarde, fueron el día viernes.
0: A fin de semana
1: a turistar a la nieve Chillán. Así que aquí estamos los tres turisteando. Así que un lindo día por acá por Gualpera, excelente día, un poquito de viento. Anoche había mucho lluvia, sí, pero aquí está tranquilito, día lindo, hermoso el día. Y desearle un feliz cumpleaños a mi pariente Sergito Escobar, que yo sé que está por ahí escuchando junto a toda su bella familia. Así que mis bendiciones, mis cariños para Sergito Escobar, mi pariente, en el día de su cumpleaños. Un besito, un abracito y aquí estaremos a la escucha, parientita, hasta la hora que tú estés. Besitos, cariños para todos los chiquitas, chiquillas.
0: Y no solamente hasta la hora que yo esté, pues, pariente, después con la transmisión del partido también. Sí, pues. Gracias por su reporte de sintonía, mi querido parientito. Me alegra que su familia, los chiquillos, anden por otros lados este fin de semana para que usted renueve ese amor con la patrona, para que usted aproveche ahí de regalonear. Sí, pues. Y también le agradezco de pasarme el datito que parientito está de cumpleaños, pues. Más ratito, en unos minutos más, los vamos a estar saludando entonces. Así que gracias por esos saludos, mi querido Jaimito. Américo y María Colores nos dejan la canción Una Vida Contigo.

0: Seguimos por acá por tu Radio Energía, acompañando tu tarde, por supuesto, haciendo la sobremesa. Quizás recién vas a comenzar a cocinar, muchas personas van de camino a algún lugar, pero lo importante es que siempre están conectados con su Radio Energía. Vamos a ver a quién más tenemos por acá. ¿Habrá alguien más por acá? Hola, pues, Evelyn.
1: Maire, tanto tiempo.
0: Tantos años, preciosa.
1: ¿Cómo estás? Todo bien, ¿cómo está tu hijo?
0: Súper bien, gracias.
1: Sí, hace mucho.
0: ¿Y tú? ¿Cómo te encuentras?
1: Me dio un pez. Saludos, digo, Fai, me deja ya, los chicos de mucho. Me llega a regresar a Concepción. Aquí hace mucho calor.
0: Está en Yumbé, la Evelyn. ¿Y cómo te encuentras, Evelyn? Espero que bien. Con calor, me dijo, ¿ah? Láncese ahí un manguerazo. Un piscinazo. Me alegra escucharte, bella. Espero que tú, tu familia, ¿cierto? Tus padres, tu hermana, estén pero maravilloso, súper bien en este mes de septiembre, y que obviamente la energía esté fluyendo positiva siempre, ¿ah? Más allá de las distintas complicaciones o adversidades que nos pone en sí la vida, porque la vida nos tiene que poner estas adversidades, porque si no sería fome. Sí, pues nos tiene que poner ahí unas trabas para que nosotros busquemos las soluciones ahí. Ocupemos el análisis, ¿verdad? Lo importante es siempre estar pensando positivo, ¿cierto? Sacarle el lado bueno a la situación, al conflicto, a la diferencia, a la comidita, a lo que sea, a lo que sea. No, porque a veces hasta preguntar la hora a veces puede generar un conflicto, ¿ah? Sí. Por eso usted no sea reactivo, usted propague buena vibra nomás, puro amorcito nomás. Quiero aprovechar de saludar también a todas aquellas damas preciosas, chiquillas, que llevan por nombre Eva, ¿sí? Hoy día están de onomástico nuestras queridas Evas. Lindo nombre, ¿ah? Lindo nombre. Dice que tiene origen bíblico, así es. Y simboliza la fuerza y la vitalidad. Así que quiero a todas mis Eva, pero sintiéndose así radiante. Y nosotros vamos a seguir, por supuesto, nos quedan unos minutitos más de reporte de sintonía. Así que la invitación es a que usted participe con nosotros. Así es. Nos quedamos junto a Leo Rey. Esto es

0: Ahí sí, estamos actualizando también el estado de Instagram para que obviamente puedan llegar más audios, puedan llegar más personas a compartir con nosotros a través de tu radio.
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0: Energía, me encanta Radio Energía. Hola, hola, buenas tardes.
2: Radio Energía al aire.
0: Hola, Evelyn, ¿cómo estás?
2: Bien, estuve ahí de tanto, sí, yo sé que se escuchaba la radio Energía. Me alegré de escucharte.
0: Qué bueno, tantos años.
2: Sí, tantos siglos, los siglos.
0: Así mismo, pues, así mismo. Oye, Evelyn, sí. ¿Por dónde te encuentras en Yumbel?
2: Sí, aquí me encuentro.
0: ¿Y cómo está
2: en esa condición?
0: ¿Cómo está el clima por allá?
2: Está bonito, precioso. Tantos días de lluvia, ahora por fin salió sol.
0: Sí, bueno, ya se viene la vegetación también por esos sectores, ¿verdad?
2: Sí, está todo verde.
0: Todo verde.

0: semana, pues anteriormente estuvo más de una semana, hace varios días atrás, así que...
1: Ah, igual ahora, te habías ido para allá.
0: Sí, pues aprovechar. Y ahora estamos aprovechando el día bueno.
1: Qué bueno, me alegra bastante escucharte y saber que todos ustedes por tu lado están bien. Porque yo igual lo echaba de menos, ¿eh?
0: Sí, yo también te extrañaba mucho.
1: Un besito, ahí te mando un besito. Evelyn, ¿le quiere
0: saludos?
1: Eso, eso, mándele saludito a quien quiera nomás.
0: Sí, feliz cumpleaños al auditor Sergio. Y saludo a mi amigo Jaime Gallardo, que se cuida mucho, que se aporte con su señora.
1: Sí, pues así es.
0: Sí, pues, aquí está mi mamá. Aquí está mi mamá hablando con un vecino que tenemos.
1: Del pollo, del pollo. El pollo.
0: Sí, está haciendo un pollo con cebolla, mi mamá, pues, pollo con cebolla.
1: Oye, qué rico, ah, buen menú el pollito ahí, ¿ah?
0: Sí, con arroz y con salsa de tomate.
1: Ah, sí. Claro. Voy a pasar por Jumbel yo después en un ratito más. Buscando mi pedacito de pollo, ¿ah?
0: Sí, venga, papá.
1: Ya, pues, mi querida.
0: Que te quiero mucho, diga.
1: Igual que estés súper bien, cuídate. Y gracias por compartir con nosotros tu felicidad también, ¿ya?
0: Ya, gracias, Lady. Cuento mucho, que esté bien.
1: Chao, chao. Y disfruta ese pollito. Ese pollito. Vamos a ver a quién más tenemos por acá. Qué bueno saludar a la Evelyn. Me encanta ella. Ella es un amor, oiga. Sí, pues si todos tenemos algo bonito en nuestro interior para compartir con el resto. Por acá me dicen, hola amiga Daire, ¿cómo está? Lo saluda DJ Panchito. Muchos cariños, te mando un besote. Otro besito más. Ahí sí, pues. Por supuesto, para nuestro querido DJ Panchito, que también deja sus saludos. Y también a Leopoldo, que también está conectado con nosotros. Así es. Nosotros nos vamos a quedar con una muy buena canción. Algo más movido, ¿cierto?
2: ¡Ay, Dios mío, qué linda!
1: ¡Ay, qué linda! ¡Qué cara más bonita! En tu Radio Energía.

0: horas. 34 minutos. 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
0: Te indicamos la temperatura en Concepción. 17 grados con 8 décimas.

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1: La mejor música, por supuesto, está acá en tu radio Energía. Y la mejor vibración interna de tu esencia también está en Radio Energía, por supuesto, porque tratamos de cultivar esa buena vibra. Nada de caretas, nada de cinismo, no. Acá somos, pero como somos en todos lados, transmitiendo pura buena energía nomás, pa. Y lo otro que también te quiero estar comentando, porque ya dejamos el reporte de sintonía de lado, son buenos panoramas, porque se vienen las fiestas y también se vienen las actividades que quedaron pendientes. ¿Se acuerdan que en junio y julio tuvimos bastantes lluvias y las típicas fiestas que se hacen en esa fecha se fueron postergando? Claro, pues, pero ahora llegó el momento del buen clima, del buen tiempo, y podemos andar de lunes a domingo celebrando, ¿eh? Y lo otro que yo creo que más de alguno también pudo haber notado en las noticias, que también lo vamos a estar comentando en un ratito más adelante, que quizá el 17 no se trabaje, ¿eh? ¡Uy, uy! Sería bueno. Para uno que se levanta a las 3 de la mañana y se acuesta a las 12 de la noche. No, estaría bueno no trabajar el 17. Pero te tengo panoramas, pero para que tú estés desde el 17 hasta el 20 de septiembre celebrando, así es. Porque te invito a que agarres tu bolsito, tu manta, tu chupalla, tu pañuelo y te dirijas a nada más y nada menos que al sector de Santa Juana. Si usted ubica Santa Juana, ¿ha ido a Santa Juana? Si no ha tenido la oportunidad, bueno, ahora puede ser que se le alineen todos los chakras, ¿cierto? Todos los planetas, las estrellas, y usted pueda ir a conocer y disfrutar, aunque sea un día, a otro lugar o a Santa Juana. Porque Santa Juana y la Municipalidad de Santa Juana te invita desde el 17 al 20 de septiembre en el sector El Llano. Se viste obviamente de tricolor para celebrar en grande lo mejor de nuestras fiestas patrias y de la tradición chilena. Van a estar ofreciendo distintas cosas como música, tradiciones, espectáculos para toda la familia. Comienzan el jueves 17 y finalizan el 20 de septiembre. Vamos a ver si aquí podemos hacer algo para yo seguirte comentando, obviamente. Con la combo del fondo, qué mejor invitarte a una fiesta a celebrar que con la combo. Bueno, se van a presentar distintos grupos, así es. El jueves 17 de septiembre en Santa Juana se van a estar presentando los Charros de Lumaco. El viernes 18 se va a estar presentando el conjunto folclórico Alborada, y también van a haber concursos para quienes quieran participar, ¿ah? Sí, pues. El sábado 19 va a estar el conjunto folclórico Neutehue y los Rancheros de Santa Juana y los Infieles de la Ruta. Ahí tenemos pero para ratito. Y el domingo 20, para terminar, van a estar los Peregrinos del Amor en Santa Juana. Así que si usted quiere ir a darse una vueltita, ahí está la invitación. Obviamente va a estar con todo lo que usted quiera disfrutar. Ambiente familiar, va a haber gastronomía típica, obviamente, show musical, concursos y mucho más. Así que usted no se lo pierda desde el 17 al 20 de septiembre en el sector El Llano, en Santa Juana. Buen panorama, buen panorama.

0: Salud, primo.
1: Salud, primo. Salud. Escucho Radio Energía. Para que usted se siga motivando, nos quedamos junto al Tucanazo.

0: mejor de los éxitos. Hoy día su programa y la radio. Que les vaya muy bien desde el sur de Chile. Su fiel admirador. Un abrazo grande, muy guapa usted como siempre. No se desaparezca tanto, mi reina.
1: Saluditos para Daniel, para el sur de nuestro país.

0: Muy buenas tardes, señora Piar. Qué gusto escuchar su hermosa voz. Qué bueno que los va a alegrar la tarde un ratito. Ya, que tengo un buen programa. Y un inicio de semana. Salud de aquí, de La Vega Monumental.
1: ¡Uy, uy!
2: Saluditos para La Vega Monumental. Y para nuestro Fernandito, por supuesto.

0: Matilda Baile, aquí reportando sintonía, preparándonos para almorzar, post llegar de la feria, aquí en Barrio Norte, en Concepción. Saludos, que tengan una jornada laboral.
1: ¡Uy, uy! Saluditos para Barrio Norte.
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1: Saluditos, Katherine.

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1: Primeramente, agradecer a todas aquellas personas que se dedicaron a mandar un audio, ¿verdad?, para participar, para hacer más entretenida Radio Energía. Las distintas personas de los distintos sectores que estuvieron mandando saluditos, ¿ah? Vamos a ver qué más nos dicen por acá.
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1: Eso, se mueven todos, se mueven todos, hasta el pollito. Oye, me pillé este pollo acá. Me encantó. Me encantó, me encantó. No, hay que andar apretando botones en el computador. Nosotros tenemos los efectos en de real. Aquí, en vivo y en directo, ¿ah? No, no, no, tenemos el efecto aunque se nos corte la luz. Bueno, mi gente, vamos a acercarnos un poquito más acá a la zona. Sí, pues, más esa Concepción, porque yo no sé si usted sabía, ¿eh? No creo, ¿eh? Porque yo soy la que pasa los panoramas. No, no, no, no. Pero hablando en serio, en Penco, Lirquén, estos 3 días, 4, 5 y 6, es decir, hasta hoy, se llevaba a cabo lo que es la fiesta de la chilenidad, muy distinto a lo que va a ser la programación de fiestas patrias, ¿ya? Ayer se estuvieron presentando varios grupos y el viernes también, como por ejemplo, el viernes estuvo la Sonora El Compadre Moncho, El Amante, Danza Fusión y muchos más. El sábado, ayer, tuvieron juegos populares. También estuvo el grupo folclórico Cantantes de Lomas. Y también se presentó el Llanero de Ñuble, que tuve la oportunidad de ver su espectáculo el otro día. Y mucha que hombre, más bueno para tocar el teclado. Sí, porque toca súper bien el teclado, así que de parte de Radio Energía le mandamos un saludo al Llanero de Ñuble y que venga para acá cuando quiera. Sobre todo con su equipo, con sus músicos que mueven ahí las caderas, los chiquillos. Sí, pues, pero hoy también en Lirquén tiene que terminar esta fiesta de la chilenidad, por supuesto, 2026. Y la programación comenzó a las 12 del día. Así es, con animadores, DJs, con concursos de cueca. Pero usted se preguntará, ¿pero de Airecita todavía queda fiesta de la chilenidad? Claro, pues, oiga, claro que quedan espectáculos. Porque a las 16 horas empieza nuevamente la animación, curiosamente. No, no curiosamente, la animación de Rodrigo Zárate, así es. Después a las 16:30 entra el conjunto Semillas del Lirquén. Siguen los espectáculos de danza, ¿cierto? Danza típica chilena, por supuesto. Y ya a las 18:45 comienza la fiestoca con Montserrat, la rancherita. Y para finalizar esta fiesta de la chilenidad en Penco 2026, los machos de la cumbia. Así que si usted quiere terminar este día domingo con un panorama distinto, con musiquita a la orilla de la playa, ya sabe, la fiesta está en Penco, Lirquén, en la fiesta de la chilenidad el día de hoy, ¿ah? ¿Podríamos ir para allá? Sí, pues, ahí hay un buen panorama. Usted se preguntará, pero Dairecita, esto ya pasó. ¿Qué van a ver en las fiestas patrias en Penco? Nada. No, pues claro que hay preparación, porque ellos están celebrando, pero con todo en Penco, las fiestas patrias, así es. Pero desde el 17 hasta el 20 de septiembre, ¿cierto? Van a estar con la fiesta ciudadana, por supuesto, desde las 12:30 del día hasta las 9 de la noche en el sector Los Cañones de Penco. Así es. Así que ya sabe, ahí van a estar ubicadas las ramadas típicas. La fiesta típica que puede ofrecer la municipalidad de Penco y Lirquén a todos los que quieran ir, por supuesto, a disfrutar de estas fiestas por esos sectores. Obviamente, como en todos los demás lugares, un ambiente grato, familiar, para que usted pueda compartir con los suyos, ¿ah?
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1: ¡Ay, qué rico! Está el puro que me saca pica con la comida. Voy a pasar por Yumbel así, voy a sacar la cabeza para afuera y voy a gritar por la carretera: ¡Evelyn, el pollo! Y el pollo va a ser... Ay, mi querida Evelyn, disfrute su almuerzo nomás, mi reina. A ver a quién más tenemos por acá. Hola, buena tarde.
3: Hola, Daire, aquí reportando sintonía, llegando de la feria de Barrio Norte. Y ahora preparándonos para almorzar. Bendiciones a todos, Marina.
1: Besitos, Marina. Ya te reconozco la voz, ¿eh? Sí, te escuché y dije, esa Marina, al tiro. Me alegra que estés sentándote a almorzar, que te entre en provecho, que te alimente la guatita, el corazón, que toda tu familia también queden pero satisfecho ahí en tu casita. Y lo importante es que, a pesar de que estén almorzando, trabajando, ¿cierto?, de camino a algún lugar o viendo algún partido, siempre está Radio Energía prendida en el interior de sus corazones y en el interior de sus casas. ¿Nos vamos a quedar con una buena canción? ¿Les parece? ¿Nos vamos a quedar con un poquito de reggaetón? Así es, porque nos vamos a quedar junto a Pablito Pesadilla. Esto es Baby Otaku.

0: 13 horas y 3 minutos.
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1: Bueno, mi gentecita bella, llegó el momento de que usted participe con nosotros, pues claro, de que usted esté respondiendo, participando con nosotros, interactuando más aún, por supuesto. Y para eso generamos un ranking, así es, un ranking en esta hora de la tarde, para que usted vaya participando, pero desde ya, con nosotros a través de este numerito.
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1: Ahí está el numerito para que usted vaya participando con nosotros, por supuesto. Y si quiere dejarle algún saludito a alguien, también lo puede hacer. ¡Claro! ¿De qué se trata este ranking del día de hoy? Yo le voy a comentar, pero al tiro nada más. Porque a todos nos gusta esa sensación de bailar. Sí, sobre todo a las mujeres nos gusta bailar harto, ¿sí? O quizás no necesariamente en una disco, ¿cierto? También puede ser en la intimidad de su casa. Quizás más de alguna le gusta bailar con su nieto, con su nieta, con sus hijos, ¿cierto? En sí el moverse es lo grato para el cuerpo. Porque al cuerpo le gusta bailar porque es una de las actividades más placenteras y completas y estimulantes también para el cerebro y el sistema nervioso. ¿Cómo andamos del sistema nervioso, chiquillo? No creo que usted discuta un poquito y le empiece a tiritar el ojo. No, hay que regularse. Claro, pues, y una de estas actividades para regularse puede ser el bailar. No se trata solo de un impulso físico, sino que es una respuesta biológica que tiende a expresarse, por supuesto, al sentir las distintas melodías. Ah, mire qué bueno, es como innato. El cuerpo siente un ritmo y se empieza a mover solito. Por eso nosotros hicimos el ranking del baile. El ranking bailando. Quiero aprovechar de mandarle un saludito a todos aquellos que también se nos están conectando a través de mi TikTok, por supuesto, que ahí van dejando sus tap tap y sus saluditos. Le aprovechamos de mandar un saludo al John, que me está diciendo, te queremos, me dice. Esperemos que lo esté pasando bien junto a su amorcito. Así que invitamos a aquellos que nos están viendo a través de Energía TV, aquellos que nos están escuchando a través de la 95.7, y también aquellos que nos están viendo a través del TikTok a participar en este ranking bailando. Porque el baile hace bien, claro, pues. Y uno en esta fecha baila. Sí, uno baila. Y en la primera opción nos vamos a quedar junto a Ángel y Cris. Esto es Ven, Báilalo.

0: Eso nos rayó el CD, parece. Ahí estaba la primera opción, por supuesto. En la segunda opción tenemos a Amar Azul con la banda Azul. Porque no puede faltar Amar Azul para bailar, ¿cierto?
1: Me

0: opción tenemos al llanero de Ñuble. Bonita pero mentirosa. Netamente porque este ritmo musical hace que a uno se le muevan las caderas. Con nosotros a través de nuestro numerito de WhatsApp.
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0: Ahí puede estar saludando a través de WhatsApp y también votando. Si se queda con la opción número uno, ven, bailalo. Si se queda con la opción número dos, la banda azul. O si se queda con la opción número 3, bonita pero mentirosa.

Nosotros, mientras tanto, nos vamos a quedar junto a una buena canción. Esto es Jennifer López. Te guste, acá en tu Radio Energía.

0: Oh, hola, señorita Baire, que tengo una muy linda tarde hoy día. Está muy buena la música. Chao, muchos cariños de la señora Laura de Concepción. Besitos, chao.
1: Saludos, Laurita.

volvimos. Estamos con nuestro ranking. El ranking bailarín, el ranking para bailarlo, para gozarlo, para mover el bote. Así es, y es la primera opción lo que está sonando. Ven, bailalo.

0: tercera opción, ella en Héroe Ñuble, bonita pero mentirosa.
1: Al estilo de llanero.
0: La puse netamente porque se me mueven las patitas sola.
1: ¡Uy, uy!
0: Aproveche de votar, pues, claro. Por la 1, por la 2 o por la 3. ¿Con cuál se queda usted? Vamos a seguir mandando saludos, pasando saluditos por acá. Por supuesto, por acá me dicen lo siguiente. Saludos para la Maca que me dice hola. Por acá me dicen hola, saludos de la Perla Azul, Valdivia. Desde otra radio también, amiga, Estrella Roja me dice, ah, qué bueno que estén escuchando Radio Energía. Por acá me dicen, saludos, amiga de la Cuarta Región, besitos para Jesús. Desde la Cuarta Región conectado con nosotros. Por acá Sebastián también está conectado desde Los Ángeles y nos dice, hola hermosa señorita, gracias. Por acá, nuestro amigo Jesús ya va a votar. Recuerde que si usted vota con nosotros, puede ser seleccionado para que los días viernes lo llamen y quizás se gane un premio a través de su radio.
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0: Energía, claro que sí. Jesús votó por la número 3. Vamos a ver a quién más tenemos por acá.
3: Aire, me quedo con la número 1, Catherine Cruz.
0: Con la número 1. Catherine Cruces. Hola, hola, buenas tardes, Radio Energía.
4: Hola, buenas tardes.
0: ¿Cómo se encuentra, Juanito?
4: Aquí sentado frente al sol.
0: Así se encuentra, sentado frente al sol.
4: Así nomás la cosa.
0: Oiga, ¿cómo está el sol? Está rico, ¿no? ¿Está calentito?
4: Está muy rico el sol.
0: Qué bueno, qué bueno. Hacía falta un solcito, ¿cierto?
4: Oh, sí, se está de menos sol de primavera, de la prima.
0: De la prima. No, pues de la primavera sí. Nomás dejemos a las primas de lado, pues.
4: No, si es que las primas están buenas igual, pues.
0: Oiga, Juanito, deje a las primas del sur, tranquila, Juanito.
4: Oye, si yo quiero las primas, pues, mujer.
0: Sí, sí, hay que quererlas, pero de lejito, ¿ah?
4: No, cerquita. Sí, pues. ¿Y tú cómo has estado?
0: Eso es lo que tenía. Eso es lo que tenía.
4: ¿Y usted?
0: Yo muy bien, gracias a Dios, muy bien.
4: Sí, cambia la pregunta nomás.
0: Muy bien, con harta pega yo, Juanito. Harta pega, bien, pues. Harta
4: eso
0: pega.
4: ¿Eso quiere decir que hay plata?
0: ¿Y dónde hay?
4: Bueno, pues si trabajas ahí tenés que tener plata, vos no hay que trabajar por la pura.
0: Claro, no, uno no trabaja por bolitas de dulces.
4: Por eso, pues, como se dice, por plata baila el monito, o la monita.
0: Así es, pues, por plata baila la monita, la gatita.
4: Oye, por plata tiene que bailar la gata, si no baila.
0: Sí, pues exactamente. Óigame, Juanito, hablando de baile, yo tengo un ranking que se llama el ranking del baile.
4: Sí, la estoy escuchando.
0: ¿Y con cuál se queda?
4: Imagínate por cuál voy a votar.
0: No, me puede sorprender. No le puedo leer la mente.
4: No, pues si tú decís que leí la mente.
0: No, estamos en terapia y la psicóloga me dijo, Dairín, tú no puedes leer los pensamientos de la gente. Así que lo estamos trabajando y yo ya no ocupo ese poder.
4: Ah, estoy cambiando entonces. Yo pensaba que antes leí la mente.
0: No, ahora ya no leo la mente. No necesito saber sus pensamientos, Juanita.
4: Pero está, pues yo quería ver, justo quería verme contigo la fuerte paisana. Sí, pues.
0: Ya, Juanito, ¿con qué opción se queda? ¿La 1, la 2 o la 3?
4: Me quedo con la bonita pero mentirosa.
0: Eres bien bonita.
4: Claro.
0: Pero mentirosa. Dices que vienes a trabajar y no vienes.
4: Claro, no.
0: Juanito quiere mandarle saluditos a...

0: para la familia igual del Valentino ahí.
1: Mire qué bueno, me alegra, Juanito, que podamos entrelazar conexión con otras personas también.
0: Sí, pues es que tenemos un plan nosotros, así que ahí todos los conocimos por el TikTok y por WhatsApp.
1: Por el TikTok.
0: Por el
1: tistos. Ya pues, Juanito, gracias por llamar, gracias por participar, por mandar saludos a todos y siga llamando nomás. Usted sabe que yo le contesto.
0: Oye, oye, mujer, quiero pedirte un tema. Quiero pedirte un tema, rancherito Levanti, que lo podís pillar.
1: Ya, a ver, ¿cómo se llama?
0: Buscándole el ojo a la papa.
1: Buscándole el ojo a la papa.
0: El inocente se llama, ponele, búscalo por inocente mejor.
1: Ya, la vamos a ver ahí, ojalá no se nos apague todo el sistema, ¿no?
0: Ya, pues, vamos a poner todo la gente con las patas para arriba.
1: Exactamente, para hacer lo posible. Sí. De hecho, el rancherito de Leodán tiene muy buenas canciones, ¿ah? Yo
0: tiene muy buenas tema, canciones. Oye.
1: Sí.
0: Tiene cualquier tema y sigue grabando.
1: Sí, pues esperemos que en algún momento lo tengamos acá en Radio Energía también compartiendo con nosotros, no estaría malo.
0: Sí, pues, ojalá, a lo mejor den una vez de repente por ahí.
1: Se deja caer. Llamo a mi Juanito.
0: Para que haga propaganda de su música. Ya, pues, aire.
1: Así es, gracias, Juanito, te mando un besote y un abrazo gigante.
0: Igual para ti, que estés bien.
1: Igual, chao. Chao. Se nos fueron los minutos, oiga. Ahí estaba Juanito, y curiosamente nuestro Juanito es conocido, pero de carácter internacional, ¿viste? Así que, por acá me dicen, yo también conozco a Juanito de la radio y Pitahue de TikTok, ¿eh? Así que saluditos le mandan a Juanito de parte de la comunidad de TikTok. Si usted no sabe lo que estamos haciendo, estamos con un ranking, pues el ranking, ¡bailalo! En la primera opción, ven, bailalo, porque el bailar nos hace bien. En la segunda opción, la banda azul de Amar Azul. Y en la tercera opción, bonita pero mentirosa. ¿Con qué opción se queda? ¿Con la 1, la 2 o la 3? Se me quedaron los lentes, chiquillos, no veo nada.

0: quedar con una buena canción. Mientras tanto, usted puede seguir, por supuesto, votando a través de nuestro WhatsApp de Radio Energía.
1: Y son...
0: El papi del flow me dice la opción número 3.
1: Por la ingrata.
0: Gracias por votar. Oigan, ¿y el rancherito de Leodán? Apareció en mi TikTok aquí, pues me dice saludos para Juanito. Uy, famoso este Juanito. Le aprovechamos de decir al rancherito que es bienvenido aquí en Radio Energía.

0: horas. 34 minutos.
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0: Te indicamos la temperatura. Concepción. 16 grados. Con 8 décimas.

es una broma. Pues, ¿cómo nos vamos a quedar con algo que ya tocó? Nos vamos a estar quedando con la canción ganadora. Así es. Porque por sobre dos puntos arriba de la primera. Ganó el llanero de Ñoble con Bonita pero Mentirosa. Así que todas a mover, a mover. A mover el bote.

0: vecino me dijo: tú todavía no has visto el ojo de la papa. Y yo, tan inocente, pensé que hablaba de la papa de la cocina.
1: Porque se presentó solito, ¿eh?, el rancherito de Leo Dan, tan inocente, para que la buena música y lo bueno que transmite tu radio energía no se acabe. Lo sigamos alimentando con este buen ritmo musical.
2: ¡Uy, uy!
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0: Continuar, por supuesto, acá en tu Radio Energía. Primeramente, qué buena música. Qué buena música está sonando acá en tu Radio Energía. Porque aunque sea día domingo, tenemos que levantar el ánimo. Tenemos que entregarle buena música a nuestro cuerpo para que libere endorfinas, para que se desestrese. Recuerda que si usted no baila, no libera esa tensión, el sistema nervioso presenta falla, no empieza a tiritar el ojo. Así que la buena música que tiene tu Radio Energía sirve hasta para desestresarte. Mira, si somos como milagrosos nosotros.
1: ¡Ay, ya!
0: Bueno, mi gente, vamos a continuar, por supuesto, acá en tu Radio Energía. Por acá me dice el rancherito Leonardán. Muchas gracias por compartir nuestros temas, amigas. Muchas, muchas gracias. Sí, bueno, acá los mismos chicos piden las canciones y nosotros vamos haciendo lo posible para que obviamente tu música se dé a conocer y nos comparta esas ganitas de bailar por la buena vibra, ¿cierto? Sí, pues, sí, el hacer música yo creo que también tiene esa finalidad, contagiar el positivismo. Vamos a ver qué nos dicen por acá. A ver, porque tenemos varios. Me mandaron una papa. ¿Por qué me mandan una papa, chiquilla? Aquí está viendo el ojo de la papa, me dice. Vamos a ver qué nos dice nuestro parientito.
2: Parentita, aquí estoy reportando sintonía, ya estoy listo con mi amorcito, mi colación del día domingo, del día de hoy, así que ahora viene la sobremesa, viene el bajativo, viene todo, pero me están mandando a comprar una cosita al supermercado, así que voy a ir con una carrerita antes que te vaya, porque yo creo que te va a ir como a las 4:30, 4:30, 5, porque el partido creo que a las 5.
0: Así es.
2: Así que antes que te vaya, voy a hacer la cortita, pero aquí estoy reportando sintonía, parientita, saludito y cariño para todos los chiquillos y las chiquillas que están apañando este día, hermoso día domingo. Besitos, abracitos para ti y para todos los chiquillos.
0: Ahí está Jaimito y él, pues él me mandó la imagen de la papa aquí. Sí, pues. No sé quién se está tratando de comunicar con nosotros, pero le comento, mi estimado o mi estimada, que las llamadas por WhatsApp no funcionan. Usted tiene que llamar al número de la radio. Sí, al número de la radio y nosotros le contestamos sin ningún problema. El número es el 41-215-5771. El 41-215-5771, por si usted se quiere estar comunicando con nosotros. Ahora, si quiere agregar el número para llamarnos, le agrega el más 56-41-215-5771 y ahí se puede estar comunicando con nosotros, mi estimado o mi estimada, porque por WhatsApp
3: no se pare.
0: Vamos a jugar a contestarle el teléfono a esta persona. Hola, buenas tardes, Radio Energía.
4: Hola, ¿cómo estás, Rita Byron?
0: Hola, mi querido. Espéreme, que la tengo ahí, Luis Santander.
4: Exactamente.
0: Eso fue. ¿Cómo se ha encontrado?
4: ¿Cómo está usted? ¿Cómo ha llegado? ¿Cómo está su hijito, su familia?
0: Nosotros por estos lados, todos muy bien, gracias a Dios. ¿Y usted cómo ha estado la salud, su hijo?
4: Todos bien también, gracias a Dios, mi hija, todo.
0: Qué bueno, me alegra, oiga, escucharlo y escucharlo con un poquito más de ánimo. La última vez que nos pusimos en contacto andaba más o menos malito, pues, oiga.
4: No, ahora estamos con buen aliento.
0: Eso, como tuna.
4: Usted lo ha dicho.
0: Qué
4: me
0: bueno.
4: Me alegro de usted, que estén bien también, de escucharle. ¿Hasta qué hora va a estar?
0: Hasta las 4:30 voy a estar con ustedes, después les doy el pase directo a mis colegas.
4: Ya me alegro que vamos a tener aparto ratito.
0: Sí, pues aquí voy a estar contagiando positivismo, usted sabe. Pura buenas noticias por estos lados nomás.
4: Qué bueno, eso me alegro.
0: Sí, y si uno tiene alguna complejidad durante el día, durante la vida, uno también tiene que verle el lado positivo, ¿cierto?
4: Exactamente, todo tiene que ser positivo, nada negativo, sino lo hundimos.
0: Sí, pues. No, no, no achacamos más. Y lo otro. Sí,
4: pero me alegro de escucharle, como le digo.
0: Sí, pues lo otro que yo también le quiero desear buena salud a usted. Espero que se siga fortaleciendo, ¿cierto? Espero que siga yendo a sus reuniones, que también es un tipo de alimento que uno tiene de otra manera, ¿cierto?
4: Amén.
0: Así que para que usted siga ahí, nutriéndose nada más y siga escuchando, obviamente, Radio Energía. Y a los, mis distintos colegas que también entregan un excelente programa durante la semana.
4: Para todos, para todas las auditoras, auditores, los locutores y las hermosas tres locutoras.
0: Gracias, gracias. Yo le mando un besito.
4: Igual para usted también.
0: Bien apretado y se me mejora harto nomás que yo necesito mi Luis Santander aquí pidiéndome canciones del recuerdo, ¿ya?
4: Sí, ligerito, cuando empiece voy a pedirle.
0: Ya, pues ahí vamos a estar tratando de contestarle. ¿Le quiere aprovechar de mandar otro saludo a alguien más?
4: A la señora María Piao.
0: Ya,
4: de Penco.
0: De Penco.
4: Sí. Ya, para ella y para todos los auditores y auditoras.
0: Ahí está nuestro querido Luis Santander saludándolos a todos, ustedes también, mis chiquillos. Y muchas gracias por llamar, mi querido Luis, ¿eh? Se me cuida.
4: Y gracias por recibirme la llamada.
0: No se preocupe, si mientras se pueda, yo le contesto.
4: Ay, qué bueno, gracias.
0: Cuídese mucho.
4: Y atírame porque los hermanos andaban visitándome y también me dieron la palabra de aliento.
0: Eso es bueno, el alimentito. Qué bueno que lo vayan a ver, habla bien de su congregación.
4: Ya, gracias, sí, vinieron a visitarme.
0: Cuídese mucho, chao, chao.
4: Igual, chao, chao, besito.
0: Besito. Ahí está nuestro querido Luis Santander. Me encantó poder escucharlo. Esperamos que, al igual que él, usted también se nutra de la buena energía de Radio Energía. Bueno, ya, pero se nos pasan los minutos conversando y la gente dice, esta niña no pone nada música. Vamos a seguir por acá. A ver, ¿a quién tenemos?
1: Y a mí no me regalas un tema, yo gustaría escuchar un tema de Chayanne, cualquier canción de él.
0: Ah, sí, eso es lo que pasa, pues se le regala un tema a uno y quieren todo. Como dijo el tío René, querés todo.
2: Mi amiga parientita, oye parientita, se me olvidó mandarle un cariñoso saludo a la amiga Evelyn, que siempre me reclama que nunca la saludo por la radio, así que mis cariños y bendiciones para la amiga Evelyn, que se encuentra de vacaciones turistando por allá por su campito en Yumbel, así que mis cariños para mi amiga Evelyn, ¿cuánto es el apellido? ¿Fernández parece o Hernández?
0: No
2: Fernández
0: parece que es.
2: Así que mis cariños para Evelyn. Cariño, parientita. Voy y vuelvo.
0: Uy, ese dicho, voy y vuelvo y no aparece más. Ya, mi gente, llegó el momento de participar y yo simplemente le traje un complete la oración. ¿Sí? Complete la oración en este ratito que nos queda. La frase es la siguiente. No son fiestas patrias si no hay. Usted también a través del TikTok responda. Sí. No. No son fiestas patrias si no hay. Si no hay qué. ¿Qué por qué? ¿Qué? No son fiestas patrias si no hay. Hola, hola, mi gente, me dicen por acá. Saludamos también para Los Ángeles. Le dejo la frase para que usted la vaya completando desde ya. No son fiestas patrias si no hay. Y yo, mientras tanto, me voy a quedar con otra buena canción, por supuesto, porque nos vamos a estar quedando juntos a Mar Azul. Esto se llama Me Gusta Tomar, acá en tu Radio Energía.

0: el complete la oración acá en tu Radio Energía, así es. La gente acá también está participando, por supuesto. Y la frase es, no son fiestas patrias si no hay. No son fiestas patrias si no hay. Si no hay qué. Si no hay qué. Si no hay qué, pues qué. Puede mandar infinidades y cantidades de audio como usted quiera, porque las posibilidades pueden ser muchas, ¿ah? ¿Eh? Así que complete la oración nada más, pues a ver. No hay. No son fiestas patrias si no hay.
1: No son fiestas patrias si no hay churipán y terremoto.
0: Si no hay churipán
1: no
0: y.
1: No son fiestas patrias si no está el aire y si no está mi amigo Jaime.
0: Le salió verso sin mayor esfuerzo. Ahí está la Evelyn también participando con nosotros. Choripane, ¿ah? ¿Eh? Y si no estoy yo, le pone ella, ¿eh?
2: ¡Ay, ya!
0: Ella le pone. Choripane, uy, qué cosa más buena. No son fiestas patrias si no hay. Si no hay qué. ¿Qué? A ver qué me dicen por acá. Por acá me dicen. Anticucho, anticucho, si no hay anticucho. No son fiestas patrias, si no hay.
3: Parientita, alcancé a escuchar la preguntita que estás haciendo el día de hoy, así que justo voy saliendo, así que, pero voy escuchando camino aquí en la radio, así que mi respuesta son: no hay 18 sin copete, no hay 18 sin copete. Esa es mi respuesta, parientita, el día de hoy. ¡Uy, uy! ¡Uy, uy!
0: Si no hay. Dice que no son fiestas. No son fiestas. A ver, ¿qué más tenemos por acá? No son fiestas patrias si no hay.
4: Hola, señorita Aire, por acá su fiel admirador nuevamente del sur de Chile.
0: Cuénteme nomás.
4: Yo creo que no hay fiestas patrias sin un buen asado, un buen vino. Una bonita china y un zapateo toda la noche.
0: Ay, uy, uy. Bien, bien, bien. Me gusta cuando empiezan a ponerse así creativos, creativos. Ocupemos la ansiedad de manera creativa, eso es muy bueno. Hola, hola, buenas tardes, Radio Energía.
5: Buenas tardes.
0: ¿Con quién tengo el gusto?
5: Con María.
0: Hola, María, ¿cómo te encuentras?
5: Bien.
0: Me alegra que estés muy bien. María, estamos con el complete de la oración acá en tu Radio Energía. ¿No son fiestas patrias si no hay?
5: Un buen ponche.
0: Un buen ponche. Buena respuesta. Aquí te vamos a estar anotando con tu respuestita, María. Consulta, ¿quieres mandarle saludos a alguien?
5: No.
0: ¿A nadie, nadie? Bueno.
5: Nadie.
0: ¿Y de qué sector nos llamas?
5: De Penco.
0: Desde Penco.
5: Ahí. Esa es mi respuesta.
0: Muchas gracias, María, que te encuentres muy bien y que termines bien la semana.
5: Ya, gracias.
0: Chao, chao.
5: Chao, chao.
0: Ahí estaba María conectándose con nosotros, qué bueno. Participa más seguido, mi chiquilla, linda, preciosa. Así le subimos el ánimo a toda la gente de Penco también. No hay fiestas patrias si no hay.
6: Yo soy creativa, ¿no? ¿Y usted?
0: Yo soy creativa.
6: A mí me sale puro copete, ¿no?
0: ¿En qué piensa el pariente?
6: A mí me sale puro copete, ¿no?
0: No son fiestas patrias si no hay.
7: Un buen vaso de chicha y una rica empanada.
0: ¡Eso!
7: Exactamente.
0: Me alegra, Juanito, que ya me oigas. De verdad.
7: Obviamente,
0: pues. ¿Y solamente la chicha y la empanada?
7: No, y un asado y una chiquilla al lado.
0: Oh, no puede faltar la chiquilla.
7: No, pues tiene que estar con una buena chiquilla haciendo el asado.
0: ¿Cómo va a zapatear? Bien zapateado, como dijo el amigo del sur.
7: Va a zapatear junto ahí. Exactamente.
0: Ay, ay, ay, muchas gracias, Juanito.
7: Oiga, Daire.
0: Dígame nomás.
7: Quiero mandarle un saludo a todo el clan de la radio Tapigüe.
0: ¿Ya?
7: al rancherito Leodán, a la Yanni, a bueno, a todos los que, a los chiquillos que andan de paseo por ahí, el Cristian y el Luis.
0: Qué bueno.
7: Y a todos los demás, los del clan Tapigüe.
0: ¿Tapigüe?
7: El clan Tapigüe.
0: Tapigüe, ah, ya, saludito entonces, sí, para el clan Tapigüe.
7: Así que un gran saludito para todos los chiquillos y las chiquillas.
0: Que probablemente son los que están conectados aquí en el TikTok. ¿Cierto?
7: Exactamente.
0: Me alegra, Juanito, que lo conozcan harto también.
7: El rancherito lo hizo un tema, pues él quiso el tema de Lanita y Juanito.
0: Ah, ¿de verdad el tema se lo hizo a ustedes?
7: Sí, pues, la historia. Ah, la historia de nosotros.
0: Ah, mira, tú, yo no tenía idea, la voy a escuchar, ¿ah?
7: Tipo de cuando los conocimos y hasta ahora.
0: Ay, qué lindo.
7: Sí, así que eso por aire.
0: Ya, muy muy Juanito, esperemos entonces que hayan escuchado su saludo.
7: Una canción que nació el corazón se llama.
0: Canción que nació el corazón. Sí, la Anita me la escribió, no, igual.
7: La Anita te lo escribió igual.
0: Sí, me lo escribió igual.
7: Sí.
0: Sí, así que ahí la vamos a estar buscando, ¿te parece?
7: Ya, por aire.
0: Llámame, Juanito, gracias por participar.
7: Estés bien. Igual, ¿eh? Me gusta haberte escuchado igual.
0: Chao, chao. Y nos quedan poquitos minutos, mi gente, poquitos minutos, y nos vamos a recibir la última llamada. No hay, no son fiestas patrias, si no hay
2: ramada, si no hay cueca y un buen asado.
0: Eso, miércale, las cuecas y las ramadas se nos estaban quedando.
2: Sí, pues esas tienen que ser las primeras.
0: Esas tienen que ser las primeras, pues usted lo ha dicho.
2: Sí, de parte de Luis Santander.
0: De parte de nuestro querido Luis Santander. Ya pues, mi querido Luis Santander, cuídese mucho y gracias por estar participando.
2: Igual, gracias por escucharme.
0: No se preocupe, aquí estamos para escucharlo, pues. El Alexis me dice, saludos de Irene desde Concepción City. Te mando un besito, Alexis. Qué bueno que estés conectado con la radio.
8: Y a mí me indicaron un tema que me encanta de Antonio Río, nunca me faltes, hace tiempo atrás.
0: ¿Tiempo atrás? Nos vamos a quedar con una buena música, ¿les parece? Gracias por estar participando con nosotros. Nosotros nos vamos a quedar con aquel hombre, Antonio Ríos. Te haré el amor, porque eso hay que hacer, el amor. Farmiemos aura de amor.

0: 4 de la tarde y 8 minutos.
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media horita de programa, unos minutos nada más, para después darle el pase, por supuesto, a mis queridos colegas de Energía Deportes, que van a estar transmitiendo, por supuesto, el partido de Huachipato versus Colo Colo en esta tarde. Así que usted no se despegue, por supuesto, de la frecuencia 95.7. Llegó el momento que a todos les gusta, por supuesto, porque llegó el momento de los solicitados. Es muy fácil, usted simplemente tiene que estar mandando un audio con la canción que quiere escuchar, sin importar el ritmo, el género musical, porque acá tenemos todos los temitas que a usted se le pueden aparecer por la mente, ¿eh? Nuestra sección de solicitados se llama Pídamela Cantando. Como les comentaba, simplemente me tienes que mandar un audio cantando la cancioncita, ¿cierto? Unos 10, 13 segundos, 15 segundos nomás. Y nosotros vamos a estar reproduciendo la canción. Mientras tanto, nosotros nos vamos a quedar junto a un clásico del reggaetón, así es, Gata Fiera. Aproveche de participar porque después me dicen que yo los dejo debajo del barco, que me voy en el buque ahí y no les toco las canciones. Esto es como la atención en el doctor, por orden de llegada.

0: nos vamos a ir con el primer participante en esto que se llama Pídamela Cantando.
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0: Nosotros nos vamos a ir con nuestra segunda participante, así es, de esto que se llama Pídamela Cantando. Pero antes, quiero mandarle un saludito a alguien que me dice por acá: hola, paso por aquí para saludar a todos los auditores de la Radio Energía, en especial a usted, de parte de Rodrigo Espinosa. Así que le mandamos un abrazo y un saludo a nuestro querido Rodrigo Espinosa, que se dedicó a mandar un saludito por acá por tu Radio Energía. Vámonos con la segunda participante.
1: Sí, por la radio. Un saludo comenzó. En imaginar que en el momento el amor se convirtió. 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Daire, ahí está el temita y no me la sabía mucho, si no la canto mejor. A la otra.
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0: Obviamente que era la canción El amor que nació del corazón, del rancherito de Leo Dan. La canción del Juanito y la Anita, pues.

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1: Música que se siente, así como se lo comentaba entre medio de la canción. Qué linda, ¿eh? Qué linda la letra, qué lindo. Qué lindo como es el amor que se puede transmitir a través de la música, se puede transmitir a través de la radio. Y el amor lo tenemos todos dentro de nuestra alma, ¿sí? Simplemente hay que despertarlo, hay que cuidarlo, cultivarlo y valorarlo también, ¿ah? Sí, pues. Gracias, Anita, por decirme el nombre de la canción y todo, porque está, pero, fabulosa.
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1: Pero un amor de verdad, un amor sincero. No algo pasajero, algo que sea perdurable por el tiempo, ¿cierto? Sí. Que viva el amorcito de los chiquillos, que viva.
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1: Vamos a seguir, por supuesto, acá en tu Radio Energía, compartiendo positivismo de fondo, obviamente. Y vamos a seguir con esta sección que se llama Pídamela Cantando.
3: Ahora sí, Vito Aire. Hoy día quiero escuchar lo que pasó, pasó.
1: Eso.
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1: Cintia Monsalva. Besito, mi querida Cintia. Y dale, dale, dale con Daddy Yankee.

0: Bueno, mi gentecita hermosa, preciosa, les cuento, llegó el momento de decir adiós, sí. Pero no se preocupen que en cualquier momento nos vamos a estar reencontrando otro fin de semana con tu programa, tu fin de con energía. Así es, gracias a todos ustedes por la sintonía. Y obviamente también los quiero dejar completamente invitados a que hagan lo mismo que voy a hacer yo, ¿eh? Porque para mí Radio Energía es la cábala. Si yo no escucho Radio Energía, mi equipo no hace un gol. Así que los invito, por supuesto, a que sintonicen Radio Energía en compañía de mis queridos colegas de Energía Deportes, que le van a estar entregando una transmisión pero espectacular de el partido de Huachipato versus Colo Colo, así es. Vamos a ver quién tenemos por acá. Vamos a quedarnos con una buena canción. Porque no sé qué pasó con el pollo. ¿De qué pollo me está hablando, pariente?
1: Oye, parentita, escuché del pollito de la tía Vicky, pero un auditor un día dijo, la semana pasada, dijo que le faltaba algo, el pollo.
0: ¡Ajo!
1: Y yo le dije a la tía Vicky que le faltaba algo al pollo, algo principal al pollo, y me eliminó el mensaje, pero bueno, un audio que estrujada de reza, le mandó hasta el suelo la sierra de reza. Por el audio que le mandé, que lo que le faltaba al pollo, digo.
0: ¿Y qué le pero faltaba al pollo?
1: Fue una auditora que mandó un audio. No voy a decir el nombre, parientita, pero algo le faltaba principal al pollo, digo. Así que eso, recién escuché el pollito. Bendiciones, parientita. Póngale buena musiquita. Parientita, aprovecho a despedirme. Fue grata tu compañera el día de hoy, cortita, pero buena. Así que nos estaremos escuchando el próximo fin de semana, si Dios quiere, parientita. Así que tenga buena visita a tu casita, a tu labor, a compañera, a tu hijo, no sé para dónde eres este fin de semana, a disfrutar. Así que agradecido por la buena compañía, cortita, pero buena, parientita. Un besito, abracitos.
0: Ay, ay, ay, ay. Muchas gracias, gente, por su sintonía. Recuerde que no importa las adversidades de la vida, uno siempre tiene que sacar la magia que tiene dentro, que es el positivismo, el amorcito. Y hay que alimentar también ese amorcito, ¿ah? ¿Eh? Sí, pues.
2: Y seguimos conversando.
0: Yo no me sé la copulla del pollo, ¿eh? Pero a mí me gusta con harto ajo el pollo.
3: A ver, Jaimito, ¿qué está pasando con mi gallina, no? Saludos, coleguita, un abrazo.
0: Besito, tía Vicky. Que tenga buena semana. Recuerde, se viene el partido Huachipato versus Colo Colo en unos minutos, en unos instantes más, aquí a través de tu Radio Energía.
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0: Obvio, pues el amor propio.
1: ¿Qué pasó, pasó entre tú y me voy, cuídate mucho? Ah, no me gusta Colo Colo. Oye, velador. Oye, pollo frito rico.
0: Un pollito al velador. Cuídense, cuídense. Y no se anden enojando por cualquier cosa, oiga.

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2: 4 de la tarde. 34 minutos. 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
2: Te indicamos la temperatura en Concepción. 16 grados con 8 décimas.
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0: ya resolviendo algunos problemas técnicos. Es un gusto saludarlo. Estamos aquí en directo desde la alcaldesa Esther Roa Rebolledo, a través de nuestro espacio Energía Deportes, para transmitir dentro de pocos minutos lo que será el partido entre Huachipato y Colo Colo. Comentar que ya los equipos están en el terreno de juego. Saludar a nuestros auditores y también a quienes nos acompañan en esta tarde, en esta transmisión en directo. Luis Ortiz, gusto saludarte una vez más.
1: Un gusto, Marcelo Sepúlveda, un gusto nuevamente encontrarnos acá en el Esther Roa, ahora con Huachipato, un equipo que necesita urgentemente repuntar después de largas fechas que ha estado sin ganar. Recordemos que la última fecha estuvo quedó ese partido de stand-by con Coquimbo, que se van a reiniciar los minutos, los 20 minutos que quedaron. Recordemos donde Huachipato iba ganando por 1-0. Hoy Colo Colo, el superpuntero, ya con una diferencia bastante considerable en lo que es la tabla de posiciones. Para tener su presentación hoy acá en Concepción. La verdad que un marco excelente de público tenemos hoy día. No voy a calcular todavía, es muy pronto, pero es bastante gente hoy día. Bueno, Colo Colo, Universidad de Chile Católica son los que arrastran las masas hacia provincia. Una tarde hermosa, una tarde que ojalá sea de fútbol dentro de la cancha y que sea todo una fiesta fuera del campo, fuera del estadio también, que sea una fiesta donde podamos tener buenos recuerdos del que es este compromiso entre Huachipato y Colo Colo.
0: Así es, Luis. ¿Te parece si vamos ya con la alineación para ir ganando tiempo?
1: Adelante con la alineación.
0: La alineación esta tarde para Huachipato, que hace de local en esta oportunidad. En la portería, con el número 12, Cristian Bravo. Con el número 5, Rafael Caroca. Con el número 6, Claudio Sepúlveda. Con el número 7, Mario Briseño. Con el número 8, Nicolás Vargas. Con el número 15, el Maxi Rodríguez. Con el 19, Núñez. Con el 20, Toro. Con el 24, Michael León. Con el 26, Santiñirre. Completa la oncena titular del equipo metalúrgico, con el número 30, Kevin Altés.
1: Ahí estaba la oncena de Huachipato. La verdad que no muchos cambios considerando lo que es la presentación anterior. Vamos con la de Colo Colo.
0: Vamos con la oncena titular de Colo Colo esta tarde en portería, debutando ahora sí en partido oficial. Vemos en portería al 29, la revelación de este año, Pociña. Con el número 17, Román. Con el número 23, Arturo Vidal, el capitán. Con el número 21, Eric Bimber. Con el número 28, Jason Rojas. Con el número 5, Francisco Méndez. Con el número 8, Madrid. Con el 26, Ulloa. Con el 10, Pastrán. Con el número 24, Hernández. Completa la oncena titular del cuadro albo. Con el número 19, Romero.
1: Ahí estaba la oncena del equipo de Colo Colo, que hoy viste de blanco entero Colo Colo. La verdad que Huachipato, con su tradicional indumentaria, camiseta azul audiencia, pantalón negro y media negra. A ver, un minuto de silencio.
2: Un minuto de silencio por Luis Castro, ¿eh? Entrenador de formación cerrada de Huachipato. Un minuto de silencio en el tema.
3: Desde Huachipato, enviamos nuestras más sinceras condolencias a su familia, amigos y a todos quienes compartieron con él por el fallecimiento. Invitamos a todos los presentes en clase de pie y guardamos con un hermoso minuto de silencio en su vida.
1: Ahí estuvimos con un minuto de silencio antes de comenzar el partido. Ya con los equipos listos y dispuestos y el relato de Marcelo Sepúlveda.
0: Ya comenzó el partido, comenzó a rodar el balón, la pelotita aquí en el Terro Rebolledo, la movieron los hombres del cuadro Albo, el cuadro de Colo Colo, que ataca en este primer tiempo hacia la Andalien, lo hace Huachipato, hacia la avenida Collao, la pelota la tiene en el fondo, el cuadro Albo, a través de Román, tocando los primeros minutos, Arturo Vidal ya tiene el balón, Lacho Correa por la banda izquierda, que da largo el pase a Eric Bimber, que no podía alcanzar ese balón, se pierde en el rectángulo, corresponde el lateral que favorece a Huachipato también, momento de saludar a nuestro compañero Javier Romero, en la locomoción, comercial.
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0: El fútbol lo hace Colo Colo en el fondo a través de Román, tocaba en cortito con Jason Rojas, ya sale jugando, claro, el cuadro del cacique frente a la tribuna Tegualda en esta oportunidad. Rojas tocando en cortito para el rey Arturo Vidal, la centraliza el fútbol, el cuadro Albo, el cuadro popular, la movieron por la banda izquierda, ya aparece Eric Bimber, levanta la vista buscando los espacios, encontraba Pastrano, otra con Bimber, Bimber en la marca, estaba el Maxi Rodríguez, atosigado también Arturo Vidal, lo presionaba, siendo presionante el cuadro de Huachipato, lo dirigió de Jaime García. Vamos pronto ya con la estadística de este partido, que tú lo escuchas a través de Energía Deportes. La pelota la tiene Huachipato a la mitad del campo de juego, recupera el capitán Sepúlveda, tocando un cortito con Kevin Altés, comienza a ir van al cuadro de Huachipato, intentaba por el carril izquierdo, había una falta, nada, dice el referee Gastón Filip. Acá viene la contra de Colo Colo, toda máquina, por el carril derecho aparece Pastrán, haciendo la bicicleta ahí, centralizando el fútbol con Romero, jugado con Méndez. Acá por el carril izquierdo aparece Eric Bimber, destapado, en la marca está Mario Briseño, otra para Pastrán, ahí se entretiene con el balón el conjunto del cacique, tocando la ras de piso, allá la mueve Colo Colo, es todo Colo Colo en estos primeros minutos, la piedra tiene el cuadro Albo, por el carril derecho, y el sistema con Jason Rojo buscando el centro, prefiere centralizar el fútbol, tocando la ras de piso, ahí aparece otra vez Jason Rojo, tocando con mente que se equivoca, la recupera el cuadro de Huachipato, ya sale jugando el cuadro metalúrgico.
4: 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Seguimos.
0: La pelota tiene Colo Colo en el círculo central. Arturo Vidal tocando con Méndez. Comienza a trepar, tejera el conjunto Albo, el cacique, el popular. Jason Roja por la banda derecha, intenta sacar un centro en la marca. Está el propio jugador Antiñirre. Se arropadito está Huachipato en estos primeros minutos. Luis Ortiz.
1: Claramente bien parado con 5 hombres en la primera línea defensiva. El equipo de Huachipato marcando siempre la salida en los laterales, muy bien marcado. Y Colo Colo, cuando está defendiendo, claramente para un 3-4-2-1, se ve que es el movimiento, el circuito que el director técnico Ortiz tiene preparado, al menos para lo que es el primer tiempo.
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0: Intentaba Pastrana acá por el carril izquierdo asociarse con Eric Bimber, lo cortaba todo en el fondo del elenco de Huachipato. Estaba en pie de tiempo de distancia, la extrema defensa del elenco cedido. La recupera Huachipato a la mitad del campo de juego con el capitán Claudio Sepúlveda, perdía la rifada, la recupera Colo Colo. Ella por el carril derecho, trepa con punto Albo. Aparece el flaco Jason Rojas sobre la banda frente a la tribuna de Wanda. Viene el centro, llovido al punto grado, zona caliente, arriba, golpe de cabeza, aquí con el primero, la tiene bastante dentro del área, atención peligro, rematado Romero al final, remata en un bosque de piernas, se salva Huachipato, llegada profunda del conjunto capitalino, el conjunto del cacique Luis Ortiz.
1: Y va a ser la tónica de lo que es el primer tiempo, Huachipato esperando, Colo-Colo, que bueno, en mi opinión, Marcelo, no es bueno que a esta altura del partido, recién estamos empezando y ya Huachipato le está dejando el balón a Colo Colo, le está dejando que tome la iniciativa y eso no está bien.
0: Cuidado, atención, que va a venir el primero. Venía un descuelgue por el carril derecho, intentaba Hernández antes, se cruza la pierna salvadora del Nico, el Nico Vargas, la envía al córner número.
1: Y es el primer córner para Colo Colo.
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0: La cuadro, ¿eh? Interesante, auspiciador de Radio Energía también presente en el fútbol de primera división, de casi bien el primer tiro de esquina que favorece el conjunto de Colo Colo. Hay dos hombres frente al balón, lentamente también Jason Rojas, la deja para la pierna derecha, viene arriba, golpe de cabeza. ¡Ah! Avisa Colo Colo, rechaza en el fondo, es el propio jugador, el Toro, la pelota está dentro del área, persiste el peligro, le cuesta una barbaridad salir jugando el cuadro de Guachipato, consignado, lo tiene el cuadro de Cacique, acá existía el compás infiltrado, allá intentaba Núñez, compañera solitaria, cuidado, consigne exigido, primera intervención. Le genera los aplausos, ¿verdad? Que caen de la tribuna, Luis Ortiz.
1: Y va a ser la atracción de hoy de Bocinha, ¿no es cierto? Cada jugada que protagonice el internacional arquero de Colo Colo va a generar aplauso hoy día. Marcelo, quiero aquí la presión que está ejerciendo Colo Colo sobre la primera línea defensiva de Huachipato es lo que está creando que Huachipato le cueste salir, le cueste crear fútbol para poder tener el balón. Eso es yo creo que son las primeras instrucciones del cuerpo técnico de Colo Colo, tratar de presionar la primera línea defensiva para que Huachipato no logre salir con tranquilidad.
4: Pero

0: yo no me quería animar todavía, Marcelo, pero sí deben haber unas 17 a 18 mil personas hoy día acá en el Estadio Roa.
1: Acá intentado el cuadro de Colo Colo otra vez, Pantrán exigido, estaba el Nico Vargas en el fondo de la pía nuevamente, al tiro de esquina,
0: número 12 para Colo Colo.
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1: Acá se viene a servir el tiro de esquina, Méndez con la pierna derecha, Bosque de Londres. Campo minado en el terreno, en el terruño que defiende el Mena Cristian Bravo, que está agazapado el portero de Guachimato, esperando la orden de Antón Filipe. Acá viene ese tiro de esquina, arriba viene el centro, la zona caliente, arriba, puñetazo nomás de Cristian Bravo, se la sabe la Guachimato para defenderla, recupera Pastrán, tocando otra vez con Méndez, regatea si seguía por dentro, por fuera, Méndez se ganaba la marca, acaba de cargar izquierdo, otro centro, titubeaba aquí de Bravo con Carruca, que no se hablaban, la pelota exigida más Carruca con frentazo, la pía activa esquina, número.
0: Pues el número 3 para Colo Colo.
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1: Arriba estaba tiro de esquina, respondía con golpe de puño y quedaba corto. Cristian Bravo, cuidado que hiciste. Castiga con los codos. ¡Ahora no te metes en el área! Román, rematado Román. Venía con el número 17, era Román, con pierna derecha. Después me quedaba Romero, que no puede conectar. Algo le alegan al árbitro.
0: Reclamando que es córner, que hubo un rebote ahí en el jugador de Guachipato. Bueno, Marcelo, lo que está pasando en la defensa de Guachipato, que hay algunas imprecisiones en el momento de recuperar el balón y tratar de sacar la pelota del área. Ahí en estos primeros minutos está jugando un poco los nervios, yo creo,

0: el izquierdo durante la divisa y a veces Romero aparece de Madrid y Romero en asociados dentro del área, responde de emergencia Michael León, la pelota que queda mismo para Pastrán, ahora sí va a rematar Pastrán, saca Michael León y aleja el peligro con el cuadro severo.
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0: La pelota de esta fuera del recambio corresponde a reposición manual por el cuadro acelero. Momento de dar una pincelada de estos primeros minutos en la voz de Luis Ortiz.
2: Sigue con gran porcentaje de tenencia de balón Colo Colo. En el momento de recuperar genera, está ocupando mucho las bandas, genera peligro por las bandas. Huachipato de a poquito está como empezando recién a se podría decir, a cuando recupera el balón, tratar de generar algo de fútbol, le está costando mucho, pero sí, como dije en el comentario anterior, en el momento de la vuelta de Colo Colo, en el momento de volver, cuando pierde el balón, genera algunos espacios ahí entre en la primera línea defensiva y el mediocampo, y ahí donde Huachipato puede aprovechar la rapidez de sus delanteros.
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0: Vamos con la importante información también, banca de suplentes, el cuadro hace bien esta tarde, en la portería suplente. Es el Seba Meille con la casilla número 1, número 3 para Mellado, número 9 para Lionel Altamirano, el goleador, con el 10 Ezequiel Cañete, número 16 para Arriagada, el 21 para Herrera, el 22 Cárcamo, el 23 Martínez, completa la banca de suplentes, Torres, en el cuadro de Guachipato.
2: Sí, insisto, le cuesta, bajó un poco la intensidad del contraataque de Colo Colo. Guachipato se está parando un poquito más arriba, de tres cuartos de cancha hacia arriba, lo está esperando, y eso está generando que Colo Colo retroceda un poco con el balón, se está calmando un poco lo que es la intensidad del ataque de Colo Colo.
0: También tenemos la banca de suplente para el cuadro Albo, el cacique de la siguiente manera, portería suplente, Aurelia, con Méndez, no tenemos los números, lo vamos a rectificar, Holguín, Fernández Díaz, Alarcón, Marco Volado, Marchán y Raipán, es la banca de suplentes de Fernando Ortiz.
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0: Aquí intentaba Núñez por el cuadro Albo rematar de 27 metros frontal a la portería que defiende Cristian Bravo. Un tiro completamente desviado, lejos del parante derecho que defiende Meta Bravo. Se atreve tibiamente el cuadro Albo, Luis Ortiz.
2: La verdad que muy lejos del arco pasó ese balón. Vamos a ver si Huachipato a partir de ahora puede tener un poco más el balón, a ver si puede tratar de generar un poco más de fútbol para poder llegar al arco de Bocinha, que todavía ha tenido una intervención solamente.
0: 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sobre el banderín, frente a la tribuna de Walda, se las ingeniaba Andrés, no podía frente a la marca de un hombre de cacique, finalmente corresponde la reposición manual, es lo que cobra Gastón Filip. Vamos luego con el tiempo de juego de marcador ya, el rápido pasatiempo.
2: Sí, la verdad que sí, y el partido tuvo una intensidad al principio, los primeros cinco minutos fueron de Colo Colo, donde llegó dos o tres, tuvo tres llegadas, pero de ahí se ha ido calmando un poco la intensidad. Huachipato se está parando, lo está esperando un poco más al medio del campo de juego. Está tratando de presionar en la segunda línea defensiva y recuperar el balón para poder generar algo de fútbol. Colo Colo en estos momentos tiene más el balón siempre, pero con menos más llegadas.
0: 18 minutos se cumplen de la primera etapa, el marcador 0 para Huachipato, 0 para Colo Colo. La tiene Eric Pinder, avanza por el carril izquierdo de Pinder tocando con Bastrán. En la marca, la otra sigue Michael León, lo dejó en el camino Bastrán, la recupera León, tocando con Mario Briceño. Vemos al Briceño algo más retrasado hoy día, cumpliendo las funciones,
2: chicos. Sí, como decía, el equipo salió al campo de juego con una característica de tratar de aguantar un poco, esperar un poco más atrás a Colo Colo, pero se ha venido generando a pasar de los minutos, se ha venido generando que está recuperando el balón un poco más arriba.
0: Ataca Colo Colo, cuidado que viene el cuadro, la tiene bien, dejado dos hombres en el camino, se retiene para pasar entre dos hombres de Huachipato, dejaron dulce en la marca, tocaba con Patrán, León por la derecha, ya aparece destapado Maldín para Colo Colo. Tocando el cortito, Rande Piso con Rojas, otra para Arturo Vidal, triangulación perfecta, viene al centro, al punto, penal arriba, golpe de cabeza de Mario Briceño, la pelota que ya la tiene Huachipato, está jugando claro con el capitán, Claudio Sepúlveda, tocando otra vez en cortito con Mario Briceño, más atrás, lo compromete, Mario Briceño está hoy día cumpliendo labores más bien defensivas, Marito Briceño, la tocaba Rande Piso, el cuadro de Huachipato, ya sabe, jugando con el toro, por el carril derecho lo cambiaba todo, ahora sí por la izquierda con Antinirre, por allá por donde da sola, la mitad de la cancha para allá, solo la mitad, hacia acá, hacia las casetas radiales, solo sombra. O
2: sea, sí, a nosotros nos tocó la sombra en este momento, sí, la verdad que sí, le molesta a la gente que está sentada en lo que es el sector del frente de las casetas deportivas. Le da el sol, claro, sí, ahí no se ve muy claro porque la mitad de la cancha está partida, mitad sombra y mitad sol. ¿Eh?
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0: Asociados. Estamos también con nuestros oficiales comerciales, en la voz de nuestro compañero Javier Romero, La pelota la tiene Colo Colo, acá cuidado que viene el pase filtrado buscando para atrás, que se la sigue para dar. Aquí hay peligro. No tuvo el cuadro Albo. Llegada profunda de Pastrán, que la carrera le sacó dos, tres cuerpos de ventaja a su marcador. Sacaba el centro, el punto penal, pero antes había la bandera en alto, Luis Ortiz.
2: Sí, anexo a que haya una bandera en alto, no lo han podido parar a Pastrán. La verdad que por este sector es donde Colo Colo está generando, está haciendo daño por este sector, el sector de Pastrán. No ha podido pararlo, ha llegado con facilidad a lo que es el área de Huachipato.
0: La tiene otra vez Colo Colo con Méndez, centralizó el fútbol del conjunto Albo, otra vez para Arturo Erasmo Vidal, por el carril derecho con Jason Rojas, ganaba Rojas con la banda, sacaba el centro, no podía, se interpone Rafa Caroca en el fondo también, otra vez la tiene Colo Colo, la mitad del campo de juego con Méndez, avanza el tiempo rapidísimo, ya se cumple el 21 de esta primera etapa, y el marcador nos indica 0 para Huachipato, 0 para Colo Colo.
1: Aparte de Radio Energía que estamos llegando con Siguiente, también saludamos a la gente de Los Ángeles por Nueva Aurora, la 105.3, en la recepción, por supuesto, de Girasol Cochín y en Quilleco 99.9 FM. Saludos.
0: Saludos también para nuestros colegas de Los Ángeles, así es. Señoras y señores, el fútbol acá está detenido. La pelota ya está fuera de un rectángulo, corresponde a la reposición manual para el cuadro acelero en manos de Marito Briceño, esperando la orden de Gastón Filipe. Se toma su tiempo, absolutamente. Vemos también en las bancas, no hay movimientos en ninguna de las dos. Está tranquilo ahí, Fernando Ortiz también, el Toro García. La pelota la tiene la mitad del campo, Colo-Colo. A través de Mente tocando más atrás, con Jason Rojas. Así Jason Rojas se detiene, lo ves, cambia posición ahora con Arturo Vidal. La tiene en el fondo Román, el hombre que viene llegando de Brasil, su pizza.
2: Sí, la verdad que... tres hombres bien parados tiene Colo Colo atrás, se nota clarito el planteamiento del técnico Ortiz, que es un 3-4-2-1, que es lo que es la posición de Colo Colo cuando tiene el balón Huachipato, cuando necesita recuperar el balón, hay cuatro hombres que están defendiendo y presionando delante de la primera línea defensiva.
0: La tiene Román en tres cuartos de cancha, viendo el pie por la banda derecha, aparece Jason Rojas, otra para Román, levanta la vista de cachetazo, se equivoca, ¿cierto? Abusa a veces de ese pelotazo por Colo, la recupera la mitad del campo de Colo, en tres cuartos de cancha, ataca el cacique, responde en el fondo por Chipato, lo tiene Maxi Rodríguez, le zigzaguea por dentro, por fuera Maxi Rodríguez, comete falta, nada, dice que el Topilín levanta, se juegue nomás, ahora el segundo hombre al piso, nada, recupera por Colo, allá va en la banda derecha, aparece Jason Rojas, saca el centro, en la espalda de Antinirri, sale jugando el capitán Claudio Sepúlveda, recuerda realmente para colocar el mismo entre cuartos de cancha, presiona el elenco popular, ahí frente a la espalda la tiene otra vez con el colocador de Jason Rojas, jugando a ras de piso, acá aparece Patrán, centraliza el fuego Patrán, mira, de dos metros lo marca Michael León, regatea a Patrán por dentro por fuera, buscando los espacios, ya le abrió todo el tiempo la banda derecha, ahí aparece un hombre destapado, es el propio Román, va a venir el centro de Román, arriba, seguro, las alturas que temblaba, tenaz al balón, ya sale jugando el cuadro acelero.
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0: La pelota la tiene colocada en el fondo y se tira. Huachipato intentaba sorprender. De contra, no resulta la jugada. La tira otra vez Colo Colo. Responde con Ulloa, casaquilla número 26, conduce Eric Pinder, jugando con Arturo Vidal, allá aparece Román, empieza a avanzar, metrito, metrito, el cuadro de Colo Colo, la torta en el círculo central, la tiene Arturo Vidal, levanta la vista buscando los espacios, otra para Román, ahí está paradito el flaco Jason Rojas en la banda, tres cuartos de cancha, el Marcantinirre, ahora tiene Rojas tocando más de piso, otra para Román, buscando los espacios, buscando dónde penetrar el elenco de Colo Colo, en el fondo responde Rafa Caroca, la pelota se pierde del rectángulo, corresponde reposición menor para el cuadro popular.
2: Ya a medida que van pasando los minutos, ya 25 minutos, ha bajado un poco la intensidad del partido. Eso le puede sacar provecho, Guachipato, para tener un poco más el balón, para poder pararse de mejor forma y recuperar y generar algo de fútbol, ¿no?
0: Así es, tocando Madrid, ahora va para atrás por el carril izquierdo, se cambia de posición Patrán, tocando con Madrid, en el fondo recupera Michael León, sale jugando con Marito Diseño, dejado dos hombres en el camino, así los lujitos Diseño, no podía, frente a Arturo Vidal, la recupera, otra para Michael León, la vuelve a tener el cuadro de Guachipato, buen pase, apuraron a Malona, era interesante lo que intentaba, en definitiva, Núñez para Guachipato, apurando para el Maxi Rodríguez, se equivocaba un poquito, no hace un poquito harto, diría yo, la pelota se diluye en el fondo, responde saque de meta, saque de fondo para el cuadro popular.
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0: Ya salió jugando el cuadro Albo con Arturo Erasmo Vidal, levanta la vista tocando por la banda derecha, aparece el flaco Jason Rojas tocando ras de piso, ahí aparece otra vez destapado, es el propio jugador Hernández para Colo Colo que intentaba con Patrán que no podía, la recupera Marito Briseño, allá sale jugando el cuadro de Guachipato con el Rafa Caro cachando por el carril izquierdo Antinirre, otra en cortito para Kevin Altés, era el Maxi Rodríguez, no podía el Maxi Rodríguez, lo madrugaba de buena manera Román, recuperando para Colo Colo Román, ha hecho correr por el carril izquierdo, ahí aparece destapado, es el propio Yua para Colo Colo, tocando con Eric Pinder, avanza el tiempo rapidísimo en esta primera etapa, ya se cumplen 26 de este primer tiempo, el marcador está igualado, 0 para Guachipato, 0 para el Popular.
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0: ¿Ha habido un
2: leve
0: repunte, se ha igualado o ha bajado su nivel
2: Colo Colo? No, ha bajado la intensidad del partido. Empezó con mucha energía Colo Colo atacando, presionando, llegando por las bandas, creando peligro en la área de Guachipato, pero ha bajado su intensidad, ha bajado el ritmo y eso Guachipato también lo está aprovechando recién con un pelotazo que pudo haber sido también muy peligroso para Colo Colo. Esos espacios que deja Colo Colo cuando pierde el balón arriba es lo que tiene que aprovechar Guachipato. No quiero dar un diagnóstico tan luego, pero yo creo que Guachipato algo puede hacer. Guachipato está como estudiando el partido, vamos a decir, el técnico García puede aguantar el primer tiempo y ver de qué manera en el segundo tiempo puede hacer daño en el área de Colo Colo. Creo que la defensa de Colo Colo no es muy rápida, así que algo puede hacer Guachipato ahí.
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0: Así es, retornando.

0: provocar que Colo Colo no salga con rapidez para que los compañeros se puedan acomodar de nuevo sus posiciones. Es muy típica esa falta de ataque.
1: Así es, el fútbol todavía no se repone. Ahora sí, recién lo hizo Arturo Vidal para el cuadro de Colo Colo. Sale jugando el cuadro Albo, el puntero exclusivo de este campeonato. La pelota que se pierde ahí atrás pasa la banda, se equivoca en ese pase también. Se equivoca Play Arturo, ¿ah? Buscaba y hizo un Rojas.
0: Los grandes igual se equivocan, ¿ah? ¿Eh? No sé. No entendí realmente cuál fue la idea del pase. Fue un cambio de frente, ¿ah? Pero le salió demasiado largo.
1: Ahora repone el cuadro Huachipato a través del saque lateral. Cuidado, está dentro del área, se las ingeniaba, ¿eh? Se las ingeniaba Núñez ahí entre los agarrones, frente a la marca de los hombres, pudo girar y no le pudo, le pegó defectuoso, pero se atreve el cuadro de Huachipato también, Luchito.
0: Es lo que estábamos comentando hace un rato, Huachipato queriendo puede provocar algo. Como te decía, en el momento que Colo Colo pierde el balón, le cuesta un poco retroceder y volver a sus posiciones. Ahí es donde Guachipato tendría que aprovechar la rapidez de su delantero.
1: Repasar que la tabla de posiciones, Colo Colo está puntero exclusivo, absoluto con 52 puntos y Guachipato con 24 puntos. Acá se queda Colo Colo, le cometen falta después de esa jugada de Guachipato, viene la contra de inmediato del cuadro Albo, es lo que cobra Filip. Hasta el momento no
0: sacaba
1: también la amarilla.
0: Sí, no me pareció falta. La verdad que se apoyó el jugador de Huachipato. Está la jugada justo frente a nosotros aquí. Y para mí que fue más bien piscinazo del jugador de Colo Colo. Pero bueno, el juez compró y es tiro libre para Colo Colo.
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1: Acá atención señoras y señores. Expectación, el alcalde Santel Roa Rebolledo, ¿por qué? Porque hay un tiro libre, ¿ah? ¿Eh? Hay un tiro libre, aquí se puede abrir el marcador, hay perfume de gol. Aquí está frente al balón, Arturo Erasmo Vidal, también está Román, agazapado también Manos en Jarra, está Méndez, agazapado, vemos a Cristian Bravo en una barrera de tres hombres, es la que ha formado Cristian Bravo, esperando la orden de Gastón Filip. En definitiva es Arturo Vidal, ¿eh? Arturo Vidal agarrando impulso, yo diría, unos 10 o 10 pasos. Al balón, acá viene Arturo Vidal con pierna derecha, rebotó la barrera, después cometía falta, le entró con todo Vidal, le entró con todo nomás, a cortar leña después de ese tiro libre, el piso a ti.
0: Sí, la verdad que se vio y fue con todo ahí, pasó a rozar al jugador de Huachipato, le pide las disculpas correspondientes. Ya pasó, fue un rocecito, y es Arturo, ¿eh? El público de Colo Colo le perdona todo, ¿no?
1: Le perdona todo a su gran ídolo, ¿verdad?
0: Gran ídolo de Colo Colo, bueno, y de todos nosotros los que disfrutamos con la generación dorada, ¿no?
1: Absolutamente, me comparto contigo esa visión. La pelota la tiene ahora de comento. La tenía Guachipato, intentaba también en la contra el cuadro local, el cuadro de la usina. Acá la tiene de fondo el Nico Vargas, ante la marca de Romero, sale sin genia para arriba, golpe de cabeza. A media, nomás recuperadamente, le podía falta a Michael León. Nada dice Filip, para mí era falta, lo agarraba, pero nada dice Filip. La pelota tiene Madrid para colocar la mitad campo de juego, recupera el cuadro Albo. Y comienza a ir ganar el cacique tocando ras de piso. Ahí aparece otra vez por Madrid, de Colo Colo con la banda derecha. Aparece destapado, viene el centro, golpe de cabeza de Pastrán. Recupera Huachipato en el fondo. Era acrobático lo que intentaba hacer Pastrán. En palomita no logra conectar, la pelota la tiene en Tinir, sale jugando a media de forma. Regaló nomás el cuadro de la usina, le entrega toda la cancha al cacique, insiste ahí con los cuadros por la banda derecha, arriba el Rafa Caro que responde, alejando el peligro, otra vez la tiene Arturo Vidal, cuidado que el peligro, atención, está Romero dentro del área, con pierna zurda, sacaría el cuadro Albo, responde Guachipato otra vez, la tiene Colo Colo, a la salida del área grande, recupera otra vez el impingo, tocaba, allá aparece Colo Colo con Ulloa, está dentro del área Ulloa, está presente arriba, golpe de cabeza de Caroca, por fin ahora respira a través de Mario Liceño, el chavo 46, Cabezaño, cuidado, atención, no es preciso el pase, no es preciso el pase para el Núñez, recupera a Román en la mitad del campo de juego, aparece una bella y son rojas, es todo, Colo Colo.

0: Ortiz.
1: Sí, ya se adueñó de la pelota Colo Colo. Las imprecisiones siguen apareciendo en el momento de defender el equipo de Huachipato. Le cuesta rechazar, le cuesta crear, le cuesta salir jugando de su área. Un pelotazo puede resultar, pero han sido imprecisos la recuperación de balón de Huachipato.
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0: Así es, Jaco Aldo, junto a Jaco Aldo, que intentaba el cuadro de Huachipato en un carrerón de 30 metros de Mario Briceño, es pieza fundamental del cuadro de García, se gana el córner que favorece a Huachipato, interesante lo que hace siempre Mario Briceño.
1: Sí, la verdad, el córner número uno, Marcelo, y el Briceño, Udal estaba un poco atrás, tratando de recuperar balones, y ahora se pegó un carrerón, y los frutos están en este córner favorable a los acereros.
0: Acá se va a servir el tiro de esquina, el primero para el cuadro acerero. Va frente al balón, está dos hombres, están tiñeros con pierna zurda. Vamos a ver qué se queda con el balón, que la primera opción también queda al tres. En definitiva es Santillirre que va a conectar con zurda, al parecer. Se toma su tiempo, Guachimaldo también. Hay agarrones dentro del área, está atento de conflir. Va a repasar a algunos jugadores que están con las diosas, ¿ah? Tomándose la camiseta, y jalones, tirones. Ahí vemos marca férrea del cuadro popular. Allá viene el centro de Antimierre, le pegó horrible Antimierre. El pase que no llega ni al área chica. La pelota la tiene Pastrán. Desaprovecha la oportunidad para que le diga a Huachipato de hacer bien las cosas.
1: Sí, fue muy mal ejecutado el córner. Ahora una mano de jugador de Colo Colo. Hay un tiro libre para Huachipato. Como dices tú, un córner que se le da poco ya en 25 minutos, pasado los 20, ya casi los 30 minutos, tendría que aprovechar de mejor manera Huachipato esas pelotas quietas.
0: Sí, ya se cumple, segundo el minuto 36 de esta primera etapa, lo empata 0-0 Huachipato versus Colo Colo. Acá viene el tiro libre por parte del Nico Vargas, viene el centro llovido arriba, al punto penal, arriba, golpe de cabeza, rechaza el cuadro Albo, le quedó Pastrán, aquí puede venir una contra interesante, aquí viene la contra de Pastrán, la marca Mario Briceño, le gana el mano a mano Briceño, juega nomás, dice Felipe. Ganó Briceño, ahora cometen falta. Se lo ganó Briceño a puro corazón, Luis Ortiz.
1: Jugadorazo, Briceño. La verdad que el punto alto de Huachipato hasta el momento es Briceño, que ha recuperado, ha luchado, ha tratado de recuperar pelota y también ha atacado. La verdad que la nota alta para Huachipato hoy día es Briceño. De ahí puede generar algún pelotazo para los acereros. De a poquito se está equilibrando el partido.
0: Aquí viene el tiro libre de Toro arriba al punto penal, zona caliente, responde un golpe de cabeza de quebrada de sobre pique, intentaba tiñirme, no logra empalmarla de buena manera, la pelota se escapa fuera del rectángulo, traspasa la línea de fondo, corresponde saque de meta para el cuadro Albo.
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0: Está solo cuando Bocinha de fondo con Arturo Vidal, otra para pasar en la mitad del campo de juego. Ahora sí comienza a engranar, a saltar la maquinita del elenco acelero también. Haciendo buena presión, Claudio Sepúlveda cortado ese balón, esa jugada inteligente de la mitad del campo de juego, y avanza tiempo rapidísimo, como decíamos, un momento de saludar a quienes se 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La pelota la tiene colocada en la mitad del campo de juego, ahora sí aparece otra vez. El de siempre Román que avanza a tres cuartos de cancha, levanta la vista y siempre periférica buscando con compañeros de juego de Faco Rojas, que le ganó, cuidado que viene Rojas, el centro, queda picando ahí en palmo de ese ¡Bala! Golpe metálico aquí en el Esterroa, golpe metálico y soy yo con pierna zurda de 25 metros, le dejó moviendo el larguero al meta Bravo, que no tenía nada que hacer, recién lo colocó dentro del área, tiene el cuadro Álvaro Popular. Acá viene el centro otra vez, arriba, golpe de cabeza de todo el equipo, dejando el peligro, se salva el cuadro de Lucina, Luis Ortiz.
1: La verdad es que fue un balazo ahí del jugador de Colo Colo. Chocó en el palo, la verdad es que hubiera sido un golazo, porque acompañó la volada del arquero de Huachipato, habría sido un hermoso gol. Se está acercando Colo Colo, pero ojo que los espacios los sigue dejando atrás para que la delantera de Huachipato pueda generar en algún momento un contragolpe.
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0: 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La pelota la tiene Colo Colo con el Faco Roja dentro del área. La saca del fondo de emergencia nomás. Llegaba auxiliar de emergencia, un hombre de la usina, que cruzaba toda su humanidad, envía al córner nuevo.
1: Y es el córner número 4 para Colo Colo.
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0: Acá viene el tiro de esquina que favorece a Colo Colo. Acá puede caer el primero. Insiste el cacique que busca abrir la apertura del marcador. El puntero exclusivo del fútbol chileno. Allá viene el tiro de esquina arriba al punto penal. Golpe de cabeza de Arturito Vidal. Aparecía por las espaldas. Era en definitiva Romero. Romero que no alcanzó a conectar cuando estaba vencida toda la defensa sorprendida. Absolutamente, lo tuvo otra vez el cuadro popular, Luis Ortiz.
1: Qué jerarquía para sacarse las marcas Arturo Vidal. La verdad que el movimiento que generó dentro del área lo dejó cabecear solo, con esa calidad que él tiene. La verdad que pueden pasar los años, pero la calidad no se pierde.
0: Absolutamente, Luis Ortiz, comparto contigo esa calidad que obviamente trae de tantos clubes que vistió camiseta Arturo Vidal, del Inter, de Milán, del Bayern Múnich, como olvidar, ¿verdad? Qué trayectoria, Arturo Vidal.
1: Tenemos que pensar que es el chileno que vistió más camisetas de grandes clubes, a nivel mundial. La verdad que la jerarquía de él no se compra, ¿eh? Se adquiere.
0: Así es, la gente lo quiere, el rey Arturo. La pelota la tiene otra vez el cacique, el árbol popular en la mitad del campo de juego, a través de Madrid. Levanta la vista a Madrid y seguía en su propio eje, en el círculo central, ahora buscando los espacios. Ya aparece destapado Hernández, comienza a llevar el conjunto con los colinos por la banda derecha, con Jason Rojas en el cuarto de cancha. Otra para Madrid, no sirve de cerca, lo marca Altes, la sigue mirando el mago Chivato, la controla el conjunto Albo, la tiene con el Colo. Es todo Albo, es todo blanco. En este momento el fútbol tiene el cuadro del cacique, arroja de piso Colo Colo, que trepa por el carril izquierdo, patrán, la tocó de piso otra vez, aparece el propio Hernández. Otra para Arturito, Artur de la movilidad, el rey Artur tocando ras de piso, acá cubre percutar Román y el centro. Centro a las espaldas, otra vez a las espaldas de la defensa de Huachipato, parecía Hernández, le quedaba largo el pase, no podía conectar, se pierde de fondo el saque de fondo, el saque de meta para Colo Colo, se atreve por enésima vez el cuadro popular, Luis Ortiz.
1: Y así está el partido, las llegadas de Colo Colo siguen siendo, ya en los últimos 10 minutos han sido bastante más intensa, más peligrosa. En cualquier momento puede haber aquí una apertura de marcador. Huachipato en un momento de este primer tiempo intentó tener el balón, ha llegado con algunas ocasiones, pero Colo Colo nuevamente tiene la posesión de balón. Y bueno, en este primer tiempo hemos visto que la jerarquía del puntero se está notando.
0: Momento de ir con nuestros gentiles oficiales, la voz de Javier Romero.
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0: Acá la tiene Huachipato, atacando hacia la avenida Collado. Cuidado, atención, que hay algunos atacados también, Luis Ortiz.
1: Sí. No.
0: Cuidado, que viene Huachipato, rematada de manera defectuosa a la salida del área grande, no podía conectar, estaba atento Bocinha. querías apuntar alguna información, te escuchamos.
1: No, estaba viendo que debajo nuestro hay bastante público también en, sí, de Colo Colo. Está solamente el sector de Andaliel, que está la gente de Guachipato, obviamente. Hay vacío, pero el estadio, la verdad que se ve con bastante. Yo diría que 18, 19 mil personas hoy día acá en Lester Roa.
0: Gran marco de público, en esta tarde primaveral ya, comienza a sentir la primavera.
1: Sí, el olor a empanada, el olor a cueca, todo ya, ya se nos viene nuestra gran fiesta, ¿eh? Se nos viene nuestro mes favorito para algunos, sí, ¿no? Sí, ¿ah? Ya sabemos que después del 18 no hay que pesarse, porque los kilos, ustedes saben, las calorías, todo eso, ¿ah? Y la gente, decirle ya a nuestros auditores, la gente que está en nuestra sintonía, si lo va a pasar bien, no maneje, ¿eh? Eso, claro. No maneje, por favor.
0: Cuidado, atención, que se viene la tarjetita, ¿eh? Para Arturito Vidal, ¿no? Entró durísimo. Se toma las manos, se toma el rostro, dice Arturito ahí, se coge de hombro y dice, pero por favor, si yo no le hice nada, dice.
1: No, le entró fuerte, la verdad que ahí lo que pasó fue destiempo, ¿eh? Iba bien Arturo, no fue intencional, pero cuando es a destiempo, obviamente que se toma como una agresión fuerte.
0: Absolutamente, le entró de lleno al Maxi Rodríguez, finalmente es tiro libre lo que cobra Gastón Feliz, tarjeta amarilla en el minuto ya 45, se la gana Arturo Vidal. Señoras y señores, de aquí en adelante se juegan 3 minutos de adhesión, 3 minutos en lo que imparte el cuarto árbitro, que en esta oportunidad es Manuel Vergara, y le dijimos también en el bar está Piero Massa, y en el ADAR, en sus cisternas, aquí se viene el tiro libre frente al balón. Cuidado, atención, que aquí puede caer, ¿eh? Aquí la tiene Guachipato también, esto va también, 3 minutos de adhesión en lo que se juega. Acá viene el tiro libre al punto penal, arriba, golpe de cabeza, quedó corto ese tiro libre. Rechaza con golpe de cabeza Arturo Vidal, responde Michael León en el fondo, otra vez arriba los cabezazos. Ahora viene el ataque de Colo Colo, no porque lo corta todo, está bien para ahí, no hay Michael León. Se repliega Guachipato con Antiguirre en el fondo. Comienza también a resguardar el balón estos últimos minutitos, a proteger este empate valioso hasta el momento estratégico que el comandante García tiene con sus hombres de Guachipato, logrando también un punto de oro hasta el momento, que era mucho por delante, pero es importante también ir al descanso empatando, ¿verdad?
1: Sí, la verdad que a pesar de que Guachipato no ha logrado controlar el partido, es importante irse al descanso en igualdad para ver de qué manera va a formar su circuito García para afrontar el segundo tiempo.
2: 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En un momental, ¿pasó algo?
0: Sí, así venía el centro de Guachipato. Y adivinen qué pasó, ¿ah? ¿Eh? A Bocinha se le suelta la pelotita, ¿no?
1: Casi se manda la primera chambonada de acá en Chile, Bocinha. Se le soltó tremendamente la plata. Se me imaginó ir atajando, no sé qué, pero fue, la verdad, que bastante infantil la...
0: Sí, apareció la manteca, se lo guante, ¿no?
1: Sí, sí,
0: la cocina, la manteca, la panadera.
1: Fueron los nervios, pero fue la primera pelota con peligro, y ahí nomás.
0: Ahí nomás, la mantequita, los guantes de cocina, era el primer desaguisado del meta de Cabo Verde, ¿ah? Y la gente lo disfrutó, ¿ah? Como nadie, ¿ah?
1: Sí, hay que tomarlo como chiste, dicen los colocolinos.
0: La tiene Colo Colo en estos últimos minutos, señores y señores, reponen el juego para el conjunto Albo. Intentaba el cuadro del cacique que no podía interferir en el fondo, lo miraba el campo de juego. El capitán Sepúlveda lo tocaba en cortito, allá aparece, cuidado, se la dejaba puesta. Y merecía tarjeta amarilla. Se la dejó puesta aquí en Vidaltez y Sotis.
1: Sí, la verdad es que daba para. Y tiene amarilla ya Vidal, ¿eh? Así que no sé ahí si hay una intención de jugarla, pero la verdad es que muy peligrosa la salida de Arturo Vidal.
0: Si es inteligente Huachipato, yo creo que eso tiene que saberlo manejar. Vidal está algo descontrolado, hay que decir, no le está gustando este empate y hay muchas frustraciones con los jugadores cuando comienza a perder el balón. Y eso se hace notar. Y ahora, señores y señores, yo creo que la última del partido es un tiro libre. Acá viene el hoyazo al área por parte de Toro. Le llega Blandita a las manos. Ahora sí, está seguro Bocinha. Se hace dueño del balón, ya se ve jugando cuando Gastón Feliz.
3: Manos al cielo, silbato a la boca, indica que esto ya terminó. Terminó esta primera etapa a través de Energía Deportes en directo desde la alcaldesa Terro Rebolledo. Este marcador para este primer tiempo nos indica 0 para Huachipato, 0 para Colo Colo.
1: Un primer tiempo donde Colo Colo empezó en los primeros 10 minutos con bastante presión arriba en la primera línea defensiva de Huachipato, con bastante intensidad en sus ataques, y fue decayendo el partido a medida fueron pasando los minutos, donde Huachipato en algún pasaje del partido logró tener un poco más el balón, poder generar algo de fútbol y llegar al arco de Colo Colo. Eso sucedió más o menos hasta el minuto 25. Después Colo Colo logró en retomar nuevamente el control del balón con algunas llegadas ahí bastante peligrosas, incluso un golpe en el travesaño ahí que pudo haber sido la apertura del marcador. Eso ha sido lo que ha sido la tónica del primer tiempo. Al final, los últimos 10 minutos de este tiempo también estuvieron ahí marcados por algunas llegadas de Colo Colo, siempre y cuando Colo Colo perdía el balón atacando, demoraba un poco en llegar, y ahí donde Huachipato también pudo haber aprovechado algunos espacios que deja Colo Colo ahí en defensa. Esa es la tónica que nos marcó el primer tiempo de este partido.
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0: 17 horas. 51 minutos.
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0: Y ya estamos de vuelta desde el Esterro a Rebolledo con el empate de 0-0 entre Colo Colo y Huachipato. Con un gran marco de público, más o menos, como decíamos en el primer tiempo, alrededor de 18 a 19 personas más o menos acá en el estadio. Un saludo cordial entonces a la gente que está en nuestra sintonía a esta hora de Energía Deporte, a la gente de Talcahuano, especialmente los hinchas de Huachipato que están en nuestra sintonía. Un cordial saludo para ellos. Les damos esta transmisión. En lo que se refiere al partido en sí, el primer tiempo, como lo decíamos en el comentario anterior, generando en los primeros 10-15 minutos, en donde posteriormente se bajó un poco la intensidad del partido. Huachipato trató de tener un poco más el balón en algunos pases del partido, trató de generar un poco más de fútbol para poder llegar, pero con la rapidez de los jugando con los laterales ha generado alguna llegada, un gol en el paro ahí al minuto 25 que también pudo haber sido la apertura del marcador. La que marcó la tónica de este partido con la posesión de balón a favor de Colo Colo, siempre con un Arturo Vidal bastante sólido en lo que es la última línea defensiva, ya con tarjeta amarilla por alguna jugada ahí que generó de bastante peligro. Después tuvo ahí otra jugada que pudo haberle costado la expulsión, pero bueno, todo eso ya fue pasado, ya lo que es el primer tiempo de este partido. Vamos a ver qué nos dice, qué hace el técnico, qué es la charla técnica de cada uno de Ortiz como García en lo que es en la segunda parte del partido, cuál va a ser las instrucciones, a ver si Colo Colo sigue con lo que es el dominio del partido, generando expresión de cuarto de cartas hacia arriba, y para ver si Huachipato logra adelantar un poco más su línea. En el momento que lo hizo, generó algo de espacio, generó algo de peligro allá en la última línea defensiva, que como decimos en los comentarios, también genera peligro en el momento del retroceso, en la recuperación de volver a sus posiciones. Colo-Colo ahí como que marca un poco la actitud de lo que es el tránsito de este partido.
1: Bueno, Mario Enrique Salazar, que por supuesto no está en esta ocasión, pero desde en su casa por supuesto está para poner energía, poner fuerzas para las entregas de mañana a las 9:30 y a las 2:00 p.m.
0: Sí, un saludo cordial para Mario Enrique Salazar, que está a esta hora en su casita ahí convaleciente, un poco delicadito de salud, pero lo saludamos muy cordialmente de acá, de todo el equipo deportivo de Energía Deporte.
1: Y bueno, ahí está ingresando por supuesto los referees a la mitad de este arroyo a esta hora, cuando ya son las 6:02 p.m.
0: Sí, ya estamos pronto ya a iniciar a que los equipos puedan retornar al campo de juego. Como decíamos, alrededor de 18 a 19 mil personas tendremos hoy día acá en el Coloso del Biobío, acá en el Estadio Regional, el Esterro de Rebolledo. Esperamos que todos, como decíamos antes en el comienzo del partido, todo se vea de un normal, tanto en lo que es lo deportivo como en las afueras del estadio, que sea una fiesta del fútbol el día de hoy. Un club que, como siempre, trae masas del público. El público algo está hoy día cumplido acá en cuestión. Que sea todo fútbol hoy día, que sea todo un espectáculo, la fiesta del fútbol en nuestra zona acá en el Biobío. Tuvimos la semana pasada de visita a la Universidad de Chile acá con la U de Conce, que se generó con bastante tranquilidad todo. Esperemos que eso siga siendo la tónica de las visitas de los grandes equipos acá a nuestro estadio acá en Concepción. Vamos a ver entonces qué nos depara este segundo tiempo, que si van a haber algunas modificaciones en lo que es tanto el local como el visitante. Ahí están retornando los equipos, Colo Colo ya está retornando a la cancha ahí con Arturo Vidal, Bocinha ahí, con los aplausos de la gente Recordemos que ahí tuvo pocas intervenciones Bocini en lo que es el primer tiempo. Ahí la primera con peligro, ahí generó algo de duda ahí en el arco de Colo-Colo. Pocas llegadas tuvo Huachipato y las pocas que tuvo ahí generó de repente algo de duda en lo que es el arco de Bocinha. Se ve que no hay cambios en Colo-Colo por el momento, lo que estamos viendo. Huachipato también ya retorna a lo que es el campo de juego, sin cambios tampoco, no se ven modificaciones en el elenco de Huachipato. Vamos a destacar a Briceño en el primer tiempo, la verdad que fue gran aporte del equipo de Huachipato.
1: 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Y tenemos de vuelta acá a nuestro relator, ¿eh?
2: Gracias, compañero. Sí, estamos de vuelta ya. Comentar a los auditores que estén que ya ambos elencos se encuentran en el terreno de juego. Como decía nuestro compañero, están esperando solamente la orden del referee central, Gastón Philippe. Ya se están reacomodando lo que son la prensa, los medios gráficos, que están atentos a lo que sucede, a todo el acontecer de este partido que estamos transmitiendo a través de Energía Deportes, válido por el Campeonato de Fútbol Profesional Chileno. Hasta el momento, las acciones, 0 para Huachipato, 0 para Colo-Colo, todo listo y dispuesto para comenzar, solamente esperando la orden de Philippe. Gran marco de público, al final ya del partido vamos a estar con el número real de las estadísticas de cuántas almas vinieron a alentar en esta tarde, cuando ahora sí, Philippe indica que esto comenzó a rodar la pelotita este segundo tiempo, lucieron los hombros de Huachipato en el fondo, ahora el meta Bravo sale jugando por el carril izquierdo con Antiñirre, primero segundo de esta segunda etapa, rebota el balón en Jason Rojas por parte de Antiñirre. Corresponde reposición manual para el cuadro salero.
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2: En el fondo despejaba a la gente de Colo Colo después de ese ataque del cuadro acerero, insistían por las alturas con el Maxi Rodríguez, recupera el flaco Jason Rojas, ya sale jugando con Méndez, centralizando el fútbol, cuadro Albo, se juega los primeros dos minutos de este segundo tiempo, lo siguen igualando 0-0, acá en el alcalde Santerroa, la pelota la tiene Eric Bimbe por el carril izquierdo, la echaba a rodar el cuadro de Huachipato, interesante lo que se podía venir a acusan una mano de Vidal. Es lo que indica, sí, es lo que cobra Gastón Philippe, no así el guardalínea.
0: Bueno, nosotros estamos acá, está en el otro lado de la cancha y yo vi una mano ahí de Vidal. La verdad que sí, vamos a ver que el juez está cobrando, parece que dice lo contrario. Hay otra disposición de Huachipato, por lo que veo en estos primeros minutos de este partido. Parece que está saliendo a recuperar el balón un poco más arriba. Creo que la instrucción de García es esa, salir a recuperar más arriba el balón. Es lo que estamos viendo en estos primeros minutos.
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2: Acaba de venir el tiro libre por el carril derecho, frente a la Tehualda, al punto penal, arriba, peinado, cuadro, Huachipato, aquí puede caer el primero, se lo perdió Huachipato, que es lo que indica Gastón Philippe. Nada, solamente el saque de fondo, le quedó un rebote, pero antes estaba todo invalidado, bien digo, bandera en alto, avisaba el cuadro de Huachipato, Luis Ortiz.
0: Sí, como dije en el comentario anterior, se ve otra disposición del equipo de Talcahuano, hay una intención de recuperar el balón más arriba, de presionar un poco más arriba. Yo creo que García tiene muy claro lo que está haciendo, ¿eh? como técnico doy esa impresión, como que está tratando de recuperar el balón un poco más arriba para poder generar, abrir esa defensa de Colo-Colo y generar algo de peligro.
3: Acá la tiene el cuadro popular por el carril izquierdo frente a la tribuna de Walda. Se atreve el cacique. Ahora sí tocaba Méndez, abría por la banda izquierda, aparece Eric Bimber descolgado, va a ganar línea de fondo, saca el centro rasante, responde en el fondo atrás, todo para Guachipato, lo envía fuera del rectángulo, corresponde nuevamente al lateral, el saque de mano para el popular.
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3: Cuidado que Pastral lo tenía, Colo Colo se lo perdió el cuadro albo, traspasaba la línea, ya cantábamos el gol, responde en el fondo, era el propio el Nico Vargas que salvaba la portería de Bravo, que estaba rendido en el piso Luis Ortiz.
0: Ahí hubo una ensalada de piernas, unos rechazos ahí, una imprecisión de Guachipato para poder rechazar un balón, la verdad que bastante imprecisión ahí dentro del área chica. La verdad que se salvó Guachipato.
3: Así es, se salva Guachipato. Una llegada profunda del cuadro albo. Muchas dudas presenta Guachipato en el fondo. Un bosque de piernas, como tú bien decías, Luis Ortiz, entre Bravo y Nico Vargas, salva ese balón. Quedaba el rebote a Pastrán. No pudo concretar el cuadro colocolino. Lo tuvo aviso el cuadro del cacique. Ahora la tiene Tinirro en reposición manual. Ya le hicieron el lateral, saca de mano. Buscaba a un jugador, finalmente era Romero el que no podía llegar. La recupera el cuadro de Guachipato. Primeros minutos de esta primera etapa y el marcador sigue volado. 0 para Guachipato, 0 para Colo Colo. Saludos también, nos están escuchando atentamente, me hablaban por interno desde Chillán, están escuchando el partido a la familia Celedona, para Juan Luis, para el Nacho Celedona y Aurora, les mandamos un gran abrazo por parte de Energía Deportes, están ahí pegaditos a la radio, escuchando el partido de Colo Colo. La pelota la tiene ahora Guachipato en la mitad del campo de juego, la recupera el capitán Claudio Sepúlveda, echaba a correr al Maxi Rodríguez, cuidado, atención, que hay peligro al test, la echaba a correr, aquí puede caer el primero, aquí puede caer el primero, tiene Guachipato, el Núñez que saca el centro otra vez, buscando a Maxi Rodríguez, le queda el balón, remata que Michael León, se equivoca, León lo tuvo Guachipato en doble instancia, León remató a, digamos, en la línea del área grande, en el semicírculo, estaba agazapado nomás Bocinha, se pierde esa oportunidad Luis Ortiz.
0: Sí, la verdad que bastante peligrosa la llegada de Guachipato. Yo diría que, como dije anteriormente, está recuperando el balón más arriba Guachipato, está tratando de abrir la cancha, generar esos pases largos. Sería bueno una llegada más de Guachipato para probar realmente a Bocinha, ¿no?
3: Sí, sería muy bueno, ¿eh? Y Guachipato tiene lo suyo, ¿eh? Y está, como dices tú, estudiando el partido, tiene lo suyo, Guachipato tiene con qué contraatacar este empate del cuadro colocolino. La pelota ya ahora está fuera del rectángulo, intentaba por el carril derecho de Hernández, no podía enfrentar la marca de Antiñirre, corresponde el lateral, el saque de mano, lo tiene el flaco Rojas, Jason Rojas, la marca de cerca, lo atosiga Kevin Altés, también nuevamente fuera del rectángulo, otro lateral, saque de mano para el cuadro popular.
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3: Se equivoca Méndez frente a Núñez para Guachipato, sale jugando con Michael León, no podía ser clara la salida de Guachipato, recupera Pastrán, allá la tiene Pastrán por el carril izquierdo frente a la marca de Michael León, va a ganar línea de fondo Pastrán, sale con la suya Colo-Colino, se gana sobre el banderín de esquina que da frente a la tribuna de Walda, el saque de mano para el cacique, la tiene Colo-Colo que insiste por el carril izquierdo, allá están los ataques mayormente en forma persistente, el cuadro albo, la chavana corre con Jason Rojas, otra para Román que se suma al ataque, la recupera Antiñero en el fondo de la Rafa Caruca que sale jugando, le dejaron una patadita a la pasada, nada dice el refis, juegue nomás, la sacaba el Nico Vargas, largo el pase a Núñez, al camperón, al sacrificio Eric Bimber, no se complica, sin tapujo, la envió derechito fuera del rectángulo, reposición manual, ahora sí para el acerero.
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3: Va a servir Antiñirre para Huachipato, por la posición manual. Va a venir un centro con la mano al área grande. Allá llegó nomás el centro con las manos. Le quedó el Maxi Rodríguez, que la bajaba, no podía, frente a la marca de Arturo Vidal. La recupera Núñez, empeñoso este Núñez de Huachipato. Otra vez la tiene el cuadro acerero por la banda derecha. Mario Briseño, Super Mario, va a sacar el centro. Super Mario, rebota en las piernas del hombre de Colo Colo. Se va al córner número.
0: Es el córner número 2 para Huachipato.
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3: Acá viene el tiro de esquina que favorece a Huachipato después de esa buena aproximación del cuadro acerero. Esta tarde también quiere buscar los tres puntos que le sirven una enormidad al cuadro local para zafar de posiciones comprometedoras en el fondo de la tabla. La pelota la tiene el acerero. Acá la opción la tiene el acero. Arriba viene el cuadro metalúrgico con un golpe de cabeza. Arriba buscaba Mario Diseño. Le quedaba Caruca. Doble cabezazo. El gol, dicen por ahí, que rebotando. Que antes no podía conectar de buena manera frente a la marca de la gente de Colo Colo. Ya sale buscando allá rápidamente. Buscaban Hernández. Está atento en el fondo Michael León para salir jugando para Huachipato con el Nico Vargas. Intentado con Antiñerre. El pase defectuoso del Nico Vargas. Ahora sí recupera el cuadro de Huachipato en la mitad del campo de juego. Jason Rojas con golpe de cabeza. Caroca tocando con Kevin Altés. A ras de piso le funciona a Huachipato. Allá abusa de la tenencia del balón. Kevin Altés la pierde frente a la marca de Trán. Recupera para Colo Colo por el carril derecho. La tiene Madrid. Otra vez se equivoca Colo Colo también en la salida. Ahora sí, acá puede aprovecharlo Huachipato. La hoja la banda de la camiseta del capitán Sepúlveda. Acá viene Mario Briseño. Super Mario se equivoca, ¿cierto? Se engolosinó Super Mario frente a la marca de Arturo Vidal. Ya sale jugando el cuadro popular. Quiero un pata 0-0 frente a Huachipato. Pastral tiene la mitad del campo de juego. Es confuso el juego hasta el momento. No hay claridad en la salida de ambos elencos. Escuchamos la voz de Luis Ortiz.
0: La verdad que sí, que un poco desordenado empezó este segundo tiempo, pero eso habla de que Huachipato entró con otra disposición a enfrentar este segundo tiempo. Hay un poco más de agresividad en lo que es a recuperar el balón en mitad de la cancha. Es lo que Huachipato está generando, lograr recuperar balones y tratar de generar ese pelotazo que llegue a generar peligro en el arco de Usiña.
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3: La pelota la tiene Colo Colo, con Arturito Vidal por la banda derecha. Eso va a correr con Román. Allá viene Román con el Jason Rojas. Viene el centro, punto penal arriba, un golpe de cabeza. Responde el Nico Vargas. La pelota que queda faltando para Jason Rojas. Otra vez golpe de cabeza. Cabezazo que va y viene la pelota, estaba salida en el área grande, la tiene Colo Colo, aquí hay peligro, la tiene el flaco Jason Rojas. Intentado ganar la línea de fondo, atento Antiñirre en la marca con toda la humanidad, la envía al córner número.
0: Córner número 5 para Colo Colo.
1: 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Avanzan en 56 minutos del segundo tiempo.
3: 56 minutos de partido, como avanza rapidísimo el tiempo. 0-0, lo empatan a 0 acá en el Caldesa. Este Roa Rebolleo bajo un gran marco de público, aproximadamente avisoramos 18.000 personas. Acá viene el tiro de esquina por parte de Mendoza para colocar la punta penal arriba, golpe de cabeza. La saca la gente de Huachipato, le queda al flaco Jason Rojas más atrás jugando con Eric Bimber. Allá en el fondo se tiene el conjunto colocolino. Era en definitivo Ulloa para Colo Colo tocando con Bocinha. Bocinha que sale jugando otra vez con Ulloa. Sale jugando lentamente el cuadro del cacique por el carril izquierdo Pastrán. En la marca está Michael León, que le respira en la nuca todo el partido Michael León a Pastrán, ¿eh? Marca personal, acá la tiene Arturo Vidal en la mitad del campo de juego. Ya comienza a avanzar metros el bochazo largo buscando a Hernández, que no llega. La recupera en el fondo el Nico Vargas para Huachipato, que la sacó nomás. Le salió un pase a Michael León, que la rifa. Lo recrimina Núñez, dice: estoy solito acá y no me llega ni un pase, por favor. La pelota la tiene Pachán por el carril izquierdo, allá con Arturo Erasmo Vidal en la mitad del campo de juego, regatea por aquí, por dentro, por fuera, buscando por el carril izquierdo, aparece Dick Timber, comienza a trepar el conjunto colocolino de Ulloa, otra para Arturo Vidal, viene el cañonazo de Vidal, se atrevió en 28 metros frontal la portería que defiende el meta Bravo, completamente desviado sobre el parante derecho, corresponde saque de meta para el cuadro metalúrgico.
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3: Tiene Guachipeto en la mitad del campo de juego, buscando Núñez, arriba con Arturo Vidal, ahora va a ganar el duelo Vidal, lo ganó Núñez, no más, cuidado que puede caer el primero. Se la bajó de manera inteligente Núñez, después de ese, de esos pechazos agarrones con Vidal, le ganaba la posición, podía girar, dejaba en buena posición al Maxi Rodríguez, que la envía por sobre la portería de Bocinha. Buena ocasión por el conjunto acenero, Luis Ortiz.
0: Huachipato ha llegado en estos primeros minutos del segundo tiempo, todo lo que nos llegó en el primero. La verdad es que está llegando con más precisión, con más profundidad. Todavía estoy esperando alguna pelotita que le llegue ahí a Ocinha para que demuestre su calidad, ¿no?
3: Sí, correcto. Hasta el momento no lo han probado, ¿eh? No lo han probado de verdad Ocinha. Ya le va a tocar, seguramente, porque Huachipato se aproxima cada vez más. La pelota la tiene Kevin Altés en su propio terreno de juego, le dificulta la salida. Méndez recupera para Colo Colo. Cuidado, atención, que hay peligro. Acá viene Colo Colo. Cabezazo. Salva el meta. Bravo. En doble intención. Un cabezazo picado con malicia, venía cierto ese balón, responde Bravo, el meta de Guachipato sacando su portería, cuidado que existe peligro, ahora sí, otra vez Bravo, lo probó Hernández con pierna derecha, en segunda actuación fenomenal, Bravo.
0: Dos tapadas realmente importantes del meta de Guachipato, pudo haber dado la apertura del marcador, la verdad que esta vez jugaron a Bravo y respondió.
1: Y con esa energía que tiene Bravo, estamos también irradiando a Los Ángeles por Nueva Aurora 105.3, Girasol de Munchen y Quilleco 99.9 FM. Saludos.
3: Comienza a alentar el albo, el popular, el cacique en la tribuna. En masa vino a apoyar al cuadro de sus amores, al puntero exclusivo del fútbol chileno, que lo empata 0-0 frente a Huachipato. No ha podido romperle el arco Bravo, que ha respondido de manera rutilante, fenomenal, dos veces en dos oportunidades. Estuvo soberbio el meta Bravo. Finalmente acá viene el tiro libre. Atención, tiro libre que favorece al conjunto popular. Allá viene el centro al punto penal, arriba, golpe de cabeza. Bravo otra vez es Salvador. El milagroso de Huachipato lo tuvo Colo Colo. Se salva el conjunto de la usina, Luis Ortiz.
0: Y se está convirtiendo en la figura el portero de Huachipato. Tres atajadas, la verdad que muy importante para mantener este 0-0, donde Colo Colo ha llegado con mucha claridad y precisión en estos últimos minutos. Bravo ha respondido, ha estado en el lugar que tiene que estar. Eso le da también un voto de confianza al arquero para afrontar lo que se viene, lo que se viene de partido. La verdad es que cuando un portero empieza a tener buena actuación, es difícil después que le marquen, ¿eh? Tiene que ser mucho un golazo donde no tenga nada que hacer. Pero Bravo, la verdad es que está con un voto de confianza muy importante.
3: Acá sacó Bravo largo, voto de confianza para Bravo, también nominaba a la selección, ¿verdad? A nuestra selección chilena, Bravo, ¿eh? Es un gran valor a su corta edad, ¿eh? Hay que nombrarlo.
0: Sí, la verdad que sí, y lo está demostrando, ¿no? Lo está demostrando para todo el país, está siendo transmitido este partido, y Bravo está demostrando que es uno de los mejores arqueros en este momento del medio nacional.
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3: Acá la pelota la tenía el conjunto de Colo Colo, que no podía abrochar ese contragolpe. Se le escapa por la banda el conjunto del cacique, corresponde a la reposición manual para el cuadro acerero. Lo va a hacer Antiguirre. Allá viene la reposición manual para Huachipato. Intentaban con Maxi Rodríguez antes. entonces estaba atento Arturo Erasmo Vidal tocando con Madrid, la tiene Eric Bimber en el fondo para Colo Colo, jugando por la banda derecha está recortado Jason Rojas, el flaco Rojas tocando más de piso con Madrid, otra para Hernández, allá lo cortaba todo Antiguero, le dejaba la pierna puesta, nada, dijo Tom Filip, va a ganar en el fondo el Rafa Caroca con oficio, uno que sabe en el fondo, la envía fuera del rectángulo, ahora sí, corresponde lateral, saque de mano para el conjunto popular.
1: 62 minutos, Guachipato 0, el Colo 0 en el Cortés.
3: La tiene Colo Colo allá arrinconado en el banderín de esquina, Jason Roja que no puede salir del conjunto de Guachipato, ahora sí, rebota el grupo de Colo Colo, por fin se toma un respiro el cuadro de Guachipato, momento de ir con nuestro compañero en la pincelada. Esta segunda etapa en la voz de Luis Ortiz.
0: La verdad que bastante intenso los últimos ataques de Colo Colo. Quiero también recargar la intención de Guachipato. Estoy leyendo clarito lo que es las instrucciones del técnico García, lo que es Guachipato en el primer tiempo y lo que es Guachipato ahora en el segundo tiempo. Es clarísimo que en el primer tiempo no hubo una disposición de ser más agresivo, recuperar el balón más arriba. Sí, en este segundo tiempo Guachipato salió a recuperar el balón en mitad de cancha hacia arriba, que no lo había hecho en el primer tiempo y ha generado alguna posibilidad de peligro en el arco de Bocinia. Se ha visto en los últimos minutos que recupera más arriba el balón y tiene una rapidez para llegar por los laterales. Vamos a ver si en estos minutos va a haber alguna modificación, que para mí sería importante tratar de poner hombres al 100% arriba, ya que la defensa de Colo Colo, por lo visto, no es muy rápida que diga.
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3: Cuando hay cambios en la gente de Colo Colo, abandonó Pastrán e ingresa, vamos a confirmar el número 11,
1: Volados.
3: Marco Volados, reapareciendo Marco Volados, el cuadro colocolino abandonó Pastrán y también Guachipato hace sus cambios respectivos,
0: Sí, ahí se ve claramente el 9 y el 21.
1: Rodríguez y Altes.
3: Esos son los cambios, Abandona Kevin Altes y Maxi Rodríguez.
0: Altamirano y Herrera a la cancha en Guachipato.
3: Son las apuestas de ambos técnicos, tanto del Jaime García como Fernando Ortiz, en esto ya transcurrido, ¿cuánto tiempo llevamos de juego ya?
0: 65 minutos de juego.
3: 65 minutos de juego y lo siguen empatando 0-0 acá en la alcaldesa Esterroa. Guachipato frente a Colo Colo, la tiene el cuadro Albo allá en el carril izquierdo, otra vez se descuelga, aparece descolgado el nombre de Colo Colo en la izquierda, que lo dejó solito Volado, que no podía conectar, estaba atento en el fondo el Nico Vargas para despejar para el cuadro acelero, le queda otra vez el capitán Claudio Sepúlveda, también la despeja largo, ahora la mitad del campo de juego, pero Bimber comienza a tejer, a esbanar el cuadro Albo, todo de cero con Hernández, tocando cortito con Volado, sota para Eric Bimber. Le cae Hernández en la mitad del campo de juego, comienza a ganar metro dejando dos hombres en el camino, cuidado, atención, la echaba a correr por el carril izquierdo, viene el centro arriba con golpe de cabeza, Romero le dio blandito, lo más podía conectar de buena manera, le queda a las manos seguras de Cristian Bravo, ya está en poder el balón del cuadro acelero. La pelota la tiene en el fondo el cuadro Albo con Arturo Vidal que sale jugando. Juegan cortito con Madrid. Comienza a avanzar Colo Colo lentamente en la mitad del campo de juego. Otra para Arturo Vidal. El rey Arturo que busca los espacios. Juega el cortito con Madrid. La pelota que va por el carril izquierdo. Ahí aparece descolgado un hombre. Aparece otra vez ese jugador Ulloa. Ulloa tocando el piso para ese Marco Volado. Ahí descolgado en ataque. Intentaba ganar con velocidad. Estaba atento, sí. Atento en defensa el Nico Vargas, pasó el peligro, corresponde saque de meta para el cuadro acelero.
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3: Salió jugando el meta Cristian Bravo largo, buscando un golpe de cabeza, la bajó con maestría Arturo Vidal, la echó a correr con Méndez en la mitad del campo de juego, comienza Méndez a controlar el balón y los tiempos, la echó a correr con el propio jugador en la Ulloa, más atrás con Eric Bimber, otra para Vidal, ahí avanza el rey Arturo con la pelota pegadita al pie, la echó a correr con pierna zurda por el carril derecho, parece Jason Rojas, el flaco Rojas, la tiene Rojas tocando con volados, ahí la echó a correr con Madrid recortado por la derecha, adelanta la vista en el centro, el punto penal arriba, golpe de cabeza de Toro para Guachipato, despejando el peligro, alejando el balón de la zona caliente, viene el tiro de Méndez, castigaba con pierna derecha, rebotaba en la pierna de Núñez, la pelota que se va al córner número.
0: Y es el número 6 para Colo Colo.
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0: Vidal que pifiaba, ahora puede venir la contra de Núñez para Huachipato, se las ingeniaba para pasarlo, agarraba de todas partes Wimber, no podía, le ganaba Núñez en la carrera, viene una carrera endiablada, un carrerón de Núñez, le queda Nico Vargas, otra para Michael León, se la dejan a Caroca, el pase era largo para Mario Briceño, no podía llegar, estaba atento Vidal despejando en el fondo, la bajaba otra vez Núñez para Huachipato, los agarrones de Madrid, nada dice Gastón Filip, viene al centro de Michael León, arriba golpe de cabeza de Mario Briceño. No podía conectar de buena manera, Mario Briceño le pegó a Melian nomás, defectuoso el golpe de cabeza, la pelota que se pierde en el fondo en el saque de meta, interesante las contras del conjunto acerero.
1: Sí, y la verdad que el uruguayo Núñez ha creado a pachorra ahí contra dos y tres jugadores de Colo Colo y no pudieron pararlo, la verdad que al suelo llegó de la única manera que podían parar al uruguayo Núñez, que ha generado bastante preocupación en la defensa de Colombia.
0: Y finalmente el momento, queridos compañeros, señoras y señores, tarjeta amarilla para el Nico Vargas, cometió una torpeza el Nico Vargas, completamente fuera de lugar, le dio un palmetazo en la cabeza, digámoslo así, en la nuca al jugador de Colo Colo, es como una agresión y esto directamente tarjeta amarilla para el hombre, anoten por ahí, Nico Vargas en Huachipato, la pelota ahora sí corresponde al conjunto de Colo Colo, un tiro libre peligrosísimo para el conjunto albo.
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0: Acaba de venir el tiro libre de Méndez para el cuadro del cacique, el popular, que quiere abrir la apertura, que quiere el grito de gol acá en la alcaldesa Terroa. Acaba de venir el tiro libre, frente al balón está Méndez, el único hombre en barrera, Santiñirre, atento, agazapado, bravo, viene el tiro libre, arriba, golpe de cabeza de un hombre, Colo Colo queda picando. ¡Oh! Salvó el meta Bravo, remataba el hombro de Colo Colo, le quedaba Núñez, era en definitiva, era Romero, Romero que no podía conectar de buena manera, algo mordido, responde el meta Bravo nuevamente, Luis Ortiz.
1: Y ahí estaba Bravo, ¿no? Así, yo creo que actualmente la figura del partido ha tenido 3-4 atajadas, bastante importante ahí, un rechazo con mucha velocidad ahí que logra retener y la verdad es que se está convirtiendo en el principal autor de este 0-0.
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0: Hay algunas información también por la amplificación del estadio, no distinguimos cuál es la indicación, seguramente alguna advertencia, la salida, no sé. El fútbol está detenido, señoras y señores, que están ahí atentos a la transmisión de Energía Deportes, el 95.7 FM, para todo el Gran Concepción, el 109 de Evo, Provincia de Arauco, nuestra plataforma digital también.
2: También llegamos a la provincia del Biobío,
0: Sí,
2: por la nueva Aurora de FM, 105.3 Los Ángeles. Saludos a los mulcherinos por la red Girasol y en la Quilleco, la 99.9 FM.
0: Saludos para nuestros colegas del Biobío también en la Girasola. Y todos los que están conectados a través de esta transmisión, les mandamos un gran abrazo. Y esta transmisión les va con mucho cariño también a nuestros vecinos allá en Los Ángeles, en toda la zona del Biobío. El fútbol está detenido porque había un hombre en el piso que ahora sí, ya está en la vertical. Se va a venir un pique al piso que se lo van a otorgar a Colo Colo. Seguramente está con el balón en sus manos Gastón Filip. El fútbol está detenido todavía. No se reanuda aquí la alcaldesa Terro. Ahora sí, pelota al piso, ya la tiene Colo Colo. Es Hernández, viene otro centro. Aquí puede caer, insistían, ¿cierto? Con el centro llovido al punto penal, pase filtrado buscando Marco Volados, que no podía llegar Volados. La pelota le queda larga, solamente saque de meta para el cuadro popular.
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0: La pelota de Huachipato en la mitad del campo de juego, no podía el recién ingresado el Lío Altamirano. Allá comienza a avanzar Marco Volado por el carril derecho, frente a la marca de Sepúlveda, se lo saca facilito. Va Mario Briceño también cumpliendo labores defensivas. Super Mario se suma a la defensa, labores defensivas. La pelota ya está fuera del rectángulo. Reposición manual para el cacique, lo tiene Jason Rojas, buen rápido, cortito y al paso. paso la gente de Colo Colo. Ahí tiene Méndez, levanta la vista buscando a Arturo Erasmo.

0: Vidal. Ahí aparece Eric Bimber tocando red de piso con Hernández. En la mitad del campo de cuarto de cancha. El fútbol lo hace el conjunto Albo a través de Román por la banda derecha. Chocorre con Jason Rojas. Frente a la marca de Antiñirre, que no puede el Flaco Rojas. Sí, a ras de piso tocando con Méndez. Otra vez, triangulación perfecta. Con Román más atrás con Arturo Vidal. Se equivoca Arturo Vidal. ¿Y para qué le digo? Altamirano también se equivoca. Le quedó Altamirano, que le cobra mano finalmente.
1: Le quedó el balón a Altamirano y vio a Bocinha adelantado y quiso pegarle al arco y le pegó. La verdad que muy mal le pegó a Altamirano. No sé qué cobró ahora el juez, si la mano de Vidal o cobró lo mal que le pegó a Altamirano.
0: No fue ni una ni otra, fue reposición manual para el cuadro de Colo Colino, ¿eh? Claro. Pero hay que decir, tuvo una oportunidad de oro Altamirano, ¿eh? Si le entra bien, lo sorprende, ¿no?
1: Sí, no anda bien Altamirano.
0: Acá viene Mario Briceño, cuidado, está dentro del área, puede caer para Huachipato, Marito Briceño. No pudo la pintada final, rechaza Colo Colo. Rechaza y se defiende Colo Colo, después ataque del conjunto de Huachipato. La tiene el capitán Claudio Sepúlveda, el veterano Sepúlveda, cuando está el fútbol detenido. Atención por el nombre de Colo Colo. Explican lo que pasó, por favor.
1: Peligro de gol, yo creo, porque la verdad es que cae ahí el jugador de Colo Colo en un ataque de Huachipato y obviamente el juez paró la jugada para que sea atendido el jugador. El jugador tiene que salir, yo creo, porque se interrumpió el juego, se interrumpió un ataque de Huachipato. Tendrá que salir y esperar el minuto que corresponde reglamentariamente.
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0: Cuando hay cambios en Huachipato, por favor, ahí vamos a ir colaborando porque se vienen tres cambios al hilo, ¿eh? Tres cambios de una, dice por
2: 76
0: ahí.
2: Minutos.
0: En los 76 abandonó Mario Briceño en Huachipato, también abandona Núñez el uruguayo de Huachipato, ingresa Cris Martínez, ingresa el número 22 también, alcanzo a avisar que es Cárcamo y Cris Martínez en Huachipato ingresando, los vamos a notar, apuntan por ahí compañeros, Cris Martínez y Cárcamo, Cris Martínez con la casaquilla número 23.
2: Efectivamente. Y Cárcamo
0: también, casaquilla número 22.
2: 22, correcto.
1: Inteligente lo que hace García, inteligente poner tres hombres frescos en este partido donde ya vamos pasando los 30 minutos. Yo creo que es una estrategia donde poner jugadores al 100% a esta altura del partido puede ser importante.
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0: Acá viene el centro largo, el saque de Bravo que no podía llegar, el recién ingresado Clint Martínez, el número 23, corresponde al saque de banda para el conjunto colocolino, ya lo hizo Rojas, tocando ras de piso con Román, ya sale jugando con Jason Rojas, en la marca ahora sí lo ganaba Clint Martínez, no podía Clint Martínez, se engolosinaba, ahora tiene volados tocando ras de piso con Madrid, le faltó cancha a Madrid, un hoyo en el zapato, corresponde a reposición manual, ya lo hicieron rapidito, cortito nomás y al paso la gente de Guachipato con Clint Martínez, impreciso en el pase, buscando el pase, Altamirano lento, también vemos a Altamirano, anda bien Altamirano.
1: Sí, la verdad es que, ahí está la respuesta por qué está en el banco, o sea, está entrando en los segundos tiempos, no se le ve como enfocado, como prendido, como un poco tímido, desentonado de lo que es el equipo. La verdad es que Altamirano en las últimas fechas no ha andado muy bien. Vamos a ver Cris Martínez, que también ha andado un poco bajo en los últimos partidos, vuelve a ser el rápido que tenía Huachipato adelante.
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0: Mápoli también aquí volvemos otra vez a este partido electrizante a través de Energía Deportes. La pelota la tiene el conjunto acerero en el fondo con Cristian Bravo que ya sacó largo. El portero ganado arriba Chris Martínez, un golpe de cabeza, no podía frente a la marca de Arturo Vidal. La gran barra de piso con Jason Rojas en la marca, estaba ahí atosigante también, haciendo marca, presión Herrera para Guachipato. La toca barra de piso entre Madrid y Jason Rojas en la marca, está Antiguirres, un golpe de rostro, nada, dice, cuidado, cuidado que ataca Volados. Antes Antiguirres cumpliendo labores defensivas, construye el lateral, le alega, ¿cierto? Y hay cambios en Colo-Colo.
1: Sí, sí, ahí hay dos cambios en Colo-Colo, yo creo que también, a lo que Guachipato hizo tres cambios, obviamente el técnico Ortiz está tratando de refrescar el equipo.
0: Abandona Martín en Colo-Colo y también Romero, para que le anoten por ahí. Y ingresaron, vamos a ver quién ingresa en Colo-Colo, vamos a confirmar esos ingresos en Colo-Colo dentro de pocos minutos.
2: Sale Madrid y Romero, precisamente por Colo-Colo. Entran Alarcón y Raipán.
0: Ahí, Alarcón. Alarcón con las 6.
1: ¿Sí? Sí, Alarcón con las 6.
2: 79 minutos, avanza la pelota.
0: La pelota la tiene Colo-Colo en la mitad del campo de juego, ahora sí que se juega todo, el todo o nada. Fernando Ortiz ya echó toda la carne a la parrilla, ya no hay cambios, no hay más cambios en Colo-Colo. La pelota la tiene Arturo Vidal en el fondo jugando con Eric Bimber. Eric Bimber que intenta salir por el carril izquierdo frente a la tribuna de Walde, que da las espaldas al terminal de buses. La tiene otra vez el conjunto de Colo-Colo, otra vez de Arturo Vidal jugando con Bocinha en el fondo, la tiene Bocinha, el de Cabo Verde, el mundialista Bocinha tocando con Román, toca Román, tocó con Hernández, cortito Hernández con Jason Rojas, otra para el recién ingresado, es el propio Larcón, casaquilla número 6, Larcón la tiene para Colo Colo, tocando con Víctor Méndez, otra para Román, Román el hombre que viene llegando del fútbol brasilero, que se ha sumado hace un par de fechas nomás, solamente el conjunto Albo, tocando con Alarcón, casaquilla número 6, se equivoca, le pegó horrible Alarcón, le salió un pase para la gente de Guachipato, la sale jugando el conjunto acerero, en la mitad del campo de juego, no puede conectar, recién ingresado era Cárcamo, no podía entrar en juego con el Herrera tampoco, logra triangular el conjunto de Guachipato, la neto, lo aprovecha el conjunto con los colines por el carril izquierdo, ahí aparece Méndez, esto es colgado, allá viene el centro con pierna zurda, rechaza en el fondo como puede el conjunto de Guachipato con el Rafa Caroca, viene otra vez, le quedó Mancita al cuadro de Colo Colo, no podía Román, le pegaba defectuoso con la pierna derecha, la recuerda Colo Colo, mira el campo de juego, la tiene el propio Larcón, Alarcón levanta la vista, visión periférica buscando los espacios por el flanco derecho, aparece, atraviesa Román el balón, tocando con Jason Rojas recostado por la banda derecha, ataca Colo Colo buscando el gol de la apertura, la tiene Eric Bimber, levanta la vista Eric Bimber, tocando por el carril izquierdo, ya intenta con Méndez, con Alarcón también a ras de piso lo hace Colo Colo, no puede el conjunto popular, Volados también aparece sumándose en ataque, la tiene Román para Colo Colo, ya insiste con la banda derecha, el flaco Rojas, Antiñiva está atento para pinchar ese balón y enviarlo al córner número.
1: Y es el número 8 para los salvos.
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0: Cuando ya se cumple el minuto 81 de partido, la pelota la tiene ahora la opción Colo-Colo con tiro de esquina. Tiro de esquina que favorece al conjunto popular. Lo hace Alarcón con pierna derecha al punto penal, arriba, golpe de cabeza. Ganaba las alturas Eric Bimber. Se queda bravo, seguro con el balón. El portero de Guachipato ya sale jugando el conjunto acerero.
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0: Cuidado que esto vale, podía haber en la contra ganada en la mitad del campo de juego. Está ganando con más frecuencia. Esos balones divididos, el conjunto de Guachipato le quedaba a Chris Martínez. No podía así el duelo con Román. La recupera Colo Colo, la mitad del campo de juego. La tiene otra vez a la Arrascón, que comienza a conducir el balón a Arrascón. La echada a correr con Víctor Méndez allá por el carril izquierdo. Méndez con Alarcón. Tic-tac en la mitad del campo de juego. La echaban a correr, espacio filtrado, buscando Volado. La saca del fondo nomás. Guachipato se las ingenia para defender. Ahora sí la tiene el capitán Claudio Sepúlveda, el Chepo Sepúlveda, echado a correr. Allá aparece destapado el hombre, se equivoca en la puntada final. No es preciso Herrera para Guachipato. Ya está en poder de Bocinha. Sale jugando el conjunto popular.
1: Qué poquito lo de Altamirano, la verdad es que lo veo flojo, lo veo como sin ganas, eso quería decir yo, como sin ganas, tratando de disputar los balones. Chris Martínez se nota que entró con un poco más de ganas, pero muy desganado Altamirano, no sé, algo le sucede, ¿no?
0: Sí, efectivamente, no es Altamirano que conocíamos, ese era el principal goleador, ¿cierto? El artillero máximo de Huachipato, hoy día muy cabizbajo, muy bajo su rendimiento, desconectado, con un paso cansino. No,
3: se cierra el chico
0: hoy día. La pelota la tiene Colo Colo en la mitad del campo de juego, esto lo aprovecha conjunto del cacique. Alarto moviendo el balón por el carril izquierdo,
3: parece Pinder
0: tocando con volado, arras de piso con Hernández. Es todo Colo Colo volcado por el carril izquierdo. Ahí existe Colo Colo, va con el centro llovido, pase filtrado, no hay nadie en la mitad, no hay nadie en el área para conectar ese balón, pasa de largo, corresponde solamente saque de meta, saque de fondo para el conjunto de Huachipato.
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0: Ya jugó el meta Bravo, ganaba arriba un golpe de cabeza Altamirano, no podía creer Martínez, recibía un golpecito de Vidal, que le hace un masajito en la cabeza y Vidal a la pasada de Martínez. Algún golpecito le dio a la pasada, involuntario.
2: Sí. Su cariñito.
1: Es un típico roce del fútbol, ¿no?
0: Sí, su cariñito ahí nomás, ¿eh? La pelota tiene el gol por el carril izquierdo del centro, que puede caer el primero. Rechaza en el fondo Huachipato, así como puede, le quedó flojo Roja con pierna zurda. Roja le pegó horrible. Se nota que le pegó con la de palo, la mandó horrible nomás. Allá llegó al estadio Atlético ese balón, ¿eh? Lejos ese balón, completamente desviado, toda intención de Colo Colo. Corresponde otra vez el saque de meta que favorece a Huachipato.

0: Se venía el saque del meta Bravo, no podía conectar Chris Martínez, esto lo recupera Guachipato, la mitad del campo de juego la tiene por ahí Hernández, pulsante Hernández tocando ras de piso con Anar, con centraliza el fútbol en la torta, en el círculo central la tiene Víctor Méndez, echó a correr por la carril izquierdo, allá aparece destapado un hombre, era el propio Joa para Colo Colo, frente a la marca de recién ingresado, era Cárcamo, no podía, la marca ahora sí, en segunda instancia se las arregla Guachipato para salir jugando, esto le queda a Altamirano, vamos a ver cómo responde, a ver cómo nos tapa la boca Altamirano por el carril de derecho, se equivoca Altamirano, la hace rebotar, no encontraba ningún espacio, ningún compañero, Eric Bimber, corresponde a reposición manual cuando se viene, nuevo cambio en Colo Colo.
1: Sí, el número 7 en Colo Colo va a ingresar. Se apura ahí, ¿eh? Colo Colo quiere llevarse los 3 puntos, sí, sí o sí.
0: Es marchante definitiva, ¿no? Es marchante ingresa en Colo Colo. Te agradezco, Javier, ¿eh? Siempre atento. Javier, también los cambios, estos son dinámicos. Ya está todos los cambios jugados por Ortiz. Es marchante que ingresa en sustitución de Ulloa. Definitivamente la pelota la tiene Guachipato con la reposición manual. Vienen buscando a Chris Martínez, no podía, frente al cabezazo de Arturo Vidal, que está implacable en las alturas. El rey Arturo tocando con el flaco Roja Jason. Jason lo echó a correr. Jason, ahí aparece Marco Volado, tapado por el carril derecho. Está atento en tiempo distancia el Nico Vargas. La puntea fuera de la cancha, corresponde lateral, lo hizo cortito y al paso a la gente de Colo Colo, no hay tiempo que perder. El empate no le gusta para nada a Ortiz, tampoco le gusta a la gente de Guachipato, que insiste también en la vía aérea. Arriba responde Guachipato con golpe de cabeza, con golpe de cabeza responde Guachipato. Arriba viene el centro otra vez, cumpliendo las órdenes defensivas. La gente de Guachipato está arrupadito en el fondo, viene otro centro, la pelota la tiene Guachipato en la mitad del campo de juego. Marito Briceño, que está jugando completamente como defensa. Sí. Marito Briceño no ha abandonado el terreno del juego. Allá lo vemos extenuado. Cuidado que viene Colo Colo. Dudaba en el fondo. Habían dudas. Solo dudas en la defensa de Guachipato. La pelota que se pierde en la posición manual. Hay dos valores dentro del campo de juego, ¿eh? Es lo que indica Gastón Filip en la rapidez, en la presura de la gente de Colo Colo de querer jugar y aprovechar cada minuto de este partido. Lo siguen parando 0-0 frente a Guachipato.
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0: La pelota la tiene Guachipato, la tenía Colo Colo, ahora por el carril izquierdo rebota en las piernas de Mario Briceño. Atento, estaba Bravo con algunas dudas, sí, se va al córner número...
1: Córner número 9 para los salvos.
2: Estamos a 88 minutos. El Colo y Urti.
0: Así es, 89 minutos ya se cumplieron. Cuidado que puede caer el primero. Le quedó un hombre de Colo Colo. Era el número 17, si no me equivoco, la vista biónica era Román. Era Román que no pudo conectar. Le llegó a las manos directo, estaba bien parado el meta Bravo, como todo el partido, bien ubicado. Se salva el conjunto de Guachipato, ya sale jugando Bravo. Largo y tendido, buscando Altamirano. Chris Martínez ganaba un golpe de cabeza. Se lo no podía frente a la marca de Román. Le quedaba un hombre de Guachipato, era Cárcamo. No podía sostener el balón Cárcamo. No ha sido fino Cárcamo. Yo creo que no es lo que buscaba García, ¿eh? No ha podido doñarse del medio campo Cárcamo. Lo hemos visto triangular sin balón. La pelota la tiene Colo Colo por el carril izquierdo. Eso es interesante. Esto vale. Esto vale para el cuadro popular. La tiene Víctor Méndez tocando otra vez por el carril izquierdo. Aparece Eric Bimber con pierna zurda del centro otra vez. Quedaba ahí de largo, pasaba. No podía conectar Volados. Otra vez machaca Colo Colo. Lo tiene metido en el área. Allá por el carril izquierdo otra vez Eric Bimber. La salida del área grande la tiene Colo Colo. Aquí puede caer Hernández. Cuando de aquí en adelante se juega 6 minutos de adhesión es lo que imparte Gastón Filip para este partido. 6 minutos de descuento. La tiene Guachipato, puede. En el fondo Mario Briceño extenuado, cumpliendo labores defensivas. Super Mario la va a hacer rebotar. Sale jugando por el carril derecho, hacía rebotar. Le queda un hombro de Colo Colo. Ya no puede más Briceño, dándolo todo. Lo tiene Colo Colo. Al centro, arriba, no llegaba Jason Rojas. El pase, ese no era pase, era un tiro al arco, ¿no?
1: Sí, la verdad que sí, que ahí no tiró al arco, no alcanzó a llegar igual con la cabeza el jugador de Colo Colo y se transforma un descanso, un respiro para la defensa de Guachipato. Y como decía, Diseño está muy cansado. alcanzado, ha defendido, ha metido. La verdad que una nota destacable para el jugador de los Chipacos, una nota destacable también para lo que es el portero bravo de los Chipacos, que ha sido el responsable total y absoluto de lo que es este 0-0 hasta el momento. Todavía nos faltan 5 minutos por jugar.
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3: Vamos a caer la silbatina, las pifias de la tribuna, ¿verdad? Por este tiempo que tiene paralizado el fútbol, recibiendo atención médica, Mario Diseño, acalambrado, absolutamente extenuado Mario Diseño. Lo ha dado todo, cumplió labores con el carril derecho, lo que pudo hacer durante la primera etapa, y ahora completamente la hora defensiva. Es notable lo que hace Mario Diseño en cada partido. Es un punto salto del cuadro acerero, como decía nuestro compañero Luis Ortiz, cuando se viene un nuevo cambio en el conjunto acerero, Luis Ortiz.
1: Sí, ahí se está preparando otro cambio en Huachipato. La verdad que, bueno, hasta este momento García, yo no sé si se conforma con este empate, porque realmente está muy ahogado atrás Huachipato, está en defensa ahí, para defender este resultado. No sé, puede ocurrir ahí algún pelotazo que pueda desequilibrar el partido, pero de momento es el que está buscando llevarse el punto.
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0: Ingresó Mellado, ¿eh? Ingresa Mellado en Huachipato por el aludido que conversábamos recién por Mario Diseño, extenuado Mario Diseño. Recibe también el cariñoso aplauso de parte de la tribuna por su sacrificio, por todo lo que entregó en este partido. La pelota la tiene Colo Colo otra vez en tres cuartos de cancha, la recole Chocorre con el flaco Roja por la banda derecha. Es el centro de Roja buscando arriba, golpe de cabeza, no puede conectar el hombro de Colo Colo. Puesta en el fondo como puede Carca, como que defiende en el conjunto de Huachipato. Se suma Herrera también a defender, la pelota ya está fuera del rectángulo, quedan pocos minutos para el final, esto es electrizante, yo creo que quedan 3 minutos para el final, la tiene Colo Colo, insiste y machaca el cuadro Albo, en la mitad del campo de juego Eric Bimber haciendo el fútbol con Víctor Méndez, le echaba a correr por el carril izquierdo Víctor Méndez, prefiere tocar cortito con Alarcón, la salida de Alejandro en el otro centro, arriba, golpe de cabeza, Antiñir la dejada flaco Roja, cuidado que este peligroso Tobale, arriba salió el de siempre, el de toda la tarde Bravo, ¿eh? Y lo golpea, le tira las manos, algo raro le hace
1: Vidal, ¿eh? Sí, lo quiso levantar inmediatamente, como diciendo no hagas tiempo, lo tomó de los brazos para levantarlo, es lo que, pero ya había caído con un golpe el Meta Bravo, que nuevamente una salida impecable que lo mantiene para mí como el mejor jugador de esta tarde.
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0: Ya sale jugando el Meta Bravo, ahora sí está en la vertical, buscando a Cris Martínez, que no podía conectar en Tiñero, y se lo hace con un golpe de cabeza, buscando al Altamirano, responde el Rey Arturo en el fondo, se equivocaba, jugaba hacia atrás, lo que nunca se hace Eric Bimber, eso es peligroso allá, las corre todas a la copa de Colo Colo, buscando con Víctor Méndez, ya sale jugando la Colo Colo en el gran campo de juego, últimos minutos de juego, la tiene Víctor Méndez jugando en la mitad del campo de juego, otra vez con, por allá aparece Román, la echaba a correr con el flaco Jason Rojas, antes está en tiempo de distancia, el Rafa Caroca la envía fuera nomás a la que te creaste el saque de banda, ya lo hizo la gente de Colo Colo a través del arco, en la marca está Clint Martínez, tocaba en cortito y aparece otra vez Román por el carril izquierdo, aparece Alarcón tocando con el Rey Arturo, un centro arriba otra vez, con su 1.91 la gana Cristian Bravo, Atenazo, seguro el balón para el conjunto de Huachipato.
2: Según la tele, Bocinha estaría siendo el jugador destacado de la jornada. El arquero colocolino.
1: Yo no sé qué partido está viendo la gente, pero Para mí, Bravo ha sido la nota destacada. Es el responsable de este 0-0.
0: Absolutamente, ¿no? Ya no lo puedo creer el comentario de Javier, ¿eh? No me convenzo de aquello.
1: Es la tele de Santiago.
0: Televisión de Santiago, ¿verdad?
2: Sí, entonces mandamos.
1: Sí. Ellos ven otra cosa.
0: Yo coincido contigo, Luis Ortiz, indiscutible la actuación del Meta Bravo, que ha salvado, sin mentir, 6 claras de gol. 6, sí. Le he contado. Y se ha jugado el pellejo en cada salida, en cada encontronazo. Para mí es el jugador del partido.
1: Sí, claro. También. Y a Bocinia no le ha llegado ni una pelota con exigencia como para mostrar
2: nada. Dijeron muy bien, era Mantequilla.
1: Sí, y la que le llegó, casi me acordé de otro portero, que no quiero decir el nombre, pero la verdad que no sé qué ve la gente de Santiago.
0: Su cantinfla tuvo al principio, La pelota la tiene Colo Colo de mitad del campo de juego, así que la última esto vale. Por el carril izquierdo se va a correr por allá Méndez, con pierna zurda la saca Méndez. Engolosinado también en lo personal, quiso hacerlas todas solito, le pegó horrible el centro con la muda.
1: Terminó.
0: La pelota se ve. Ahora sí, pitazo, silbato por parte de Gastón Philippe, indica que esto ya terminó. Terminó. Final del partido. Final del alcalde Santerro a Rebolledo. Lo escuchas a través de Energía Deportes, el marcador final. 0 para Huachipato, 0 para Colo Colo.
1: Y la verdad que un resultado bastante favorable para Huachipato, premiando un esfuerzo enorme para conseguir este resultado. Recordando que Huachipato venía de actuaciones bastante paupérrimas en los partidos anteriores. Recordemos que había sido goleado en varias fechas. Contra Coquimbo se mostró otra cosa la semana pasada, ese partido que quedó stand-by, y ahora con Huachipato mostró una solidez defensiva con algunas imprecisiones, pero marcando la posición y aguantando a un Colo Colo que empezó siendo abalazador en los primeros minutos, creando pausas en la mitad del primer tiempo, y después en el segundo tiempo otra vez recuperando el balón y tratando de llegar al arco de Huachipato, donde el arquero Bravo se convirtió para nosotros en la figura del partido. Bravo, la verdad que fue el causante de 0-0, muy bien parado, muy bien ubicado, muy atento y metido totalmente en el partido. Y lo que hizo que Bravo entonces para nosotros sea el jugador experto para nosotros.
2: Atención, tenemos los comentarios de Fernando Ortiz, el DT de Colo Colo.
4: Buenas tardes para todos. Lo intentamos, lo buscamos, siempre fuimos un equipo agresivo a la hora de tratar de poder concretar, no lo concretamos, esa es la realidad. No quiero ser reiterativo ni buscar excusas, pero con este campo de juego no se puede jugar. Cuando no se puede jugar es muy difícil controlar los botes, el que pica y demás. Pero bueno, se sumó.
5: Usted le pedía a los jugadores, sobre todo a los defensas, que buscaran por alto, que buscaran arriba a los delanteros. ¿Eso era por el terreno de juego, por cómo estaba la cancha?
4: Un poco de eso, Dani. También veíamos que la línea estaba muy, muy en línea la de atrás, y buscar el espacio donde ir en busca de la pelota era una herramienta. Se buscó, se intentó, pero no lo pudimos concretar.
5: Es un punto, siguen en la parte alta, me imagino que conforme por cómo va esta campaña.
4: Seguimos creciendo, Dani. Seguimos creciendo. Hay que sumar y tratar de ir a buscar siempre el resultado como lo hacemos.
5: Gracias, Fernando.
4: Hasta luego.
0: Después de esa conferencia de Ortiz, de Fernando Ortiz, escuchamos atentamente lo que indicaba el técnico de Colo Colo después de su impresión de este partido, este empate final 0-0, donde Huachipato, como decía nuestro compañero.
1: Sí, yo lo veo como un repunte a pesar de este 0-0, junto con el partido que hizo en Coquimbo, que no terminó y que iba ganando 1-0, y ahora está jugando contra el Quintero, un equipo que tiene que ser el protagonista en cada partido, y Huachipato lo vi bien parado atrás a pesar de las atacadas.
0: Vamos con Colo Colo ahora, disculpa, Lucito, vamos con Colo Colo.
6: Que queríamos, pero la luchamos hasta el final, la peleamos. No se nos pudo dar el gol, pero igual encuentro que hicimos un buen partido.
5: ¿Qué crees que le faltó hoy?
6: Yo creo que la última jugada, la última decisión de poder concretar el último pase, pero más allá hicimos un buen juego a pesar de la cancha que no estaba en buenas condiciones.
5: De todos modos siguen firme en la parte alta y con una ventaja importante.
6: Sí, bueno, nos sirve para seguir mejorando, aprendiendo, que estamos ahí arriba, así que hay que seguir, no relajarnos y seguir por nuestro objetivo.
5: Por último, ¿cómo sentiste la cancha? ¿Te perjudicó en el juego?
6: Obviamente, porque no estaba acostumbrado, pero igual encuentro que hicimos buen juego.
5: Gracias, Leandro.
6: Gracias a ustedes.
5: Ahí está, Leandro Hernández.
0: Escuchamos a Leandro Hernández de Colo Colo en la conferencia también de prensa, dando sus impresiones de este partido, jugador digamos, destacado de los puntos altos del cuadro albo que pudimos ver durante el desarrollo del partido. Ahora sí, vamos con la conferencia técnico de Huachipato, Jaime García.
5: Fue importante. Jaime, ¿cómo está? Buenas tardes.
7: Hola, buenas tardes. Es muy difícil esa palabra, conforme, ¿no? No ha venido pasando cosas, que lo más importante que rescato, que veníamos de una seguida de goles, de partidos con muchos goles, cuando yo no venía, soy de muy pocos goles. Entonces eso es lo primero, de la confianza, empezar a mejorar de nuevo el equipo, a mejorar que la confianza, vuelvan a creer en ellos, el equipo que éramos. Conforme no, yo quería ganar porque también quiero escaparme ya definitivamente de abajo. Entonces, de todos los errores que a lo mejor hemos venido para atrás, lo más importante que defiendes contra el puntero, defendiste bien. No era lo que yo quería, a lo mejor queríamos atacar un poco más. Creo que ellos también con una confianza muy elevada, les sale todo. Entonces también es un mérito, no resten el mérito, que después van a decir, no, se echó, obviamente, si tú ves los partidos en Europa, en Italia, estás enfrentando un equipo fuerte que viene con una confianza plena. Entonces, el defender con Colo Colo tampoco es fácil, es muy difícil, pero creo que qué virtud hemos tenido ahora estos últimos partidos, que hemos cuidado el resultado, que antes nos pasaba cualquier cosa y no hacían goles muy infantiles, que eso es lo más importante. Y lo demás es seguir mejorando, seguir viendo qué nos falta, en qué podemos mejorar.
5: ¿Cómo se trabaja este momento? Porque me imagino que hay dificultades, hay desconfianzas y verse en la parte baja es complicado.
7: Que me vean tranquilo siempre. Si yo le mando un indicador o le mandamos un indicador de tanto el público y yo, es porque es un club muy bonito para estar pensando, para ponerme intranquilo. Estos momentos yo lo he vivido. Y el jugador tiene que verme a mí tranquilo, tiene que ver cuando gano y cuando pierdo. Cuando gano soy el mismo, exactamente el mismo, y cuando pierdo, obviamente me enojo algunas cosas, pero soy el mismo. O sea, yo no cambio mi faceta, a mí me tienen que ver con una tranquilidad, obviamente siempre pensando en que estoy defendiendo estos colores que son importantes. Entonces no es cualquier cosa, yo no fui el mejor cuando hice todo y ahora tampoco soy el peor, pero sí mantengo un equilibrio y se lo doy a ellos, que trato de que toda la responsabilidad siempre tiene que caer en mí.
5: Gracias, Jaime.
7: De nada.
5: Jaime García.
0: Escuchamos impresiones de Jaime García, el técnico de Huachipato, que indicaba no estar conforme con este resultado. Él esperaba un poquito más y aludía también a las impresiones. Vamos con el jugador destacado, conferencia, la voz de Cristian Bravo.
5: Por el partido, ¿cómo lo vieron, cómo lo vivieron? Enfrentaban al puntero de este campeonato. Buenas tardes.
8: Hola, buenas tardes, muchas gracias por el premio. La verdad, sabíamos que iba a ser un partido difícil, pero trabajamos en base a lo que sabíamos de ellos. Siento que el equipo anduvo bien, todos estaban al 100 y estábamos todos compenetrados para poder sacar al menos un punto aquí de local.
5: ¿Era el partido que imaginaban, que pensaban que se iba a dar con un Colo Colo siendo protagonista, buscando constantemente?
8: Sí, sabíamos que iba a ser un partido en el que nos iba a tocar defender harto, pero igual teníamos la esperanza de haber tenido una y haber hecho un gol y llevarnos los 3 puntos para la casa. Pero se rescató un punto, es lo importante, cierto que vamos en alza, llevamos 2 partidos ya de muy buena manera, así que ahora enfocarse en lo que viene.
5: ¿Cómo viviste esta semana? Porque hace justo 7 días tuviste un momento muy complicado en ese partido con Coquimbo Unido, una bomba de estruendo que explotó muy cerca tuyo. ¿Cómo fue esta recuperación y cómo vuelves a jugar? Porque me imagino que hay un poco de miedo.
8: No, no culpo a la gente, estaba celebrando su aniversario, quizás se equivocaron en lanzarla, pero no es culpa a la gente. No creo que por 1 o 2 hinchas que lanzaron la bomba se tenga que castigar a toda la gente. Pero no, fueron días difíciles, gracias a Dios me pude recuperar rápido para poder estar y aportar al equipo. Así que nada, gracias a Dios no pasó nada más grave y fue solo un susto.
5: Por último, ¿qué tal fue enfrentar a Bocinha, portero mundialista?
8: No, una bonita experiencia. Igual ahí compartimos un rato, me felicitó, me dijo que me siguiera yendo bien. Así que nada, son experiencias que uno se va llevando y lo van a haciendo crecer.
5: Gracias, Cristian.
8: ¿Me deja mandar un saludo? Bueno, un saludo ahí a mi tío Luchín, que me debe estar viendo allá.
0: Exactamente, las impresiones de Cristian Bravo, que fue finalmente a la postre el jugador destacado de este partido, de este encuentro trascendental por el campeonato de fútbol profesional. Como decía Luis, durante todos los comentarios consideramos absolutamente inapelable, ¿cierto?, esta elección del mejor jugador, es el portero de Huachipato, Cristian Bravo.
1: Sí, la verdad que sí, merecido el haber elegido a Bravo como el mejor de la cancha. La verdad que indiscutible, yo creo que es la opinión de todos. Y respecto a lo que declaró el técnico García, que estaba un poco inconforme con el resultado, yo creo que yo le leí clarito el libreto de él. Yo vi que en el primer tiempo especuló un poco García, aguantando un poco, como diciendo, no gastemos todos los argumentos en el primer tiempo, y el segundo tiempo sí vamos a afrontar un poquito más arriba el partido, vamos a arriesgar más, que fue lo que claramente le leí, ¿no? El segundo tiempo Huachipato intentó más, pero en los últimos minutos del segundo tiempo, obviamente que Colo Colo logró presionar un poco y llegar más al arco de Huachipato. Yo creo que es un repunte de Huachipato para mí, respecto al partido anterior, como dije, y este se vio un poco más sólido en defensa, se vio un poco más sólido en la recuperación del balón, se vio un poco más sólido en el pressing que hizo en mitad de cancha hacia arriba en el segundo tiempo, y eso habla de que Huachipato, a pesar de todo y con su cuenta de ahorro que tiene en la primera rueda, puede salir del peligro de la tabla de posiciones. La verdad que un partido bastante aceptable para Huachipato. Colo-Colo, obviamente, con este empate no se va conforme, pero con la cuenta de ahorro que tiene Colo-Colo, yo creo que va a ser el futuro campeón de este torneo. Así que un partido limpio, esperemos que la gente se vaya tranquila hoy día de acá de Collao, y que esto haya sido una fiesta del fútbol.
0: Así es, era el comentario de nuestro compañero Luis Ortiz para ya dar punto final a este cierre de transmisión, donde coincido con mi colega absolutamente lo que fue el desarrollo de este partido, y felicitar al cuadro de Huachipato, equipo de nuestra zona y que está muy complicado, ¿verdad? Absolutamente renovado, podemos decir, de estas dos últimas fechas, sumando con un partido todavía por jugar. Algunos 23 minutos quedan por jugar frente a Coquimbo, pero que lo iba ganando Huachipato, y hoy día demostrando esta alza, seguramente confianza en la que va a lograr Huachipato después de este empate frente al puntero, donde tuvo una muy buena presentación. Así que por nuestra parte, despedir, agradecer a mis compañeros Javier Romero en la voz comercial, a Luis Ortiz en los comentarios, y a todos los auditores que estuvieron conectados también a nuestra transmisión a través del 95.7 FM para todo el Gran Concepción, el 101.9 Lebu, Provincia de Arauco. Mandar un saludo también cariñoso a Nicolara de Chiguayante, que estaba ahí atento a la transmisión de energía, a Etren Muñoz, un abrazo cariñoso, un besito, muchos cariños, gracias, y será hasta la próxima oportunidad.
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13: 19 horas. 11 minutos.
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1: 19 horas y 17 minutos.
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0: 19 horas 30 minutos.
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0: Te indicamos la temperatura en Concepción. 14 grados con 8 décimas.

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4: 20 horas y un minuto.
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1: Me quedan solamente 2 semanitas y ya me pillo vacaciones, que tengo muchísimas ganas. Pero también te cuento que la semana que viene estaré en el Café Mambo haciendo el programa con Roger Sánchez.

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0: 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Fin de semana para soñar. Ha comenzado ya el mes de agosto. Primer weekend está aquí.

informe del mundo. Este es el nuevo single de Lucas and Steve, talento emergente. All I Know. Me encanta, vital de la semana.

0: Ahí lo tienes, último de Actual, Whatever Turns You On. Hoy tengo invitados top, les entrevisté en Tomorrowland en Bélgica. No dejo de soñar con esos momentos increíbles que viví en Tomorrowland también ese año. Hoy los invitados de Next Level son Agents of Time, que están reventando el verano 2026 con temas como You and Me. Hoy nuestros invitados
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Residencia los sábados. De verdad, estoy muy feliz de que le esté yendo tan bien y es la pasión que le pone. La semana que viene será nuestro invitado, Roger Sánchez. Quiero hablar de su nuevo álbum con importantes colaboraciones. El creador de este tema infinito, legendario, auténtica leyenda, Another Chance.

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1: Aquí en Next Level, cada fin de semana a través de la radio, el apocalipsis de los sonidos. Uguel, David Guetta, Shine.

0: La entrevista con Uwell, chequéala en mi Instagram.
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0: Pues sí, efectivamente, estuvimos con él, estuvimos con Uwell. Qué buen trato, de verdad, un abrazo enorme. La entrevista está arrasando en mi Instagram. Ahí tienes a Uwell hablando en perfecto español. Yo hablando en un inglés, pues el mío, ¿no? Un poquito patatero, pero nos entendemos perfectamente. Así que ahí la puedes chequear. Este es el breaking track de la semana de Christian Baca, Rock Your Body, con el equipo de Hardwell de Reveal Records.

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2: El Celebrity on the Dance Floor es este tema perfecto para

0: han vuelto a hacer otra melodía milagrosamente adictiva. Steve Angelo, Swedish House Mafia, o sea, Axwell y también Sebastián Ingrosso, haciendo a esto el nuevo temazo de Swedish House Mafia, Happiness is so good. El Power Play de la semana en Next Level. Vamos con la entrevista que hice en Tomorrowland a uno de mis proyectos favoritos ahora mismo dentro del sonido melódico, Agents of Time. Agents of Time, bienvenidos a Next Level, bienvenidos a Tomorrowland. Es un placer inmenso teneros en el programa. Estamos apoyando mucho vuestra música.
1: Gracias, gracias. Es un placer estar acá en Tomorrowland porque es especial. Y
2: hablar con Next Level Radio. Estamos pronto para esta entrevista que va a ser la más top de Tomorrowland.
1: Para mí la más complicada porque entiendo bien español, pero...
0: Oye, tenéis dos sets en Tomorrowland este año. Uno en The Library este fin de semana, la semana que viene en Main Stage. Contadme un poco cuál es la diferencia entre ambos sets.
1: Nunca hemos probado Library, es la primera vez que vamos a pinchar hoy al Library, pero Main Stage es increíble porque tiene toda la gente que está de fiesta, es un lugar súper grande. Y el otro año tocamos con el Freedom Stage, es una vibe completamente diferente. Creo que es lo mismo para el Library, que es un poquito pequeño que el Main Stage, porque es una ¿cómo se dice? Una montaña, es una montaña, tiene enfrente una, sí. Y es pequeñita, un poco más pequeña que el Parot, tiene 20.000 personas enfrente.
0: Está bien. Sí. Oye, ¿habéis tenido oportunidad de ver Consciencia, esa obra de arte, el nuevo escenario de Tomorrowland? ¿Qué os parece?
2: Sí, está súper guapo porque está hecho todo dipinto a mano. En mano estaba leyendo, es el stage más alto de Europa. Son 140 metros de altitud. Estuve estudiando todo el día sobre esto, por eso. No, pero estamos muy felices y va a ser dos weekends espectaculares.
0: Ya, bueno, hablemos de música. You and Me, ¿cómo habéis hecho esa joya? ¿Qué canción? Para mí es una de las mejores canciones del verano. Me encantaría saber cómo surge esa colaboración con Son of Son. Bueno, es alucinante, estoy muy apoyando mucho esa canción, me encanta.
1: Gracias. En principio la idea era que tener un track completamente diferente que vayas a escuchar ahora en radio, vayas a escuchar en el club, un track que te va a poner mucha felicidad, ¿no? Nosotros lo llamamos como uno de los últimos tracks que vas a poner en el set, la gente se va a enfadar todo. Y la colaboración con Jonas y con Son of Son fue una colaboración simple, tan simple, porque son pasó nosotros unas stems de un short, empezamos a trabajar y después desde un par de días el track está listo, entonces lo vamos a poner también hoy.
0: Oye, pero antes de eso está Oblivion, que es otra obra maestra, para mí otro temazo. Han sido los dos vitales de la semana en mi programa, que es la etiqueta que damos a los grandes temas. Me gustaría saber, ¿de dónde sale este momento de tanto brillo, tanta inspiración para vosotros?
2: Estuvimos trabajando en estudio un montón. Por eso, después de Tomorrowland, vamos a parar un poquito, porque también las últimas dos semanas tenemos como 20 nuevos tracks que hemos hecho y lo vamos a probar claramente. Este dos fines de semana lo vamos a traer en Sudamérica en agosto y estamos con mucha creatividad. Y también creo que es la situación ahora es para la música un momento de transición, no se entiende lo que la gente gusta, no le gusta. Por eso, de nuestro lado, de nuestra manera, estamos haciendo lo que nos gusta. Y después, si la gente gusta, está bien, si no, estamos felices.
1: Y por esto, Oblivion fue un track completamente diferente como sonido de Agents of Time, más tranquilo, más radio, ¿sí? Y después, You and Me, que es más club, housey. Y ahora tenemos un otro nuevo, super nuevo, que vamos a poner hoy por la primera vez, que es para mí es fuerte, super fuerte.
0: Oye, Time Machine es vuestro sello, pero también es vuestro show inmersivo. Me gustaría saber que me expliquéis un poco exactamente qué es Time Machine, dónde queréis llevar a la gente con Time Machine.
2: Sí, Time Machine es un proyecto que nos hemos creado ya hace 3 años y desde 2 años estamos empezando a hacer fiesta en todo el mundo, la mayoría en Sudamérica, porque tenemos mucha gente que les gusta el nuestro concepto, la nuestra idea. La idea detrás de Time Machine es que los Agents of Time son los jefes, los capitanos de esta máquina del tiempo que viaja nel mondo traendo su proprio sonido e che te deja viajar con questa macchina. So, cada paese che dove vamos a hacer la fiesta, tutta questa gente va a entrare in questa macchina del tempo e vas a hacer un trip con nosotros, un viaje de música, de visual, immersivo a 360 grados para disfrutar la noche in una maniera differente, perché credo che nosotros creemos mucho en el arte, que el arte tiene que ser, es en todo, en el visual, en lo que mira, en lights, en la música, no es solo la música. Y por eso creemos, tenemos un team grande que nos ayuda, porque solo no se puede hacer todo esto. Y tenemos que decir gracias a ellos también, que nos apoyan y nos ayudan a disfrutar la nuestra idea, el nuestro proyecto.
0: Oye, para terminar, ¿qué me podéis avanzar sobre nuevos proyectos, nuevas colaboraciones? Habéis dicho que hay algo nuevo que vais a poner hoy. ¿Qué nos podéis contar a los oyentes?
2: Estamos trabajando sobre el álbum, ya son 3 años que trabajamos, pero como hemos dicho ya en nuestra entrevista, el problema es que cuando tú vas a poner afuera un álbum, es de toda la gente. Y nosotros también ahora necesitamos que está con nosotros un poquito más, pero vamos a ver entre el final de año si vamos a hacer algo.
3: Estamos hablando para, intentamos de hablar para una colaboración, pero no está nunca confirmado y ahora estamos trabajando solo a original tracks.
0: Ok, pues muchísimas gracias, enhorabuena, felicidades por este gran momento de forma para Agents of Time y os deseo lo mejor en el set de esta tarde y también en el de la semana que viene. Os voy a estar viendo y bailando en primera fila.
2: Muchas gracias.
3: Gracias, chao chicos.
2: Chao.

estuvimos con ellos en Tomorrowland, estuvieron tocando en el Main Stage, estuvieron tocando en The Library, de los proyectos más cool hoy en día en el mundo de la música electrónica. Aliens of Time, Son of Son, con Jonas, You and Me. La semana que viene.

a seguir con la misma energía, con la misma pasión. Espero contar contigo también en la sexta temporada de una saga mágica que la estamos llevando efectivamente al siguiente nivel.

0: estamos hablando de la canción que te dijimos que iba a ser la canción del verano. Hace muchos 100 meses, hace mucho tiempo, lo sabes perfectamente y que se ha cumplido. Talk to You de Another.
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Precioso, suena 3 segundos de una canción y algo de repente se activa como un resorte en tu coco. No sabes por qué es con esa melodía y no con otra. ¿Por qué ese momento y no otro? La piel se eriza, el tiempo como que se detiene. Nadie nunca me lo ha sabido explicar y espero que no lo haga jamás.

0: como una máquina del tiempo. Te devuelve esa típica canción que amas, te devuelve a una noche infinita. Te conecta con aquel gran abrazo, con un verano que creías olvidado. Cierras los ojos y ahí está nuevamente, íntegramente, aquel verano del 2026, intacto, brillante, todo tuyo. La música no se guarda en los dispositivos, se guarda en el alma y esta va directa ahí. Me encanta Camel Fat, so good. El puesto número 2 de Next Level.
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0: Es Vital de la Semana, el clásico de Panjabi MC y Mundian Tubaque en el remix brutal de Darío Núñez y Juani Bravo. Una versión con mucho tribaleo,